0: admito, está permitido dentro de los gustos que puedas tener, pero lo profesional, la responsabilidad, ahí no puedes transar conmigo.
1: Y la humildad.
2: Sin duda. La identidad del panel, 100% Calerano.
0: Perfecto. Bien, ¿eh?
1: Oye, ahora sí, antes de la despedida, Mauro me informa de un incendio estructurales en el camino troncal a la altura del paradero 22.
0: No, de huevo.
1: Sí, por si acaso. Ahí la información. Para que tengan cuidado los quienes transitan por ese... Pero ese lugar, ahí está trabajando.
0: Pero a mano derecha es por donde está en...
1: Camino a Quillota.
0: Bolonia.
1: Camino a Quillota.
0: Claro, camino a Quillota.
1: Exactamente.
0: Al frente... No, pues ese no es el 22.
1: Ya, pero no nos enojemos. Bueno, pero ahí a esa altura. Manejar con precaución. El Milton quiere que nos vayamos y nos tenemos que ir.
0: No es el 22, pues, Mauro.
1: Chau.

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12: Las 8:09.

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1: Las 9:50.

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Las 11:05.

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0: 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En Bio Bio, una nueva hora. 0 horas.
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2: La Contraloría General de la República concluyó que Trinidad Steiner excedió sus atribuciones mientras ejercía como ministra de Seguridad al requerir a la Policía de Investigaciones antecedentes de una investigación penal.
3: La Asociación Nacional de Funcionarios del Ministerio Público acusó al fiscal Ángel Valencia de sobrepasar sus facultades al autorizar el ingreso de perros antidrogas tras el hallazgo de cocaína.
2: El Ministerio de Hacienda rechazó la propuesta presentada por los alcaldes para focalizar la exención del pago de contribuciones en el marco de la Ley de Reconstrucción.
3: Aunque evitaron calificar el escenario como una enfermedad económica, empresarios admitieron que las proyecciones de crecimiento para este año siguen ajustándose a la baja.
2: En un contexto marcado por diferencias y recriminaciones, el presidente José Antonio Kast dejó abierta la posibilidad de conformar una coalición de gobierno.
3: Con más de 200 testigos y penas que van desde 5 años de cárcel hasta presidio perpetuo, comenzó la preparación del juicio oral por el asesinato del ex militar venezolano Ronald Ojeda.
2: En noticias del exterior, el número de fallecidos por los terremotos en Venezuela ascendió a al menos 2.595 personas, mientras que la cantidad de heridos es de 12.400, anunció la presidenta encargada Delcy Rodríguez.
3: El presidente de una Corte Superior de Justicia en Perú fue detenido por integrar una presunta mafia que negociaba las sentencias.
2: En noticias del deporte, Portugal derrotó por 2-1 a Croacia y enfrentará a España en los octavos de final del Mundial de Fútbol de la FIFA. A esta hora juegan Suiza frente a Argelia.
3: En noticias nacionales, Colo-Colo perdió el invicto en la Copa Chile luego de caer por 4-1 frente a O'Higgins de Rancagua.
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2: Muy buenos días, bienvenidos a la revisión de las noticias en Radiograma. Saludamos a quienes nos escuchan a través de las 43 estaciones de Biobío, la radio en todo el país, y a quienes nos ven a través de la televisión digital de Líder Excepción. Hoy hacemos Radiograma con Vicente Aguilar. Vicente, buenos días.
3: Buen día, Mario. Claro, los invitamos también a comunicarse con nosotros a nuestro WhatsApp más 569-9200-7888. También comunicarse a nuestra línea gratuita al 800-810-810, Mario.
2: Bien, también los invitamos a que sigan Biobío a través de todas nuestras plataformas digitales www.biobiochile.cl y también biobiotv.cl. Vamos a las noticias. De este momento les ofrecemos información independiente.
4: 12 de la noche, 7 minutos.
2: Entonces lo contábamos en los titulares. La Contraloría concluyó que la ex ministra de Seguridad, Trinidad Steiner, excedió las atribuciones de su cargo al solicitar a la PDI información de un oficio reservado. Los detalles los tiene Gabriela Piña.
5: La Contraloría General de la República concluyó que la ex ministra de Seguridad, Trinidad Steiner, excedió las atribuciones de su cargo y vulneró el deber de

Central. El organismo estableció que, si bien el Ministerio de Seguridad puede requerir información a las policías para el cumplimiento de sus funciones, el oficio enviado por Steiner el 13 de marzo solicitó antecedentes que no eran necesarios.

0: cautela en situaciones similares.
1: Y en el ejercicio de un cargo público, todos los ministros de pronto podemos cometer algún tipo de error.
0: En la oposición, en tanto, comenzaron a evaluar eventuales acciones políticas tras el fallo, sin descartar la presentación de una acusación constitucional en contra de Steiner. También se analiza impulsar una comisión especial investigadora en la Cámara para revisar el caso y determinar eventuales responsabilidades.
2: 12 de la noche, 8 minutos.
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4: El gobierno respaldó la decisión del fiscal nacional Ángel Valencia, quien ordenó un operativo con perros detectores de drogas en dependencias del Ministerio Público. La diligencia preventiva se dio tras la detección de una bolsa con trazas de cocaína al interior de un baño de la Fiscalía Metropolitana Centro Norte. Los detalles con Daniel Ormeño.
5: Una verdadera rebelión interna se desató en el Ministerio Público luego que el mandamás de la institución Ángel Valencia ordenara el ingreso de perros antidrogas.

0: sospechosa con aparentes restos de cocaína. Dos días después, y en ese contexto, Valencia autorizó el ingreso de perros detectores de drogas en la Fiscalía Nacional. Esto generó incomodidad en los trabajadores, lo que se plasmó en una demanda de tutela laboral presentada por la Asociación Nacional de Funcionarios del Ministerio Público, que alegaban vulneración de derechos, lo que fue desestimado por la justicia. En medio de este rechazo de los funcionarios, el gobierno entró al debate y, consultado el ministro de Seguridad, Martín Arrau, aseguró que es parte de las funciones y atribuciones de las autoridades que ejercen mando.
1: Cosas que uno hace muchas veces generan molestia, es la función de la autoridad. Si hay algo que no se puede tolerar es la corrupción, es la dependencia de las drogas.
0: En la demanda de tutela laboral, el Ministerio Público fue representado por el Consejo de Defensa del Estado, donde se intentó una conciliación entre las partes, lo que no tuvo éxito, por lo que el cuestionado operativo podía repetirse.
2: 12 de la noche, 10 minutos.
3: Más información y atención con esto, porque la ONU ha situado a Chile entre los 4 países de América con mayor consumo de TUSI. La información la tiene Montserrat Tapia.
4: La expansión de las drogas sintéticas encendió una nueva alerta en el país. El más reciente informe mundial sobre drogas de la ONU advierte un cambio en los patrones de consumo y sitúa a Chile entre los 4 países con mayor prevalencia de consumo de TUSI en América. La preocupación también alcanza el sistema de salud. El toxicólogo y académico de la Facultad de Química y Biología de la Universidad de Santiago explica que el TUSI no es una droga específica, sino una mezcla de sustancias que puede contener ketamina o metanfetaminas.
5: En Chile se suele mezclar el TUSI, que es una droga de diseño derivada de las anfetaminas, con otras, por ejemplo, con cocaína, con colorantes, con ketamina.
4: Al no existir una composición única, sus efectos son impredecibles y han aumentado los episodios de intoxicación aguda en urgencias. Para el ex jefe de gabinete de Senda, Nicolás Rendi, que el fenómeno responde a un cambio en la economía ilícita, explica que el narcotráfico dejó de depender de cultivos y largas cadenas de producción, dando paso a mercados de bajo costo y alta rentabilidad. Con este escenario, expertos advierten que el avance de las drogas sintéticas plantea un desafío creciente para la salud pública en un mercado cada vez más rentable y difícil de controlar.
2: 12 de la noche, 11 minutos. 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
7: La Asociación Chilena de Municipalidades entregó sus propuestas al Ejecutivo en el marco de la mega reforma, recibiendo un portazo frente a la solicitud para focalizar la exención del pago de las contribuciones. Cristóbal López nos cuenta más.
8: Los alcaldes fueron las figuras predominantes de las negociaciones y reuniones realizadas ayer en la previa de la discusión en particular de la mega reforma, con reuniones en el ex Congreso Nacional y La Moneda para plantear sus propuestas. La jornada fue agridulce y terminó con un portazo a medias por parte del Ejecutivo tras reunirse con el ministro de Hacienda, Jorge Quirós. El objetivo estaba claro: focalizar la exención del pago de contribuciones y que la merma que eso causara al Fondo Común Municipal pudiera ser compensada, idealmente a través de la ley de presupuesto, como un fondo permanente. La alcaldesa de Quinta Normal y vicepresidenta de la Asociación Chilena de Municipalidades, Karina Delfino, delimitó lo que buscaban los jefes comunales.
9: Nosotros estamos de acuerdo en que esto tenga un límite, que no sea para todos. Y por otra parte, si ya existiendo ese límite, por cierto, lo que dejan de recaudar los municipios pueda ser compensado de manera permanente.
8: Pese a que la modificación de la exención de

0: constitución pese a su inconstitucionalidad.
1: 12 de la noche, 13 minutos.
2: Las expectativas sobre la economía chilena siguen ajustándose a la baja, en línea con una economía enferma. La CPC apuesta por un crecimiento en 2026 que difícilmente superará el 1,5%. Los detalles los tiene Vanessa Gajardo.
3: La frase "una economía enferma" del presidente Kast ha abierto todo un debate respecto de cuál es el remedio más rápido para mejorar este panorama. Lo primero que señalan desde la oposición debe ser modificar el mensaje que se entrega en otros países en el contexto de giras internacionales y que pueden convertirse en un desincentivo para la inversión. Sin embargo, en lo concreto, en el acumulado de los primeros 5 meses del año, el país ha tenido una contracción del 0,7%. La presidenta de la CPC, Susana Jiménez, dijo que parece ser que las cifras de este año ya están escritas y lanzó cuáles son sus expectativas para el PIB este 2026.
4: El año está relativamente jugado. Nosotros esperamos que el crecimiento esté en entre el 1 y el 1,5%. Es difícil que sea más con las cifras que hemos conocido, pero tenemos la expectativa, dado que han habido muchos proyectos de inversión que están ingresando al sistema de evaluación ambiental.
3: La economía debería expandirse en torno al 3,8 y 4% en promedio durante los meses restantes para recién lograr un crecimiento del 2%.
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6: Luego de un requerimiento ingresado por la firma Inversiones Marina del Sol y la suspensión del proceso de licitación por parte del Tribunal de Defensa de la Libre Competencia, la Fiscalía Nacional Económica abrió una investigación para analizar la competitividad respecto a la oferta para el casino de Viña del Mar. Los detalles con Fabián Corrotea de Radio Bio Bio Valparaíso.
7: Luego de una serie de escritos presentados ante el Tribunal de Defensa de la Libre Competencia entre la Superintendencia de Casinos de Juego y la empresa Inversiones Marina del Sol, la Fiscalía Nacional Económica decidió abrir una investigación ante el procedimiento radicado en el TDLC. La FNE solicitó un plazo de 10 días hábiles para contar con los antecedentes necesarios en el marco de la licitación del casino de Viña del Mar. En ese marco, la Fiscalía Nacional Económica pidió ser considerada como interviniente en la causa, argumentando actuar en resguardo del interés general de la colectividad en el orden económico. Diego Valerio, presidente del Sindicato de Trabajadores del Casino de Viña del Mar, manifestó que Inversiones Marina del Sol puso en duda la continuidad laboral en su reclamo.
8: Nuestra federación ha seguido bastante de cerca la consulta elevada al Tribunal de Libre Competencia, donde lamentablemente nos hemos topado con cuestionamiento y reparo a la consagración del principio de continuidad laboral en la fase de licitación del Casino de Viña. El tema de la continuidad ya está zanjado por la jurisprudencia administrativa y judicial.
7: Finalmente, la empresa recurrente insistió en que existe una insuficiencia del plazo de 3 meses para la puesta en marcha y que los perjuicios fiscales no son atribuibles a la suspensión de la licitación. 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
1: 12 de la noche, 16 minutos.
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2: De la pugna oficialista, el presidente José Antonio Kast llamó a dejar atrás las indiferencias y abrió la puerta a una futura coalición de gobierno. Los detalles en el informe de Francisca Cárez.
9: En un intento por bajar las tensiones que se instalaron en el oficialismo tras el fracaso de la acusación constitucional contra el exministro de Hacienda Nicolás Grau, el presidente José Antonio Kast encabezará hoy un desayuno con los timoneles de los partidos que respaldan a su gobierno. La cita se realizará en el Palacio de la Moneda luego de una semana marcada por recriminaciones entre Chile Vamos y Republicanos. En la antesala del encuentro, el mandatario llamó a dejar atrás las diferencias, concentrarse en las urgencias del país y dejó abierta la puerta a una futura coalición política.
10: Hoy día estamos trabajando juntos. Si usted me pregunta cómo está conformado el gabinete, este es un gabinete amplio. Ya vendrá tiempo de ver si alguno de estos partidos constituye una alianza, una coalición.

0: respaldan al gobierno.
1: Cinco acuerdos bilaterales suma de nuevos países al compromiso de Santiago y un futuro viaje a Bolivia. Esos son los saldos de la gira del presidente José Antonio Kast a Paraguay y Uruguay. María José de la Barra nos cuenta más.
2: El presidente Kast culminó su visita a Paraguay y Uruguay, una gira en la que el mandatario expuso en la cumbre del Mercosur y mantuvo bilaterales con autoridades de Bolivia, Brasil, Alemania, Emiratos Árabes, entre otros. El objetivo se centró en fortalecer Chile como líder de la región en el combate al crimen organizado a través del compromiso de Santiago. Además, se logró firmar 5 acuerdos bilaterales. Representando a la delegación, tanto la diputada Constanza Uve como el presidente de la Sociedad Nacional de Agricultura, Antonio Walker, dijeron que la gestión de la moneda va por buen camino.
3: Ya se lograron los dos objetivos y yo creo que fue bastante satisfactorio y muy provechoso estos días en Paraguay y Uruguay.
4: Nos hace mucho más fuerte y estos viajes sirven también para ponernos la camiseta roja de Chile, dejar atrás las diferencias políticas y volver a invertir y a crecer.
2: En el corto plazo, el presidente volverá a salir del país para participar de los cambios de mando de Colombia y Perú. Además, Cancillería trabaja en una visita de Estado a Bolivia.
5: 12 de la noche, 19 minutos. 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
6: Con los avances en las extradiciones, diputados y el inicio de la preparación del juicio oral, la investigación por el secuestro, por homicidio de Ronald Ojeda, continúa avanzando en uno de los casos criminales más complejos que ha enfrentado la justicia chilena en los últimos años. El informe es de Marcela Rojas.
7: La investigación por el secuestro con homicidio del exteniente venezolano Ronald Ojeda registró nuevos avances con la llegada a Chile de Dayonis Junior Orozco Castillo, extraditado desde Colombia, y también la aprobación en Estados Unidos de la extradición de Adrián Rafael Gámez Finol, alias El Turco, sindicado por la Fiscalía como uno de los autores intelectuales del crimen. Mientras la

0: como indicó el fiscal regional sur Héctor Barros.
1: Teníamos plena convicción de que esto no era un delito ordinario, no era un delito común cometido por el Tren del Agua, sino que era un delito que tenía una connotación distinta, entre muchos elementos que ya he señalado, pero principalmente por el perfil que tenía la víctima en este caso y la incomodidad que le generaba al gobierno venezolano.
0: Con estos nuevos avances, la fiscalía espera continuar concretando la llegada de los imputados que permanecen en el extranjero, mientras la causa sigue avanzando hacia el juicio oral por uno de los casos de mayor connotación de los últimos años.
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5: Vamos con noticias de carácter internacional. Ponga mucha atención porque el número de fallecidos por los terremotos de magnitud 7,2 y 7,5 ocurridos en la zona norte de Venezuela el pasado 24 de junio asciende al menos 2,595 personas, mientras que la cantidad de heridos es de 12,400, anunció la presidenta encargada Delcy Rodríguez.
6: Rodríguez, que destacó la presencia en Venezuela de rescatistas de 33 países, develó los datos durante una rueda de prensa.
5: La presidenta encargada, que compareció junto al presidente del Parlamento, Jorge Rodríguez, y el ministro del Interior, Diosdado Cabello, defendió la labor de su gobierno y aseguró que hay un total de 6,462 personas rescatadas.
6: El presidente de la Corte Superior de Justicia de Apurímac, José Alberto Tinco Luján, fue detenido junto a su esposa y otros investigados por integrar una presunta mafia que negociaba las sentencias y cobraba para designar a los trabajadores y funcionarios de esa corte ubicada en el sureste de Perú, según confirmó la fiscalía.
5: Tinco ha sido denunciado por los delitos de corrupción de funcionarios y organización criminal y fue detenido en un mega operativo criminal, en un mega operativo más bien dirigido por el fiscal adjunto supremo Iván Melgar, que incluyó allanamientos, registros domiciliarios, personales y vehiculares en las regiones de Apurímac, La Libertad y Puno y en las ciudades de Abancay y Lima.
6: Entre los hechos investigados figuran los aportes de dinero que la esposa de Tinco, Eleonora Intusca Janampa, había exigido a los trabajadores de la corte de Apurímac para celebrar la fiesta popular y religiosa de la Virgen de Cocharcas, además de la contratación de jueces sin estar habilitados formalmente para ejercer ese cargo.
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2: 12 de la noche, 24 minutos.
3: Portugal derrotó por 2-1 a Croacia y enfrentará a España en los octavos de final del Mundial de Fútbol de la FIFA. Hoy destacan los partidos entre Argentina, Cabo Verde y Colombia, Egipto.
4: Y O'Higgins venció por 4-1 a Colo-Colo y lo dejó sin invicto en la Copa Chile. Además, Deportes Concepción superó en los descuentos a Huachipato, esto en Talcahuano. Todo el deporte de la actualidad con Diego Osorio, aquí en el estudio. Diego, buenos días.
5: Hola, ¿qué tal, Mario? Diego. Vicente, gusto de saludarlo. Exactamente, estamos aquí porque hay en desarrollo un partido hasta ahora en Vancouver. Sí, señor, en Canadá está ganando Suiza 2-0 a Argelia. Un gol en el primer tiempo de Bolo y de Vinen Bolo y el otro de Ndoyes. Un ratito, por lo tanto, ya se ha disputado 64 minutos de partido. Suiza está encaramado incluso muy cerca de marcar el tercer gol frente a Argelia. Llegaba como favorito a este partido y en este caso lo está superando claramente Argelia. Más allá de que dio batalla, fundamentalmente en el primer tiempo, el cuadro argelino, que recordemos tuvo en su grupo a Argentina, a Jordania y a Austria. Hay que decir que un gran partido se viene en octavo de final. España ha ganado sin inconvenientes, más allá de que tuvo por ahí en el 1-0 alguna insinuación. El cuadro austríaco en líneas generales fue muy superior a Austria y le ganó por 3-0 en Los Ángeles. ¿A quién va a enfrentar ahora? Portugal. Se va a reeditar la final de la Liga de las Naciones, que ganó, recuerden ustedes, el cuadro luso en los penales. El equipo de Cristiano Ronaldo, por cierto, Cristiano Ronaldo hoy jugó titular, marcó un gol de penal el capitán y luego lo quitó Roberto Martínez. La jugada le salió muy bien. ¿Por qué? Porque lo reemplazó el Gonzalo Ramos, que en definitiva marca el gol del triunfo agónico. Estábamos observando y me gustaría que puedan ver la jugada polémica del final, el gol anulado a Croacia. Esta es la imagen que se puede observar. El futbolista parte, el jugador que está a la derecha del ataque de azul, parte habilitado, pero ¿qué es lo que ocurre? En el centro, aquel que va justamente con la marca del jugador portugués, ¿qué es lo que marca el VAR? Que el chip que tiene, hay un chip que tiene el balón dentro del mismo, que dice que el futbolista que peina el balón fue el croata. Y que de esa manera dejó inhabilitado ya al hombre que entra de Croacia, que es el que manda el centro para el gol, que era un gol agónico, era el gol en el último segundo de los descuentos y que llevaba el partido a la prórroga. Fue triunfo de Portugal por 2-1 ante Croacia. Roberto Martínez, que es español, el técnico de Portugal, ya proyecta lo que va a ser el enfrentamiento del próximo lunes frente a España, el partido que va por la tarde en Dallas.
6: En un mundial es muy diferente jugar contra una equipa europea o una equipa que no estamos habituados a aspectos, momentos, lectura de juego. Nos respetamos mucho la cualidad de España, mas es una equipa europea, nos conocemos a España muy bien, ellos conocen también lo que nos somos y acho que va a ser un juego fantástico.
5: Eso que esperamos todos, que sea un juego fantástico por octavo de final de este campeonato del mundo. Suiza, que le está, como anticipábamos, ganándole a Argelia por 2-0, espera rival, si es que pasa, el próximo martes. ¿A quién? ¿A Colombia o a Ghana? Enfrentan esta noche, sí señor, en un partidazo. Y ahí,

0: prácticamente local, frente a Cabo Verde, en la tierra de Lionel Messi. Digamos decir tierra, vaya, hay que rosarino, porque juega, de hecho, Argentina, como vemos en imágenes. Trabajó en el predio del Inter de Miami, que es donde ve, donde juega, donde es capitán y donde de alguna manera disfruta los últimos años ya de su carrera exitosa, carrera deportiva. Scaloni en la previa habló de Cabo Verde, este sorprendente rival en los 16avos de final.
1: Ilusionado, como todo el mundo, pero hay un rival al cual hay que enfrentar, hay que respetar, un rival que ha hecho muy bien las cosas. Y bueno, el margen ahora se achica, es un encuentro de que el que pierde se vuelve y bueno, lo tenemos en cuenta, pero nos agarra en un buen momento y no va a ser fácil, esa es la realidad.
0: Mundial y Copa Chile, tuvimos Copa Chile y goleada de O'Higgins, sorpresiva goleada 4-1 ante Colo-Colo tras el partido. Habló Fernando Ortiz, explicando de alguna manera qué fue lo que ocurrió en la noche de Rancagua.
2: Nos costó un poquito entrar en el ritmo de juego. Se encuentran con un gol en principio del primer tiempo donde un contragolpe. Nosotros no pudimos encontrar los espacios de fútbol. Las conclusiones que yo saco de lo que yo quería ver, me voy satisfecho, no con el resultado.
0: Evidentemente no ha sido mal resultado, pese a que Colo Colo sigue comandando su grupo en la Copa Chile. Dos noticias del polideportivo al cierre. A las 7:30 de la tarde juega la selección chilena de básquetbol ante Colombia. 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
5: Las 12:32.

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1: Las 3:07.

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Las 3:59.

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1: Las 4:35.

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Las 4:59.

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4: La ex ministra Trinidad Steiner actuó al margen de la ley. La Contraloría detectó que se... o fuera de la ley. La Contraloría detectó que se extralimitó al solicitar de la policía de investigaciones antecedentes de una investigación penal.
5: Esta actuación pone en riesgo no solo la institucionalidad de seguridad que tanto ha costado construir.
6: Me parece que seguir con acusaciones de allá o de acá no ayuda muchísimo, no ayuda en nada.
7: La Moneda optó por defender la labor de la ex secretaria de Estado y aseguró que todos los ministros pueden cometer algún tipo de error.
8: Y en el ejercicio de un cargo público, todos los ministros podemos cometer algún tipo de error.
4: La Asociación Nacional de Funcionarios del Ministerio Público acusó al fiscal Ángel Valencia de extralimitarse en sus atribuciones al permitir el ingreso de perros antidrogas al edificio institucional.
9: El fiscal nacional debe enmarcar su actuar dentro del ámbito de facultades que le confiere la ley. Ningún empleador puede tratar a sus trabajadores como sospechosos.
7: El Ministerio de Hacienda recibieron los alcaldes que presentaron una propuesta para focalizar la exención del pago de contribuciones en el marco de la ley de reconstrucción.
10: No queremos que ningún adulto viva asfixiado por tener que pagar contribuciones, pero también tenemos un piso, y el piso es la autonomía de las municipalidades.
4: Empresarios evitaron hablar de enfermedad económica, pero reconocieron que las perspectivas de crecimiento para este año continúan corrigiéndose a la baja.
11: El año está relativamente jugado. Nosotros esperamos que el crecimiento esté entre el 1 y el 1,5%. Es difícil que sea más con las cifras que hemos conocido.
7: El ministro del Trabajo, Tomás Rau, salió a defender la propuesta de una reforma al sistema de indemnización por años de servicio y anunció 5.000 subsidios a la contratación.
12: Y sabemos que han circulado en redes algunas versiones absolutamente incorrectas. Miremos bien los números. Acá estamos estudiando avanzar hacia un sistema de indemnizaciones a todo evento.
4: En medio de las diferencias y recriminaciones al interior del oficialismo, el presidente José Antonio Kast abrió la puerta a formar una coalición de gobierno.
13: Hoy día estamos trabajando juntos. Si usted me pregunta cómo está conformado el gabinete, este es un gabinete amplio. Ya vendrá tiempo de ver si alguno de estos partidos constituye una alianza, una coalición.
7: El Ejecutivo va a acelerar la agenda en contra de los menores de edad infractores y otorgará discusión inmediata a dos iniciativas, entre ellas la reforma a la Ley de Responsabilidad Penal Adolescente.
14: Esperamos aprobación de ese proyecto de ley legal. Incorporaremos estas indicaciones con suma urgencia para discutirlas en un plazo que no debiera exceder los 6 días.
4: El Instituto Nacional del Deporte descartó la realización del concierto de la banda surcoreana BTS en el Estadio Nacional. La productora de G-Medios vendió las entradas sin haber tenido aún la confirmación del recinto.
15: Vamos a oficiar al Ministerio del Deporte para que explique esta cronología que nos está llevando a este desastre de suspensión de los conciertos del BTS.
7: El Pleno de la Corte de Apelaciones de Santiago instruyó la apertura de un sumario en contra de la jueza civil Isabel Margarita Zúñiga por sus chats con Luis Hermosilla.
16: Ella apenas asumió su cargo, declaró una inhabilidad y nunca, entre comillas, le pudo devolver el favor.
17: Todo esto es algo repugnante, digamos, absolutamente impropio y que no puede ser peor desde el punto de vista del sistema judicial.
4: Con al menos 2 centenares de testigos y con penas que parten desde los 5 años hasta el presidio perpetuo, comenzó la preparación del juicio oral por el crimen del ex militar venezolano Ronald Ojeda.
18: teníamos plena convicción de que esto no era un delito ordinario, no era un delito común cometido por el Tren del Agua, sino que era un delito que tenía una connotación distinta.
19: Nosotros sostenemos que no existen aquí vinculaciones internacionales.
7: Un ciudadano dominicano fue asesinado a balazos dentro de su domicilio en la comuna de Independencia.
20: Pareciera ser un ajuste de cuenta, una especie de sicariato.
4: En el exterior, Irán se blindó para los funerales de Ali Khamenei, el líder supremo abatido por Estados Unidos e Israel al inicio de la guerra.
7: Donald Trump calificó como ridícula la relación de su país con la OTAN y volvió a exigir que Europa aumente el gasto militar.
4: El número de fallecidos por los terremotos en Venezuela ascendió a 2.595.
7: El presidente de una Corte Superior de Justicia en Perú fue detenido por integrar una presunta mafia que negociaba las sentencias.
4: Un hombre murió tras prenderse fuego frente a la sede de la Organización de Naciones Unidas en Nueva York.
7: En los deportes, Portugal enfrentará a España en los octavos de final del Mundial de Fútbol.
21: Un juego europeo dentro del Mundial. Va a ser un grande juego. A pormenores, a detalles. Y acho que el juego contra España va a ser muy así.
4: Esta madrugada, Suiza clasificó al superar a Argelia, mientras que hoy destacan los partidos entre Argentina, Cabo Verde, y Colombia con Egipto.
7: En el fútbol local, O'Higgins goleó a Colo Colo en la Copa Chile.
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0: 6:06 a.m.
4: Muy buenos días, bienvenidos a Radiograma. Junto a Katherine Cubillo damos comienzo a esta edición. Vamos a iniciar la revisión de noticias relevantes, importantes, ocurridas tanto en Chile como en el mundo en las últimas horas. Estaremos hasta las 10 de esta mañana y nuestro compromiso es que usted quede totalmente informado. Le ofrecemos desde ahora información independiente. Katherine, buenos días.
7: ¿Cómo estás, Tomás? Buenos días. Buenos días también a nuestros auditores, a todos quienes ya están con nosotros y van a estar acompañándonos en esta revisión de las noticias. A esta hora siempre saludamos a todos ahí en las 43 estaciones de Bio Bio, la radio en todo el país, que están conectadas para informarse. También, por supuesto, quienes están en la plataforma digital es biobiochile.cl y, por supuesto, quienes nos escuchan y nos ven a través de Bio Bio TV.
4: Santiago, en estos instantes, está con el cielo con algo de nubosidad. Hay neblina en estos instantes en la capital. La temperatura es de menos 0,5 grados, muy frío, menos 0,5 grados. La humedad es del 92%, que se espera para hoy en la capital. Se espera un día que durante la mañana estará con nubosidad parcial, con helada, variando a despejado. La tarde va a estar despejada y una temperatura máxima de 14 grados. ¿Cómo va a estar el fin de semana? Mañana va a estar despejado, pero la tarde habrá chubascos aislados en la capital. Para mañana se esperan 12 grados y el domingo estará con nubosidad parcial y con escarcha variando a despejado y una máxima de 15 grados, siempre con bajas temperaturas durante la madrugada, 0 grado mañana, 0 grado el día domingo es lo que se espera en la capital. En Viña del Mar y Valparaíso, a esta hora cielo despejado, temperatura 2 grados, humedad 87%. En Viña del Mar y Valparaíso se espera un día que va a estar despejado todo el día y una temperatura máxima de 14 grados. Así va a estar el fin de semana en la costa, en el litoral. Mañana va a estar con nubosidad parcial y en la tarde va a estar nublado con chubascos y viento y se espera para mañana en Viña del Mar y Valparaíso una temperatura máxima de 11 grados. El domingo va a estar con nubosidad parcial variando a despejado y con una máxima de 14 grados. En la ciudad de Concepción, en estos instantes, cielo con nubosidad parcial, temperatura 1 grado, humedad 100%. En Concepción se espera un día despejado todo el día y una temperatura máxima de 12 grados. El fin de semana va a estar así. Mañana va a estar cubierto todo el día con una máxima de 9 grados y el día domingo va a estar nublado variando nubosidad parcial con una máxima de 12 grados.
7: Revisamos la calidad del aire, la verdad es que está muy, muy complicado todo este panorama en la zona centro y sur, la que cuenta con estaciones para monitoreo de calidad del aire. Hoy es regular en la región metropolitana, que es la que está, la zona del país que está con mejor condición. Lo demás Es todo muy complicado. Alerta ambiental en el Valle Central de O'Higgins, en el Valle Central de la provincia de Curicó, en Concepción, Metropolitano, en Los Ángeles, en Osorno, en Puerto Montt y en Puerto Varas. Todos con alerta. Preemergencia hoy en Talca y Maule, en Linares, en Chillán y Chillán Viejo, en Temuco y Padre Las Casas y en Valdivia. Y sigue estando en emergencia ambiental Coyhaique, allá en la capital de Aysén, que lleva 3 días por lo menos en esa condición. Nuevamente hoy, emergencia ambiental en Coyhaique. Acá en la región metropolitana, con este aire regular, rige la restricción vehicular. Comienza a las 7:30 de la mañana, está vigente hasta las 21 horas en toda la provincia de Santiago, más San Bernardo y Puente Alto. Hoy viernes, los dígitos afectos a restricción son 6 y 7 para autos y motos con sello verde inscritos antes del 1 de septiembre del año 2011.
1: Para vehículos sin sello verde y en el exterior del anillo Américo Vespucio, los dígitos son 2, 3, 4 y 5. 2, 3, 4 y 5. Nos vamos de inmediato a las noticias.
7: Comencemos con un resumen policial de las últimas horas. Hay un hombre de 45 años que murió atropellado en la Ruta 5 Sur, en la comuna de San Bernardo, luego de bajar de su vehículo para recoger un bolso que había y que estaba ahí en la calzada.
1: En Santiago Centro, un automóvil fue encontrado abandonado con 3 perros en su interior. Los animales y el vehículo fueron trasladados hasta la 4ª Comisaría de Carabineros. Vicente Aguilar, buenos días.
7: Hola, Vicente.
3: ¿Cómo están, Catherine Tomás? Claro, comenzamos con esta información de la noche.

0: era un hombre de 45 años quien viajaba rumbo a Teno, la región del Maule. El hecho se dio cerca de las 23 horas cuando el hombre circulaba en dirección al sur y un bolso cayó de su vehículo. La víctima se detuvo a un costado de la calzada, regresó para recogerlo y, según información de carabineros, lo hizo sin adoptar los resguardos necesarios. En ese momento es que fue impactado por un jeep que circulaba también por la ruta. El conductor del jeep se detuvo en el lugar, prestó los primeros auxilios, sin embargo, este hombre falleció producto de la gravedad de sus lesiones. El capitán de carabineros, Vadim Román, oficial de ronda de la prefectura del Maipo, se refirió a los hechos.
1: En circunstancias que el peatón se cruza en la calzada a recoger un bolso que se le había caído desde un vehículo en el cual se desplazaba, sin adoptar medidas de seguridad, siendo atropellado en el lugar.
0: El tránsito permaneció suspendido en ese punto de la Ruta 5 Sur durante cerca de 2 horas, mientras la CIAT de Carabineros realizaba los peritajes para levantar la evidencia, también establecer la dinámica de este fatal accidente. En paralelo, un vehículo marca MG, modelo ZX, fue encontrado abandonado en calle Nathaniel Cox, a la altura de Carlos Contreras, esto en Santiago Centro. El automóvil permanecía contra el sentido del tránsito, con sus puertas abiertas, y esta situación llamó la atención de un auditor de la radio, quien se acercó al vehículo y encontró en su interior 3 perros. Todos mantenían correas de paseo, también vestían ropas térmicas. El auditor conversó con el trasnoche de la radio y nos entregó más detalles sobre este hecho.
2: El auto está estacionado en un lugar donde no puede estacionar y contra el traslado derecho tiene un tocón, como que ha chocado algo. Me preocupa los perros porque sí, están en su interior, ¿no? Y con las ventanas arriba y no hay nadie en su interior, es raro.
0: Este procedimiento fue adoptado por carabineros de la Cuarta Comisaría junto también a personal de seguridad municipal de Santiago. Mientras que los animales, también el vehículo, fueron trasladados hasta esta comisaría, donde permanecen a esta hora a la espera de ubicar a sus propietarios, tanto del vehículo como de estos animales. Desde carabineros indicaron que el procedimiento continúa en desarrollo y que el Ministerio Público instruyó como una de las primeras diligencias identificar al dueño del automóvil, también de los animales, y establecer la relación que tendrían entre ellos.
3: ¿Pero qué se sabe del auto? Porque el auto tiene una patente y la patente arroja información.
0: Claro. Pero la patente arroja información de una empresa, que esto también puede darse, que muchas veces se saca un vehículo, se compra un vehículo con crédito y está al nombre de la empresa. No aparece con encargo por robo, pero también es una información que se va actualizando con las horas. Pero la primera información es que no tiene encargo por robo, que sería de una empresa, y los hechos están ahí. Estaba contra el tránsito, con sus puertas abiertas y con estos 3 animales al interior, vestidos, listos para salir a pasear.
3: Muy raro. Gracias, Vicente. Gracias.
0: Que esté muy bien.
3: Igual tú. Hasta pronto.
4: Al menos 2 casas resultaron destruidas tras un incendio que se produjo esta madrugada en la comuna de La Pintana.
3: Y en Puente Alto, un automóvil chocó contra una barrera de este tipo New Jersey que quedó instalada en medio de la calzada por la caletera. Esto es de la autopista del acceso sur. Estamos en una de nuestras unidades móviles en Santiago, en la capital. Cristian Borkowski, buenos días.
5: Katy y Tomás, sí, estamos acá en la ruta Acceso Sur, ya vamos a hablar de eso, porque estamos en los límites de la comuna de La Pintana con Puente Alto, pero vamos a partir con el incendio que ustedes señalaban, que destruyó 2 domicilios en esta última comuna precordillerana. La dirección es justamente en el sector de la calle Río Claro con La Recoba, La Pintana, donde finalmente 2 inmuebles resultaron destruidos por este incendio que se desarrolló pasadas las 2 de la mañana y que obligó a que

0: voluntarios y así evitar que se propagara a más casas, más viviendas. Hay claramente una investigación para poder determinar cuáles fueron las causas. Bomberos terminó hace poco de trabajar en el lugar, por lo tanto tienen que realizar el retiro de los escombros, apagar completamente las llamas y después de eso llega el Departamento de Estudios Técnicos para poder desarrollar el análisis correspondiente para poder determinar qué inició el fuego. De momento no se han reportado personas lesionadas, solamente el daño material, que es importante para estas familias que lo perdieron casi todo tras este siniestro, entonces, como lo decíamos, ocurrido esta madrugada en la comuna de La Pintana. Y ahora vamos a pasar al otro lado, a la comuna vecina, a la comuna de Puente Alto, y es donde tú señalabas, Katy Cubillo. Estamos acá en el sector de la caletera de la ruta Acceso Sur y les vamos a mostrar lo insólito de este hecho que estamos reporteando y que tiene que ver con estos New Jersey de plástico que están ubicados acá, como tratando de avisarle a los automovilistas, que hay que señalar, dicho sea de paso, cada vez aumentan más acá. Nosotros estamos con chaleco reflectante y vamos a hacer justamente la dinámica para que ustedes puedan ver este New Jersey, lo insólito que es este bloque de cemento. Tomás sabe lo que pesan estos New Jersey, son muy complejos y está en medio de la calzada. Esto generó un accidente en horas de la madrugada, un automóvil chocó contra los New Jersey de plástico. Afortunadamente creemos que no alcanzó a chocar contra este New Jersey de cemento, pero claramente esta situación es compleja. Si nosotros nos movilizamos y ustedes nos acompañan a través de la cámara de BioBio TV, van a ver lo insólito a lo que me refiero, y por eso hacía la mención del chaleco reflectante, porque en la medida que nosotros les estamos mostrando cómo los vehículos comienzan a detenerse incluso acá, porque ahí ustedes pueden ver que vienen y avanzan cada vez más rápido los autos, esta intervención vial de la cual hemos sido testigos, han habido casi dos accidentes acá en el rato que nosotros estamos, está iluminado y está señalizado con un chaleco reflectante. Es que está puesto en uno de los New Jersey de plástico. Es una precaria situación que avisa sobre el bloque de cemento que está metros más adelante. Así que es una situación que nosotros como medio de comunicación comenzamos a avisar a los automovilistas para que tomen las precauciones necesarias. Ya hubo un accidente de tránsito en horas de esta mañana, que es lo que ustedes están viendo a través de las imágenes de BioBio TV. Repetimos la dirección, esto es la caletera de la autopista Acceso Sur, pasado Gabriela, hacia el norte. La situación está en desarrollo acá en el sector. 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
4: Buenos días. Es para informarle que en Salvador y Cumbarón de Juras Reales los semáforos están fuera de servicio. Buenos días, radio. Sergio Miranda por acá.
5: Para BioBio, la radio desde el corazón de la Patagonia, Coyhaique. Una sensación térmica más o menos de 6 a 5 grados bajo cero. Escarcha nuevamente y precaución para los conductores, tanto a los que viajan para Aysén y a los que viajan para el aeropuerto de Balmaceda. En estos momentos se está tirando sal, así que precaución de todas maneras, igual. Desde Coyhaique, para BioBio, la radio, Teodoro.
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3: 6 de la mañana, 19 minutos.
6: La Contraloría concluyó que la exministra de Seguridad Pública, Trinidad Steiner, excedió las atribuciones de su cargo, actuó fuera de sus atribuciones al solicitar a la Policía de Investigaciones e Información de un oficio reservado.

0: la cautela en situaciones similares.
1: Y en el ejercicio de un cargo público, todos los ministros de pronto podemos cometer algún tipo de error.
0: En la oposición, en tanto, comenzaron a evaluar eventuales acciones políticas tras el fallo, sin descartar la presentación de una acusación constitucional en contra de Steiner. También se analiza impulsar una comisión especial investigadora en la Cámara para revisar el caso y determinar eventuales responsabilidades.
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4: El gobierno respaldó la decisión del fiscal nacional Ángel Valencia, quien ordenó un operativo con perros detectores de drogas en dependencias del Ministerio Público.
5: La diligencia preventiva se dio luego de la detección de una bolsa con trazas de cocaína al interior de un baño de la Fiscalía Metropolitana Centro Norte.
6: Una verdadera rebelión interna se desató en el Ministerio Público luego que el mandamás de la institución Ángel Valencia ordenara el ingreso de perros antidrogas.

sospechosa con aparentes restos de cocaína. Dos días después, y en ese contexto, Valencia autorizó el ingreso de perros detectores de drogas en la Fiscalía Nacional. Esto generó incomodidad en los trabajadores, lo que se plasmó en una demanda de tutela laboral presentada por la Asociación Nacional de Funcionarios del Ministerio Público, que alegaban vulnerabilidad.

0: autoridades que ejercen mando.
1: Las cosas que uno hace muchas veces generan molestia, es la función de la autoridad. Si hay algo que no se puede tolerar es la corrupción, es la dependencia de las drogas.
0: En la demanda de tutela laboral, el Ministerio Público fue representado por el Consejo de Defensa del Estado, donde se intentó una conciliación entre las partes, lo que no tuvo éxito, por lo que el cuestionado operativo podría repetirse.
2: 6:22 a.m.
3: La Organización de Naciones Unidas sitúa a Chile entre los 4 países de América con mayor consumo de tusi.
4: La expansión de las drogas sintéticas encendió una nueva alerta en el país. El más reciente informe mundial sobre drogas de la ONU advierte un cambio en los patrones de consumo y sitúa a Chile entre los 4 países con mayor prevalencia de consumo de tusi en América. La preocupación también alcanza el sistema de salud. El toxicólogo y académico de la Facultad de Química y Biología de la Universidad de Santiago explica que el tusi no es una droga específica, sino una mezcla de sustancias que puede contener ketamina o metanfetaminas.
5: En Chile se suele mezclar el tusi, que es una droga de diseño derivada de las anfetaminas, con otras, por ejemplo, con cocaína, con colorantes, con ketamina.
4: Al no existir una composición única, sus efectos son impredecibles y han aumentado los episodios de intoxicación aguda en urgencias. Para el ex jefe de gabinete de Senda, Nicolás Rendi, que el fenómeno responde a un cambio en la economía ilícita, explica que el narcotráfico dejó de depender de cultivos y largas cadenas de producción, dando paso a mercados de bajo costo y alta rentabilidad. Con este escenario, expertos advierten que el avance de las drogas sintéticas plantea un desafío creciente para la salud pública en un mercado cada vez más rentable y difícil de controlar.
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7: La Asociación Chilena de Municipalidades entregó sus propuestas al Ejecutivo en el marco de la mega reforma, recibiendo un portazo frente a la solicitud de focalizar la exención del pago de las contribuciones.
8: Los alcaldes fueron las figuras predominantes de las negociaciones y reuniones realizadas ayer en la previa de la discusión en particular de la mega reforma, con reuniones en el ex Congreso Nacional y La Moneda para plantear sus propuestas. La jornada fue agridulce y terminó con un portazo a medias por parte del Ejecutivo tras reunirse con el ministro de Hacienda, Jorge Quirós. El objetivo estaba claro: focalizar la exención del pago de contribuciones y que la merma que eso causara al Fondo Común Municipal pudiera ser compensada idealmente a través de la ley de presupuesto como un fondo permanente. La alcaldesa de Quinta Normal y vicepresidenta de la Asociación Chilena de Municipalidades, Karina Delfino, delimitó lo que buscaban los jefes comunales.
9: Nosotros estamos de acuerdo en que esto tenga un límite, que no sea para todos. Y por otra parte, si ya existiendo ese límite, por cierto, lo que dejan de recaudar los municipios pueda ser compensado de manera permanente.
8: Pese a que la modificación de la exención de contribuciones es facultad exclusiva del gobierno, existe una luz de esperanza para los alcaldes. Un acuerdo transversal para apoyar la propuesta de los jefes comunales que podría posibilitar su tramitación pese a su inconstitucionalidad.
2: 6:25 a.m.
7: Las expectativas sobre la economía chilena siguen ajustándose a la baja. En línea con una economía enferma, la Confederación de la Producción y el Comercio apuesta por un crecimiento en 2026 que difícilmente superará el 1,5%.
10: La frase "una economía enferma" del presidente Kast ha abierto todo un debate respecto de cuál es el remedio más rápido para mejorar este panorama. Lo primero que señalan desde la oposición debe ser modificar el mensaje que se entrega en otros países en el contexto de giras internacionales y que pueden convertirse en un desincentivo para la inversión. Sin embargo, en lo concreto, en el acumulado de los primeros 5 meses del año, el país ha tenido una contracción del

0: del PIB este 2026.
1: El año está relativamente jugado. Nosotros esperamos que el crecimiento esté entre el 1 y el 1,5%. Es difícil que sea más con las cifras que hemos conocido, pero tenemos la expectativa, dado que han habido muchos proyectos de inversión que están ingresando al sistema de evaluación ambiental.
0: La economía debería expandirse en torno al 3,8 y 4% en promedio durante los meses restantes para recién lograr un crecimiento del 2%.
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4: 6:27 a.m.
5: En medio de la pugna oficialista, el presidente José Antonio Kast llamó a dejar atrás las diferencias y abrió la puerta a una futura coalición de gobierno.
6: En un intento por bajar las tensiones que se instalaron en el oficialismo tras el fracaso de la acusación constitucional contra el exministro de Hacienda Nicolás Grau, el presidente José Antonio Kast encabezará hoy un desayuno con los timoneles de los partidos que respaldan a su gobierno. La cita se realizará en el Palacio de la Moneda luego de una semana marcada por recriminaciones entre Chile Vamos y Republicanos. En la antesala del encuentro, el mandatario llamó a dejar atrás las diferencias, concentrarse en las urgencias del país y dejó abierta la puerta a una futura coalición política.
7: Hoy día estamos trabajando juntos. Si usted me pregunta cómo está conformado el gabinete, este es un gabinete amplio. Ya vendrá tiempo de ver si alguno de estos partidos constituye una alianza, una coalición.
6: El encuentro se desarrollará en un escenario donde las diferencias siguen muy abiertas. En Renovación Nacional han señalado que esperan que la reunión permita terminar con las descalificaciones entre los partidos del sector, mientras que Republicanos han insistido en que las tensiones son naturales y que las instancias de diálogo son una oportunidad para fortalecer la relación entre quienes respaldan al gobierno.
4: 6:29 a.m.
8: Cinco acuerdos bilaterales suma de nuevos países al compromiso de Santiago y un futuro viaje a Bolivia. Esos son los saldos de la gira del presidente José Antonio Kast a Paraguay y Uruguay.
0: El presidente Kast culminó su visita a Paraguay y Uruguay, una gira en la que el mandatario expuso en la cumbre del Mercosur y mantuvo bilaterales con autoridades de Bolivia, Brasil, Alemania, Emiratos Árabes, entre otros. El objetivo se centró en fortalecer Chile como líder de la región en el combate al crimen organizado a través del compromiso de Santiago. Además, se logró firmar 5 acuerdos bilaterales. Representando a la delegación, tanto la diputada Constanza Uve como el presidente de la Sociedad Nacional de Agricultura, Antonio Walker, dijeron que la gestión de la moneda va por buen camino.
9: Ya se lograron los dos objetivos y yo creo que fue bastante satisfactorio y muy provechosa estos días en Paraguay y Uruguay.
10: Nos hace mucho más fuerte y estos viajes sirven también para ponernos la camiseta roja de Chile, dejar atrás las diferencias políticas y volver a invertir y a crecer.
0: En el corto plazo, el presidente volverá a salir del país para participar de los cambios de mando de Colombia y Perú. Además, Cancillería trabaja en una visita de Estado a Bolivia.
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4: 6:30 a.m.
5: Con nuevos avances en las extradiciones de imputados y el inicio de la preparación del juicio oral, la investigación por el secuestro con homicidio de Ronald Ojeda sigue avanzando en uno de los casos criminales más complejos que ha enfrentado la justicia chilena en los últimos años.
11: La investigación por el secuestro con homicidio del exteniente venezolano Ronald Ojeda registró nuevos avances con la llegada a Chile de Dayonis Junior Orozco Castillo, extraditado desde Colombia, y también la aprobación en Estados Unidos de la extradición de Adrián Rafael Gámez Finol, alias El Turco, sindicado por la Fiscalía como uno de los autores intelectuales del crimen. Mientras la familia de la víctima valoró la cooperación internacional que permitió concretar estos procesos, la defensa cuestionó la tesis del Ministerio Público sobre las presuntas vinculaciones internacionales del caso, tal como indicó el fiscal regional sur Héctor Barros.
12: Teníamos plena convicción de que esto no era un delito ordinario, no era un delito común cometido por el Tren del Agua, sino que era un delito que tenía una connotación distinta, entre muchos elementos que ya he señalado, pero principalmente por el perfil que tenía la víctima en este caso y la incomodidad que le generaba al gobierno venezolano.
11: Con estos nuevos

0: para dos proyectos vinculados a delincuencia juvenil tras el impacto que generó la muerte de un niño de 12 años en San Bernardo. La principal iniciativa reforma la ley de responsabilidad penal adolescente e incorpora indicaciones que permitirían que jóvenes de 16 y 17 años sean juzgados como adultos en delitos graves previo requerimiento de la fiscalía y autorización judicial. Además, estas modificaciones eliminarían el beneficio de irreprochable conducta anterior y mantendría los antecedentes penales al cumplir la mayoría de edad. En ese contexto, el ministro de Justicia, Fernando Rabat, confirmó que el Ejecutivo también dará urgencia al proyecto que sanciona a las bandas criminales que reclutan y utilizan menores para cometer delitos.
1: Ese conjunto de indicaciones, más la urgencia que se le dará también al proyecto de ley que sanciona a las organizaciones criminales que se valen de menores de edad para cometer delitos, se hará, ¿no es cierto?, una vez que se retome la actividad legislativa.
0: Mientras la UDI insistió en rebajar la edad de imputabilidad penal, desde el Frente Amplio cuestionaron la propuesta por eventuales problemas de constitucionalidad al mezclar el sistema penal adolescente con el de adultos.
2: 6 de la mañana, 33 minutos.
3: Ante la posibilidad de que el Partido Nacional Libertario pida al Ejecutivo ingresar una urgencia para el proyecto de indulto general a carabineros y efectivos militares, el líder de la colectividad, Johannes Kaiser, aseguró que busca quitar presión al gobierno, recordando que en la materia todavía no hacen nada.
4: A solo días de que pase por la cuenta de la sala del Senado, el proyecto de indulto general a los carabineros condenados en el denominado estallido social continúa generando controversia. El presidente del Partido Nacional Libertario y ex candidato presidencial de esa colectividad, Johannes Kaiser, dijo que han pasado 3 meses y el presidente José Antonio Kast no ha hecho nada con la promesa de indultos particulares a los efectivos policiales. Kaiser dijo que no buscan ponerle presión a la moneda por una definición y que, al contrario de lo que se especula en el Congreso, eso buscan quitarle presión y que sea el Senado y la Cámara y no el gobierno el que tome una decisión.
5: Yo creo que le quita presión, porque la presión existe en este momento. Existe el compromiso del presidente de la República de hacerse cargo individualmente de los indultos. Hasta el momento no ha hecho nada. Han pasado 3 meses, ya no sé cuánto tiempo se necesita. El presidente entonces no tiene que tomar la decisión. La puede tomar el Senado.
4: El presidente del Partido Republicano, el senador Arturo Esquella, dijo que el gobierno tiene una facultad más incisiva, que es el indulto particular, y dijo a CNN Chile que ellos buscarán por vía de una ley de quórum calificado un camino alternativo. Cabe recordar que el proyecto considera quienes tengan sentencia condenatoria firme y ejecutoriada. Además, contempla los procesos penales pendientes, dejando sin efecto cualquier tipo de sanción.
2: 6 de la mañana, 34 minutos.
6: Vamos a hacer un alto, luego tendremos información del deporte y un completo panorama internacional.
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9: 6:39 a.m.
10: De inmediato nos trasladamos hasta una de nuestras unidades móviles en la región metropolitana.
11: Hay un copamiento policial a esta hora en un sector de San Bernardo. Rodrigo Pino nos cuenta. Hola, Rodrigo. Buenos días.
12: Sí, ¿cómo están ustedes? Acá en la comuna de San Bernardo, sector de calle Padre Hurtado, muy cerca del metro El Pino, donde ustedes ven en imágenes la presencia del ministro de Seguridad, Martín Arrau, además del Seremi de esta cartera, y también del alcalde de San Bernardo, Christopher White, y quienes están viendo esta primera etapa de este copamiento de este sector del metro de la comuna de San Bernardo, una zona que es bastante sensible en este punto de la capital, donde se han denunciado varios hechos delictivos vinculados a la cercanía del metro, como es comercio ambulante, también algunos delitos de robo por sorpresa, hasta denominados lanzazos. Está el ministro de este lugar, que ha llegado hace instantes, está dialogando con el alcalde Christopher White, y ahora se está desplazando hacia este punto del metro para ver cómo se está desarrollando todo este trabajo de copamiento, que es esto bastante habitual en las últimas semanas por parte de carabineros, también por parte del Ministerio de Seguridad. Estamos a la espera que en los próximos minutos ya entregue un punto de prensa para referirse particularmente a los alcances de este copamiento, también algunos otros temas de contingencia, por lo tanto vamos a seguir atentos y conectados a lo que va a ser esta actividad, en la cual está programada para los próximos minutos este punto oficial de prensa respecto del ministro de Seguridad, Martín Arrau. Retomamos en los próximos instantes, una vez de que haya generación de este punto de prensa por parte del ministro de Seguridad, además de las otras autoridades que están presentes en este lugar, además de personal de carabineros. 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
2: 6:41.
3: Portugal derrotado por 2-1 a Croacia y enfrentará a España en los octavos de final del Mundial de Fútbol de la FIFA. En esta madrugada, Suiza clasificó al superar por 2-0 a Argelia, mientras hoy destacan los partidos entre Argentina y Cabo Verde y Colombia con Egipto.
4: O'Higgins venció por 4-1 a Colo-Colo anoche, lo dejó sin invicto en la Copa Chile. Además, Deportes Concepción superó los descuentos a Huachipato, eso fue en Talcahuano. Nos informa Diego Osorio.
5: España, que no tuvo inconvenientes en derrotar por 3-0 a Austria en Los Ángeles, y Portugal, que superó en un final polémico por 2-1 a Croacia en Toronto, se verán las caras en los octavos de final del Mundial de Fútbol de la FIFA el lunes próximo en Dallas. El seleccionador luso Roberto Martínez realizó un cambio sorpresivo a 10 minutos del final, quitando del campo de juego al capitán Cristiano Ronaldo, que ya había marcado la primera conquista de penal, reemplazándolo por Gonzalo Ramos, que le dio al combinado luso la victoria en los descuentos, y ahora en la ronda de octavos de final deberá enfrentar a España el lunes en Dallas, con este análisis del seleccionador de Portugal, que es español, Roberto Martínez.
6: En un mundial es muy diferente jugar contra una equipa europea o una equipa que no estamos habituados a aspectos, momentos, lectura de juego. Nos respetamos mucho la cualidad de España, va a ser un juego fantástico.
5: Esta madrugada Suiza superó por 2-0 a Argelia en Vancouver y también sacó boletos para los octavos de final, esperando al ganador del encuentro que sostendrán esta noche Colombia y Ghana. El entrenador cafetalero Néstor Lorenzo no considera que su equipo sea favorito.
7: Prefiero no estar en ese sitio de favorito, pero cada vez que nos tocó hacernos cargos de las situaciones, el equipo lo ha hecho. Eso muestra un crecimiento de parte de Colombia. El equipo ha aprendido a jugar con ese peso.
5: Los 16avos de final de la Copa del Mundo se van a completar desde las 14:00 cuando jueguen Australia ante Egipto en Dallas, y a contar de las 18:00 en Miami, Argentina se mide a Cabo Verde, que ya sorprendió en la fase grupal igualando ante España y Uruguay, y que lleva al seleccionador albiceleste Lionel Scaloni a no confiarse.
8: Hay un rival al cual hay que enfrentar, hay que respetar, un rival que ha hecho muy bien las cosas, y bueno, el margen ahora se achica, es un encuentro de que el que pierde se vuelve, y bueno, y lo tenemos en cuenta.
5: Se completó una nueva semana de Copa Chile, y mientras Deportes Concepción logró una victoria agónica a los descuentos frente a Huachipato en Talcahuano, Colo Colo perdió el invicto en Rancagua tras ser superado claramente ante O'Higgins, que lo derrotó por 4-1, con goles de Francisco González, Thiago Vecino y 2 de Arnaldo Castillo, descontando en el cierre Arturo Vidal de penal para el cacique. El entrenador colocolino Fernando Ortiz, y el resumen de una noche para el olvido en el Teniente.
9: Nos costó un poquito entrar en el ritmo de juego, que se encuentran con un gol en principio del primer tiempo, donde un contragolpe, nosotros no pudimos encontrar los espacios. Las conclusiones que yo saco de lo que yo quería ver, me voy satisfecho, no con el resultado.
5: En el plano polideportivo, y desde las 19:30 la selección chilena de básquetbol visita a Colombia en Cali por la tercera ventana del clasificatorio al Mundial, que tendrán en la alineación de Manuel Córdoba al base Sebastián Carrasco, que viene de ser figura conquistando la Liga Argentina con Gimnasia y Esgrima de Comodoro Rivadavia. Al cierre, y desde las 7:30 de esta mañana, comenzarán los entrenamientos libres para el Gran Premio de Inglaterra de la Fórmula 1, el noveno de la temporada, en el legendario circuito de Silverstone. A las 11:30 se llevará a cabo la clasificación para la carrera sprint de mañana, mientras que la carrera principal se desarrollará a contar de las 10:00 del domingo.
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2: Faltan 14 minutos para las 7:00 a.m.
3: Un hombre murió tras prenderse fuego frente a la sede en Nueva York de las Naciones Unidas, sin que el incidente afectara a más personas, según informó la policía.
4: Es un hecho que se reportó cerca de las 18:30 hora local en la avenida Primera y en la calle 42. La víctima fue llevada a un hospital cercano y ahí fue declarado fallecido.
3: El Departamento de Policía de Nueva York investiga quién motivó al hombre a prenderse fuego.
4: La plataforma de noticias BNO identificó a la víctima como Lokba Rangsen, un activista que supuestamente se inmoló envuelto en la bandera del Tíbet.
3: Irán comenzó un homenaje al asesinado líder supremo Ali Jamenei en Teherán con la participación de las autoridades iraníes y de delegaciones extranjeras, 4 meses después de su muerte en el primer día de la guerra entre Israel y Estados Unidos el 28 de febrero y un día antes del inicio de los funerales públicos.
4: El féretro de Jamenei, cubierto con la bandera iraní, fue trasladado a la mezquita de Mosala. Ahí altos cargos iraníes y delegaciones de Rusia, China, Irak, Siria, Líbano y Marruecos, entre otros, acudieron a rendir homenaje al que fuera la máxima autoridad política y religiosa de la República Islámica durante más de 36 años.
3: El primer ministro de Pakistán, Shehbaz Sharif, partió hacia Irán para asistir a este funeral apenas semanas después de que Islamabad mediara el entendimiento alcanzado entre Teherán y Washington.
4: Él va acompañado por una amplia delegación política que incluye a su viceprimer ministro, el canciller, también presidente de la Asamblea Nacional. Asistirá antes Irán a la ceremonia fúnebre de Jamenei y trasladará sus condolencias en nombre del pueblo y del gobierno de Pakistán al liderazgo iraní y a las familias afectadas. Eso lo dice un comunicado oficial.
3: El presidente Donald Trump afirmó que Irán aceptó prácticamente todo lo que Washington considera necesario para las negociaciones sobre el programa nuclear iraní y confirmó que las conversaciones entre ambos países continúan tras el acuerdo preliminar alcanzado el 18 de junio.
4: Creo que han aceptado prácticamente todo lo que necesitamos, dijo Trump en una entrevista con CNBC. Además precisó que ambas cartas siguen negociando después del entendimiento preliminar alcanzado el mes pasado para avanzar en un acuerdo.
3: El mandatario estadounidense sostuvo que el conflicto con Irán no es una guerra per se, sino que consiste en desarmar nuclearmente a la República Islámica y dijo, no se puede permitir que tengan un arma nuclear.
4: Trump afirmó también que Estados Unidos desmanteló a las Fuerzas Armadas iraníes y sostuvo que el país no tiene armada, ni fuerza aérea, ni radares. También declaró que todos los líderes iraníes están muertos.
3: Irán y Naciones Unidas analizaron los avances de las negociaciones entre Teherán y Estados Unidos en el marco del memorando de entendimiento firmado a mediados de junio para poner fin a las hostilidades en la región, mientras el secretario general de la ONU, Antonio Guterres, instó a ambas partes a mantener el diálogo y avanzar en el cumplimiento del acuerdo.
4: El ministro de Relaciones Exteriores iraní, Abbas Araghchi, informó a través de sus redes sociales que mantuvo una conversación telefónica con Guterres. Según explicó, el diálogo abordó la situación en el Estrecho de Hormuz, el proceso de implementación del memorando de entendimiento entre Washington y Teherán, además de los últimos avances relacionados con las negociaciones.
3: Israel y medios libaneses informaron en la madrugada de hoy de varios ataques en la frontera común que dejaron 2 civiles libaneses heridos y un militar israelí en estado grave, pese al alto al fuego firmado el pasado 26 de junio entre el Estado judío y el grupo chiita Hezbollah.
4: La Agencia Nacional de Noticias del Líbano informó que un dron israelí impactó contra un vehículo en la ciudad de Sidikin, es en el distrito de Tiro, al sur del Líbano, en la noche. A ese ataque inicial le siguió un segundo bombardeo en la misma zona que dejó 2 heridos.
3: El número de fallecidos por los terremotos de magnitud 7.2 y 7.5 ocurridos en la zona norte de Venezuela el pasado 24 de junio asciende a al menos 2.595, mientras que la cantidad de heridos es de 12.400, anunció la presidenta encargada, Delcy Rodríguez.
4: Ella destacó la presencia en Venezuela de rescatistas de 33 países, develó los datos durante una conferencia cuando se cumplen 8 días desde el doble terremoto que afectó a Caracas y otros 6 estados del norte de ese país.
3: La presidenta encargada, que compareció junto al presidente del Parlamento, Jorge Rodríguez, su hermano, y el ministro del Interior, Diosdado Cabello, defendió la labor de su gobierno y aseguró que hay un total de 6.462 personas rescatadas.
4: Inmediatamente se activó el Estado venezolano en su conjunto. Lo primero que hicimos a pocas horas de su concurrencia fue emitir un decreto para atender la situación de emergencia, dijo, entre varios otros datos que entregó y que vamos a revisar junto a Víctor Amaya, corresponsal de Radio Francia Internacional en Venezuela.
11: porque tú vienes con tu postura y yo quiero que entonces te invito a ti que vayas para que también escuches personas que están agradecidas.
12: La presidenta encargada de Venezuela quiere que la prensa verifique lo que ya registró en la zona cero de desastre por el doble terremoto en Venezuela. A su juicio, la divulgación de testimonios de personas diciendo que la respuesta del Estado venezolano fue tardía, que durante las primeras 72 horas no llegó ayuda especializada para rescatar personas vivas de los edificios colapsados en La Guaira, es una matriz mediática.
11: Yo te puedo invitar a que hagas un estudio comparativo como nosotros lo hicimos, pero nuestras autoridades inmediatamente se desplegaron, que en las primeras 24 horas alcanzó 4.000 funcionarios y a las 48 horas habían 11.000 funcionarios y en este momento ya hay 10.000 funcionarios, 19.000, perdón.
12: En su primera rueda de prensa con periodistas internacionales desde que está al frente del gobierno de Venezuela, Rodríguez se centró en mostrar que las autoridades sí actuaron frente a las cientos de denuncias de abandono estatal. También defendió a los militares venezolanos, señalados de cargar más fusiles que palas para levantar escombros.
11: Si están con palas, si están con carretillas, entonces no es bueno ese tipo de generalizaciones, porque ofendes a lo que de buena fe están ayudando y están trabajando.
12: Delcy Rodríguez detalló que en total 189 edificios se desplomaron por completo, causando miles de muertos, y que todavía no se ha cerrado la etapa de búsqueda y rescate. Afirmó que en total 855 edificios fueron afectados, que se han instalado 46 campamentos transitorios para atender damnificados, instalado 11 hospitales de emergencia internacionales y que ya se ha comenzado a revisar estructuras en pie para determinar qué tan seguro es volver a ellas. Desde Caracas, Víctor Amaya para Radio Francia Internacional.
2: Faltan 8 minutos para las 7 de la mañana.
3: Vamos hasta una de nuestras unidades móviles.
4: Volvamos a San Bernardo. Rodrigo Pino.
13: Sí, habla el ministro Martín Arrau.
14: Aumento de dotación de las fuerzas de orden y seguridad, que es algo fundamental y es un gran pendiente en nuestro país.
15: ¿Qué plan de manera extraordinaria se va a aplicar en este sector de la comuna de San Bernardo o en la comuna de San Bernardo?
14: Sí, yo le agradezco eso porque veníamos comentando aquí en este despacho matinal con la gente de Mega, y efectivamente uno bajamos a la estación de metro y eso es algo a propósito, y vemos un estándar altísimo. Metro nos deja la vara alta, ¿no es cierto? Es un estándar altísimo, pero salimos y los entornos muchas veces quedan rezagados o generan impacto o se ven afectados por impacto de un gran flujo de población, y eso es donde tenemos que trabajar, tanto el gobierno central con los municipios. Hay sitios de Heriazo aquí cerca que efectivamente el Estado tiene pendiente hacer proyectos, hay sitios que están abandonados por hechos lamentables privados, y ahí el alcalde ha hecho gestiones para ver cómo esos pasivos, desde el punto de vista de la seguridad situacional, las luminarias, cámara, mayor presencia, por supuesto, ir desplazando o abatiendo el comercio ambulante, muchas veces que va ligado a la comisión de algunos delitos o incivilidades. Entonces, efectivamente, el trabajo que vamos a hacer, no solamente a través del Ministerio de Seguridad, la Subsecretaría de Desarrollo Regional, el Ministerio de Salud, en este caso, estamos al lado del Hospital El Pino, y el alcalde tiene proyectos que se relacionan con eso, y por supuesto los municipios, es fundamental. Recordemos que una cosa son los delitos, las cifras duras de delitos, como el hecho lamentable que tuvimos en esta comuna la semana pasada, que si bien van mejorando poco a poco a nivel país, nos queda un largo camino, pero lo otro es la percepción de inseguridad que se va viendo afectada por el riesgo o la inseguridad situacional. Eso es esto que estamos hablando. Por lo tanto, el trabajo mancomunado es fundamental y por eso estamos acá conversando con los alcaldes, y hay un trabajo, no solamente estas visitas, sino que el subsecretario estuvo acá. Estamos en trabajo serio, además de estos puntos comunicacionales que se hacen.
16: Ministro, con estos copamientos, ¿se desprotegen algunas zonas por el desplazamiento de funcionarios policiales de estas unidades? Y segundo, también, producto de estos copamientos, también se despliega un gran número de uniformados. También se tienen que hacer una compensación respecto de los descansos. ¿Cómo se está trabajando para que no queden desprotegidas las zonas?
14: Sí, yo le agradezco mucho, mucho la pregunta. Voy a decirlo, es una preocupación de la población al ver estos despliegues. Estos despliegues son con personal que no son de orden y seguridad, que está en la línea, en el plan cuadrante, sino que son personas de otras unidades, como puede ser Radio Patrulla, Orden Público, Fuerzas Especiales, que conocíamos con ese otro nombre, GOPE, que muchas veces nos acompaña, a veces está CIP, Estado S9. Entonces, son servicios extraordinarios, por supuesto, que yo agradezco el esfuerzo que está haciendo Carabineros de Chile, y también poco a poco está habiendo una reasignación de personal de Carabineros que está en otras funciones a funciones de orden y seguridad, un trabajo que estamos haciendo con el general director de Carabineros. Entonces, este esfuerzo adicional va significando mayor presencia, atacar ciertas cosas puntuales, pero sin desproteger lo que es el plan cuadrante, los servicios territoriales que tienen que seguir atendiendo el 133 y los llamados de SENCO, ¿no?
16: Sí. Muchas gracias, amigo. Parte de las palabras del ministro Martín Arrau, quien entrega detalles respecto de lo que sea este equipamiento, también respecto del despliegue de personal que son funcionarios de otras unidades, y que eso, según las palabras del ministro, no genera déficit de funcionarios policiales en otros puntos de la capital o del país. 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
2: Faltan 4 minutos para las 7 de la mañana.
3: La presidenta encargada de Venezuela, Delcy Rodríguez, informó que mantiene conversaciones con el Departamento de Estado de Estados Unidos y el Fondo Monetario Internacional para recuperar recursos que permitan la reconstrucción de infraestructura afectada en el país por los devastadores terremotos del pasado 24 de junio.
4: La mandataria también dijo que su gobierno ha estado en contacto con el Banco Interamericano y el Banco Mundial, que ya han ofrecido, dijo, cooperación no reembolsable para atender el proceso de recuperación, además de otras líneas de créditos para Venezuela.
3: Por su parte, Donald Trump afirmó que la relación entre Estados Unidos y Venezuela es excelente y que al país sudamericano le está yendo mejor que nunca con la explotación y exportación de petróleo, sin mencionar cómo los terremotos pueden afectar a la situación económica del país.
4: En una entrevista en la CNBC, el mandatario subrayó que los vínculos entre los dos países pasan por su mejor momento.
3: El presidente Donald Trump afirmó en una entrevista con CNBC que los aranceles que impuso tras su regreso a la Casa Blanca son también una herramienta de presión diplomática y que detuvo 8 guerras gracias a ellos.
4: Detuve 8 guerras gracias a los aranceles, dijo. Agregó que amenazó con imponer gravámenes de hasta 200% a varios países como un mecanismo de disuasión, dijo, en situaciones de tensión, aunque no dio más detalles.
3: Donald Trump calificó de ridícula la relación de su país con la OTAN. Afirmó que el vínculo es unilateral y volvió a reclamar que los aliados europeos asuman una mayor responsabilidad en materia de defensa a pocos días de la cumbre de la alianza que se celebrará el 7 y 8 de julio en Ankara, en Turquía.
4: Trump publicó este mensaje en su red social, en Truth Social, ahí cuestionó el compromiso de los países europeos con la alianza. Ellos no estuvieron ahí para nosotros, escribió el mandatario. Además sostuvo que la relación entre Washington y la OTAN no es recíproca, consideró que es ridícula la continuidad de un esquema que definió como unilateral para Estados Unidos.
3: La justicia rusa arrestó al general Alexander Devinsky, excomandante del 44º Cuerpo del Ejército del Distrito Militar de Leningrado, por un caso de corrupción relacionado con el grupo paramilitar Yastrev, informó el diario RBK.
4: Un tribunal militar ruso impuso al general prisión preventiva sin revelar los detalles del sumario, aunque el diario ruso dice que Dembitsky estaba acusado de un cargo penal por fraude vinculado al grupo mercenario donde supuestamente organizó un esquema de corrupción.
3: El nuevo gobierno de Hungría revocó el asilo político concedido por el anterior ejecutivo ultranacionalista de Viktor Orbán a 2 políticos polacos, reclamados por la justicia de su país por presuntos delitos de corrupción, una decisión que en el pasado desató tensiones diplomáticas con Varsovia.
4: El portal digital Nepsabad cita hoy al ministro de Relaciones Exteriores polaco, Radoslav Sikorski, quien confirmó la decisión de Budapest de retirar la protección concedida a ambos ex altos cargos vinculados al opositor Partido Ley y Justicia, que es cercano a Víctor Orbán.
3: El primer ministro británico, Keir Starmer, pidió perdón formalmente en nombre del Estado por los cerca de 186.000 adopciones forzadas de hijos de madres solteras que tuvieron lugar entre 1949 y 1976 a través de hogares religiosos y autoridades locales.
4: Starmer intervino ante el Parlamento tras recibir en su despacho de Downing Street algunas de las mujeres afectadas que durante años hicieron campañas para que se reconociera su caso y recibir una disculpa pública.
3: Desde Londres nos informa el corresponsal de Radio Francia Internacional, Daniel Postico.
18: Keir Starmer ha pedido disculpas formales en el Parlamento en nombre del Estado por las adopciones forzadas ocurridas entre 1950 y 1970, cuando unos 185.000 bebés fueron separados de sus madres por no estar casadas. Lo hizo en complicidad con la Iglesia Anglicana, que tuvo que pedir perdón la semana pasada. El Estado financió y legitimó más de 100 hogares donde se escondía a las mujeres que se quedaban embarazadas fuera del matrimonio. Allí fueron coaccionadas y torturadas psicológicamente, y cuando tenían al bebé se lo quitaban y lo daban en adopción. Este era un secreto a voces negado por todos los gobiernos hasta que Starmer llegó al poder hace 2 años y ordenó una investigación parlamentaria, y todo ha acabado saliendo a la luz. Starmer además ha anunciado un paquete de ayudas de 4 millones de libras y la creación de un portal centralizado para ayudar a las familias a rastrear sus registros históricos de adopción. Miles de niños adoptados y madres biológicas llevan décadas organizándose para buscarse mutuamente. Aquellos niños ahora tienen entre 50 y 75 años y muchos tienen problemas psicológicos graves como consecuencia del vacío de su identidad. Desde Londres, Daniel Postico para Radio Francia Internacional.
2: 7 de la mañana.
3: Francia registró en la semana del 22 al 28 de junio en la que se vieron los máximos de la última ola de calor, al menos 2025 muertes más que en la semana precedente, informó la ministra de Salud francesa, Stéphanie Rist.
4: En una entrevista en el canal de televisión TF1, Rist detalló que este recuento solo recoge las muertes notificadas a través de certificados de decesos electrónicos, que habitualmente constituyen alrededor del 60% del total.
3: La Corte Suprema Argentina terminó con las esperanzas de la expresidenta Cristina Fernández de Kirchner, condenada a 6 años de prisión por defraudar al Estado. La líder peronista y sus cómplices deberán devolver 685.000 millones de pesos, unos 402 millones de euros, como parte de un decomiso de amplio espectro que busca recuperar dinero perdido en las tramas de corrupción, disimulado hoy en propiedades y otro tipo de bienes.
4: La decisión de la Corte allana el camino para la instancia definitiva. La ejecución patrimonial de ese listado de bienes muebles e inmuebles será el propio máximo tribunal el que se constituya en titular de todas las propiedades, determinando el destino y la utilidad que se le asignará a cada uno, destacó el diario argentino Clarín.
3: Se presume que las 2 veces presidenta deberá entregar más de 20 propiedades como parte del decomiso. Un inmueble inscrito a nombre de la expresidenta y 19 propiedades que fueron heredadas a título gratuito y en partes iguales por sus hijos Máximo y Florencia Kirchner.
4: Pero los decomisos no terminan ahí. Lázaro Báez, el testaferro de los Kirchner, perderá más de 80 propiedades e incluso inmuebles que son propiedades de las empresas utilizadas para la maniobra defraudatoria con las contrataciones de obra pública.
3: La Corte Suprema no tomó la decisión, sino que rechazó el recurso de queja tras la sentencia de noviembre de 2025 de los jueces Jorge Gorini, Rodrigo Jiménez Uriburu y Andrés Basso del Tribunal Oral Federal número 2.
4: El decomiso se inscribe en la tradición histórica del sistema penal argentino, orientada primordialmente a impedir que el delito comprobado rinda beneficios y a neutralizar los efectos patrimoniales de la conducta ilícita, dijeron los jueces, que añadieron que estos decomisos cumplirán una función reparadora del daño social causado y que son coherentes con la política pública de recuperación de activos de la corrupción, obligación internacionalmente asumida por el Estado argentino en el marco de la Convención de las Naciones Unidas contra la Corrupción y la Convención Interamericana contra la Corrupción, entre otros instrumentos.
3: Y mientras la justicia decomisa las propiedades de los Kirchner, otro caso con malas perspectivas para la ex jefa de Estado de 72 años se está desarrollando en los tribunales. Se trata de la conocida como Causa Cuadernos, una gigantesca trama de corrupción, también con la obra pública como eje, que involucra a poderosos empresarios y el entonces gobierno peronista.
4: Vamos a Perú, en donde el presidente de la Corte Superior de Justicia de Apurímac, José Alberto Tinco Luján, fue detenido ayer junto con su esposa y otros investigados por integrar una presunta mafia que negociaba las sentencias y cobraba para designar a los trabajadores y los funcionarios de esa corte ubicada en el sureste de Perú, lo confirmó la fiscalía.
3: José Alberto Tinco ha sido denunciado por los delitos de corrupción de funcionarios y organización criminal y fue detenido en un mega operativo dirigido por el fiscal adjunto supremo Iván Melgar, que incluyó allanamientos, registros domiciliarios, personales y vehiculares en las regiones de Apurímac, La Libertad y Puno y en las ciudades de Abancay y Lima.
4: Entre los hechos investigados figuran los aportes de dinero que la esposa de Tinco, Eleonora Tusca, había exigido a los trabajadores de la corte de Apurímac para celebrar la fiesta popular y religiosa de la Virgen de Cocharcas, además de la contratación de jueces sin estar habilitado formalmente para ejercer ese cargo.
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20: 7:05 a.m.
3: Vamos a hacer un pequeño alto, luego tendremos que contarles lo que pasó con la Contraloría, que emitió un dictamen respecto de Trinidad Steiner, la ex ministra de Seguridad, que le llueve sobre mojado. No solamente la despidieron, sino que ahora la Contraloría determinó que su actuar fue simplemente ilegal. que estuvo fuera de sus atribuciones cuando pidió información a la Policía de Investigaciones. Recordemos que esto además desembocó en el retiro por parte de Consuelo Piña, la exdirectora de inteligencia de la PDI. Estaremos hablando de eso. También les contaremos acerca del amplio debate que generó la decisión del fiscal nacional Ángel Valencia de revisar con perros olfateando la droga, si es que había droga en dependencias de la Fiscalía Nacional. Todo eso y mucho más en segundos.
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8: 7:11 a.m.
9: Santiago, en estos instantes está con el cielo con neblina, con alguna nubosidad. La temperatura es de -0.6 grados, la humedad es del 92%. Para esta jornada, Santiago espera un día que va a estar en la mañana con cierta nubosidad parcial, variando a despejado. En la tarde va a estar totalmente despejado y una temperatura máxima de 14 grados. Mañana, Santiago, ¿cómo va a estar el fin de semana? Va a estar despejado, variando a nubosidad parcial en la mañana. En la tarde va a haber chubascos aislados, va a estar nublado mañana en la tarde con chubascos aislados que solamente se van a prolongar hasta la noche, con una máxima mañana de 12 grados y una mínima de 0. Y el domingo, en la madrugada, va a haber chubascos aislados el domingo con una mínima de 0 grados, pero ya durante el día va a estar con nubosidad parcial variando a despejado con una máxima de 15 grados. Para hoy entonces, una nubosidad parcial ligera, variando a despejado, La tarde va a estar despejada y máxima de 14 grados es lo que se espera en la capital. En Viña del Mar y Valparaíso, cielo despejado, temperatura 2 grados, humedad 93%. En Viña del Mar y Valparaíso se espera un día despejado todo el día y una temperatura máxima de 14 grados. Mañana, en Viña del Mar y Valparaíso, va a estar con nubosidad parcial en la mañana, en la tarde va a estar nublado y luego chubascos hasta la madrugada del día domingo. Para mañana se espera una máxima de 11 grados. El domingo va a estar con estos chubascos matinales o de madrugada y después va a estar con nubosidad parcial variando a despejado y una máxima de 14 grados en Viña del Mar y Valparaíso.
10: Revisamos la calidad del aire, es muy complicado el panorama en toda la zona que cuenta con estaciones de monitoreo para estos fines, partiendo por la región metropolitana que es la que está menos mal, está con aire regular. Todas las demás están más complicadas. Alerta ambiental en el Valle Central de O'Higgins, en el Valle Central de la provincia de Curicó, en Concepción Metropolitano, en Los Ángeles, en Osorno, en Puerto Montt y en Puerto Varas. Todas esas zonas con alerta. Ya con preemergencia ambiental, Talqui, Maule, Linares, Chillán y Chillán Viejo, Temuco y Padre Las Casas y Valdivia. Y sigue en emergencia ambiental porque ha estado así por lo menos desde el día miércoles, Coyhaique, en la región de Aysén. Hoy nuevamente emergencia ambiental en esa zona del país. Acá en la región metropolitana, con este aire regular, rige la restricción vehicular, comienza a las 7:30 de la mañana. Está vigente hasta las 21 horas en toda la provincia de Santiago, más San Bernardo y Puente Alto. Hoy viernes, los dígitos afectos a la restricción son 6 y 7 para autos y motos con sello verde inscritos antes del 1 de septiembre del año 2011.
9: Y para vehículos sin sello verde y en el exterior del anillo Américo Espucio, los dígitos son 2, 3, 4 y 5. 2, 3, 4 y 5.
10: Les quiero recordar un par de situaciones que hasta ahora tienen efecto en el tránsito. Lo primero es lo que pasaba en en Puente Alto, en donde un vehículo casi colisionó con una New Jersey de concreto, pero que había antes colisionado con otras barreras de ese mismo tipo, pero de plástico, y que afortunadamente no alcanzó a colisionar o a chocar, más bien, directamente con esa barrera. Ahí está la advertencia que nos describió Cristian Borkowski en su minuto, que es una advertencia muy, muy precaria, que es una barrera New Jersey de plástico con una señalética encima y un chaleco reflectante que intenta advertir acerca de eso, que es lo más peligroso que ustedes ven con nosotros en Bio Bio TV, que es una gran mole de piedra que está ahí en la vía, que es una barrera New Jersey, pero que no entendemos por qué está ahí ocupando una pista además. Esto es muy, muy complicado, muy peligroso. Hablaba con auditores que me decían que eso es consecuencia de un trabajo de una constructora que no tiene nada que ver con la autopista. Está construyendo departamentos, edificios, ahí en la cercanía de la caletera, y de pronto queda esa situación. Regularmente pasa lo mismo, nos decían auditores. Bueno, esto es en la pista izquierda en La Serena al norte, en la vía local o en la caletera de la acceso sur, a la altura de Borde Sur, en Puente Alto. Tengan mucha precaución porque puede ocurrir un accidente terrible ahí y obviamente quien corresponda despejar la vía. Y lo otro es lo que estaba pasando en San Bernardo, donde había un copamiento en el que participaba el ministro de Seguridad, Martín Arrau. Ustedes lo escucharon oportunamente hace algunos momentos. Bueno, esto implica también alguna reducción de la capacidad vial. En Padre Hurtado, al norte, entre calle Río Maipo y Lo Blanco, por ese procedimiento de seguridad que no solamente tenía el ministro, sino que además un copamiento de carabineros. Considere tiempo extra en ese desplazamiento porque todavía está vigente ese corte del tránsito ahí en San Bernardo.
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9: La Contraloría determinó que la ex ministra Trinidad Steiner actuó fuera de la ley, o sea, en forma totalmente ilegal, al solicitar a la policía de investigaciones antecedentes de una investigación penal.
12: Esta actuación pone en riesgo no solo la institucionalidad de seguridad que tanto ha costado construir.
13: Me parece que seguir con acusaciones de allá o de acá no ayuda muchísimo, no ayuda en nada.
10: Y La Moneda aseguró que todos los ministros pueden cometer algún tipo de error.
14: Y en el ejercicio de un cargo público, todos los ministros podemos cometer algún tipo de error.
9: La Asociación Nacional de Funcionarios del Ministerio Público acusó al fiscal nacional Ángel Valencia de extralimitarse al permitir el ingreso de perros antidrogas
15: al edificio institucional.
16: El fiscal nacional debe enmarcar su actuar dentro del ámbito de facultades que le confiere la ley. Ningún empleador puede tratar a sus trabajadores como sospechosos.
10: Portazo recibieron los alcaldes que presentaron una propuesta para focalizar la exención del pago de contribuciones en el marco de la ley de reconstrucción.
17: No queremos que ningún adulto viva asfixiado por tener que pagar contribuciones, pero también tenemos un piso, y el piso es la autonomía de las municipalidades.
15: Empresarios evitaron hablar de enfermedad económica, pero reconocieron que las perspectivas de crecimiento son negativas.
18: El año está relativamente jugado. Nosotros esperamos que el crecimiento esté entre el 1 y el 1,5%. Es difícil que sea más con las cifras que hemos conocido.
10: El ministro del Trabajo, Tomás Rau, defendió la propuesta de una reforma al sistema de indemnización por años de servicio y anunció 5.000 subsidios a la contratación.
19: Y sabemos que han circulado en redes algunas versiones absolutamente incorrectas. Miremos bien los números. Acá estamos estudiando avanzar hacia un sistema de indemnizaciones a todo evento.
15: En medio de las diferencias y recriminaciones al interior del oficialismo, el presidente José Antonio Kast abrió la puerta a formar una coalición de gobierno.
20: Hoy día estamos trabajando juntos. Si usted me pregunta cómo está conformado el gabinete, este es un gabinete amplio. Ya vendrá tiempo de ver si alguno de estos partidos constituye una alianza, una coalición.
10: El Instituto Nacional del Deporte descartó la realización del concierto de la banda surcoreana BTS en el Estadio Nacional.
21: Vamos a oficiar al Ministerio del Deporte para que explique esta cronología que nos está llevando a este desastre de suspensión de los conciertos de BTS.
15: La Corte de Apelaciones de Santiago instruyó la apertura de un sumario contra la jueza Isabel Margarita Zúñiga por sus chats con Luis Hermosilla.
22: Ella apenas asumió su cargo, declaró una inhabilidad y nunca, entre comillas, le pudo devolver el favor.
23: Todo esto es algo repugnante, digamos, absolutamente impropio y que no puede ser peor desde el punto de vista del sistema judicial.
10: Con al menos 200 testigos y con penas que parten desde los 5 años hasta el presidio perpetuo, así comenzó la preparación del juicio oral por el crimen del ex militar venezolano Ronald Ojeda.
24: Teníamos plena convicción de que esto no era un delito ordinario, no era un delito común cometido por el Tren del Agua, sino que era un delito que tenía una connotación distinta.
25: Nosotros sostenemos que no existen aquí vinculaciones internacionales.
15: Dominicano fue asesinado a balazos al interior de su domicilio en la comuna de Independencia.
26: Pareciera ser un ajuste de cuenta, una especie de sicariato.
10: En el ámbito internacional, Irán se blindó para los funerales de Ali Jamenei, el líder supremo abatido por Estados Unidos e Israel al inicio de la guerra.
15: Donald Trump calificó de ridícula la relación de Estados Unidos con la OTAN y volvió a exigir que Europa aumente el gasto militar.
10: El número de fallecidos por los terremotos en Venezuela ascendió a 2.595.
15: Un hombre murió tras prenderse fuego frente a la sede de la ONU en Nueva York.
10: Portugal enfrentará a España en los octavos de final del Mundial de Fútbol.
27: Un juego europeo dentro del Mundial. Va a ser un grande juego. A pormenores, a detalles. Y acho que un juego contra España va a ser muy así.
15: Esta madrugada Suiza clasificó al superar Argelia, mientras que hoy destacan los partidos entre Argentina con Cabo Verde y Colombia con Egipto.
10: En el fútbol local, O'Higgins goleó anoche a Colo Colo por la Copa Chile.
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31: 7:21 a.m.
15: Carabineros se está investigando el hallazgo de un automóvil que fue encontrado en pleno centro de Santiago, abandonado, contra el tránsito, con las puertas abiertas y con 4 perros en su interior. Vamos hasta una de nuestras unidades móviles en Santiago.
10: De esto nos enteramos gracias a nuestros auditores. Durante el programa de trasnoche, esta madrugada, nos contaban acerca de este dato. Vamos a actualizar la información. Cristian Borkowski, te escuchamos.
0: Sí, nos hemos trasladado, Cati Tomás, acá a la cuarta comisaría de Santiago, acá en la calle Chiloé, porque son ellos los que están tomando este procedimiento, del cual, hay que señalar y subrayar, dieron cuenta a nuestros auditores, que les llamó la atención, claramente una situación anómala, muy atípica, fuera de lo común. Un automóvil que estaba detenido en plena calzada contra el tránsito en el sector de la calle Nathaniel Cox con Carlos Contreras, esto en pleno centro de Santiago. El auto tenía todas sus puertas abiertas, ya llamaba la atención por eso, pero además porque estaba contra el tránsito, y claramente, como era una situación atípica, las personas que viven ahí tomaron fotografías, que son las que ustedes están viendo a través de BioBio TV, llamaron a el trasnoche de nuestra emisora y, por cierto, compartieron estas imágenes. Llamaron a carabineros y lo que encontraron en su interior es que había tres perritos abandonados, todos con collares y también con chalecos, digamos que son térmicos. Por lo tanto, se trata de mascotas que podrían tener dueños. ¿Qué es lo que se especula? Insisto, esto toma materia de la investigación. Estas mascotas podrían haber sido robadas con el vehículo cuando se sustrajo el automóvil. El automóvil se detuvo quizás por algún corta corriente. Todo eso es materia de la investigación. Pero de todas maneras, nosotros hemos llegado acá a la comisaría de Santiago Centro para que nos puedan entregar más detalles y estamos a la espera de que el oficial de ronda, que es el oficial encargado de acá de la prefectura Santiago Central, nos pueda entregar más detalles. Él todavía está haciendo algunos trámites y estamos a puertas de que él nos pueda entregar alguna información respecto a este hecho. De momento, lo que les vamos a compartir es el audio de nuestro auditor, que justamente habló con nosotros y esto fue lo que nos comentó respecto a este extraño hallazgo ocurrido en horas de esta madrugada.
1: El auto está estacionado en un lugar donde no puede estacionar y contra el al lado derecho tiene un tocón, como que ha chocado algo. Me preocupa los terrenos porque sí, están en su interior, ¿no? Y con las ventanas arriba y no hay nadie en su interior, es raro.
0: Es raro, es decir, no había conductor y este automóvil, a pesar de que no está encargado por robo, tiene

0: mascotas también es lo que nosotros le queremos preguntar. Por las fotografías que se ven, estos perritos que estaban dentro del automóvil están cautivos, los tiene Carabineros, están bien protegidos, están bien cuidados, pero de todas maneras parece ser que esto va a pasar ahora a la Abridema, que es la Brigada de Investigaciones del Medio Ambiente, de la PDI, por instrucciones del Ministerio Público. De momento estamos a la espera de que Carabineros nos actualice. Cualquier información, nosotros líneas abiertas con ustedes. Desde la Cuarta Comisaría de Santiago, Bío Bío, la radio.
1: 7 de la mañana, 25 minutos.
2: Hay varios datos de nuestros auditores hasta ahora coinciden que son de la comuna de Maipú. Nos escriben para decir que la calle René Olivares Becerra y Astro Rey está completamente anegada a la intersección. Estamos con imágenes en Bio Bio TV y claro, parece que hubiese precipitado intensamente y además no hubiera capacidad de absorción del agua. Pero no es eso, es una fuga de agua, es agua que se está perdiendo. No pueden atravesar la calle, nos dice el auditor. Eso además, peatones, claro, por supuesto que no pueden pasar. Complica a los autos particulares, a la locomoción colectiva, y claro, no pueden transitar. Dice además que han llamado al municipio porque ahí en Maipú el agua la ve SMAPA, que depende del municipio en la comuna de Maipú, y no tienen ninguna respuesta, y esta es la situación, la que ustedes ven en Bio Bio TV, que están viviendo los vecinos. Está completamente inundado, obviamente peatones, ciclistas, motociclistas, muy complicados, no se puede pasar, pero también los vehículos particulares y las micros. Es calle René Olivares Becerra y Astro Rey en la comuna de Maipú, completamente anegada por una gran fuga de agua que mantiene completamente inundada la intersección.
3: Los municipios tienen tanta gente, ¿cómo no habrá algún telefonista? En fin, llaman y llaman al municipio y no contesta nadie. ¿No pueden tener una atención telefónica 24 horas un municipio tan grande como el de Maipú? Yo me hago estas preguntas, yo no entiendo cómo administran estos municipios. De verdad, en serio. ¿Pensarán en los vecinos para darle alguna respuesta?
2: Y además hacer algo, porque
3: sí, claro,
2: quizás sería hasta peor que le respondan y tampoco hacer nada. Pero
3: primero,
2: ni siquiera,
3: lo
2: claro,
3: primero es enterarse. Sí. Bueno, un auditor nos escribe: es increíble el servicio de urgencia en el hospital El Carmen, con mucha gente esperando atención y por más de 4 horas no llamaron a nadie, 4 horas. Recién a las 7 de la mañana empezaron a llamar. Además, el lugar no tiene aire acondicionado. Bueno, hace mucho frío. Yo no sé qué estaban haciendo a esa hora. Es que no hay médicos o estaban durmiendo, no sabemos. Pero lo cierto es que servicio de urgencia durante 4 horas, Hospital El Carmen, no llamaron a nadie. Ahí están. Recién empezaron a atender hace un ratito. Son las 7:27, hace 27 minutos.
2: Les agradecemos siempre a nuestros auditores por su confianza, por darnos cuenta de estas situaciones. Les recordamos además que siempre estamos revisando sus mensajes. Nos puede escribir, nos puede enviar fotos, videos, también audios, así escuchamos su voz al aire, a nuestro WhatsApp, +569 920 7888. Está siempre además publicado ahí en la pantalla de Bio Bio TV para que lo apunte, lo guarde en su celular, le puede servir. +569 920 7888. Ese es el WhatsApp. Y para llamarnos, eso tiene que ser por teléfono, al 800 810 810. Es una línea telefónica gratuita de Bio Bio, la radio, para nuestros auditores y también televidentes. 800 810 810.
3: Esa es la información que entregamos anoche aquí en Bio Bio. Fue detenido el encargado de seguridad del municipio de Yumbel en la región del Bio Bio. Tenemos más detalles con Camila Elso.
4: Sí, ampliamos la información sobre este hecho que reveló la radio de manera exclusiva: la detención del actual director de seguridad municipal de la comuna de Yumbel en la región del Biobío, José San Martín, quien fue detenido por el OS9 de Carabineros Concepción durante las últimas horas. La autoridad de la cartera de seguridad municipal fue detenido en su domicilio particular por el delito de infracción a la ley de armas. Esto debido a que tendría en su poder una pistola Astra, del cual aún no se conoce su procedencia y si estaría o no involucrada en un delito de robo. Se investiga cómo obtuvo esta pistola, la que fue incautada por el OS9 de Carabineros Concepción. San Martín, el jefe de seguridad comunal, será formalizado durante esta jornada por infracción a la ley de armas, donde se conocerán más antecedentes, que está en completo desarrollo investigativo en el juzgado de garantía de Los Ángeles. En Concepción, Bio Bio, la radio.
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1: La Bolsa de Comercio de Santiago ayer bajó, tanto el índice principal como el índice general bajaron un 0,16%.
2: Considera mixto quedó la Bolsa de Nueva York en Wall Street, el Dow Jones al alza 1,14%, pero el Nasdaq a la baja 0,8%.
1: Ayer el precio del dólar subió 0 pesos con 20 centavos, se cotizó en 924 pesos con 40 centavos comprador y 924 pesos con 70 centavos vendedor.
2: El euro está en 1,053 pesos con 85 centavos.
1: Y el fomento para hoy 40,828 pesos con 47 centavos.
2: Ayer el cobre subió un 0,24% en la Bolsa de Metales de Londres y quedó en $5.98 la libra. Hasta ahora sube marcadamente, está en $6.18 por libra.
1: El precio del petróleo Brent sube un 0,03% en Londres, donde el barril se está cotizando en $71.76. En Nueva York, el WTI baja un 0,29% y se cotiza en $68.49 el barril.
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2: Amigos de Bio Bio La Radio, buenos días. Héctor Riquelme informa que camino a Beretilla, con 3 Poniente, el semáforo se encuentra apagado, por lo cual ya se está provocando atochamiento muy, muy, muy grande para que todos estén alerta y usen alternativas. Bio Bio La Radio.
3: Buenos días, Radio Bio Bio, mi nombre es José. Para informar que aquí en la calle Carlos Valdovino, en dirección hacia el poniente, esquina Pizarro, ocurrió un accidente, se está formando taco, Bio Bio, la radio.
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0: 7:37 a.m.
1: Hemos explicado lo que pasó con Trinidad Steiner. O sea, han pasado varias cosas respecto a Trinidad Steiner, pero lo último, que es el dictamen de Contraloría, después de una denuncia que se hizo por parte de diputados acerca de su actuar, pidiendo a través de un oficio al director de la Policía de Investigaciones de unas actuaciones específicas en una causa que está abierta. Esta causa ella la dirigió cuando era fiscal, pero resulta que la pidió cuando era ministra, y los ministros no están habilitados para pedir información sobre causas específicas. Esto que dictaminó la Contraloría General de la República, nosotros lo habíamos adelantado acá, no porque seamos pitonizos, porque tengamos una bola de cristal, ni mucho menos, sino que porque basta leer la legislación vigente para darse cuenta que la ministra Trinidad Steiner había actuado fuera del ámbito de sus atribuciones, en forma absolutamente ilegal. Esto no es una cuestión menor, es una cuestión mayor. Pero no es solamente eso, sino que pidió información específica sobre un funcionario. ¿Y eso qué es lo que es? ¿Por qué se interesó tanto por un funcionario determinado con nombre y apellido? Porque había varias personas que habían sido trasladadas, pero ella se interesa por una de esas personas en forma interesada, obviamente. Se interesa por una. ¿Es que tenía una relación con ese funcionario? Es que, ¿por qué él? Algunos dirán, esto es un acto de corrupción, en el sentido de que utiliza sus facultades en forma excesiva y por lo tanto se excede sus facultades para pedir información que no podría pedir. En segundo lugar, esto termina porque ¿quién responde? Y responde detalladamente, Consuelo Peña. ¿Quién era Consuelo Peña? La número dos prácticamente de la Policía de Investigaciones y la persona encargada de la inteligencia. Y resulta que Consuelo Peña contesta y tiene que salir de la institución. Y aquí viene todo el problema, porque resulta que Trinidad Steiner se reúne en secreto, digamos, en forma reservada, con Eduardo Cerna, el director de la Policía de Investigaciones, y luego de esa reunión Eduardo Cerna le pide la renuncia o expulsa a Consuelo Peña, la echa. Eduardo Cerna dice que actuó por sí y ante sí, que de repente se le ocurrió, llegó a la conclusión que Consuelo Peña tenía que irse, que no tiene nada que ver esta conversación. Y cuando le preguntan si se lo pidieron, si Trinidad Steiner le pidió que la despidiera, él dice, mira, actúa dentro de mi facultad, dice, nada más. No dice ni sí ni no. Es decir, no miente, porque no dice no, pero tampoco cuenta exactamente qué es lo que ocurrió. Eso evidentemente es una situación muy compleja, muy difícil, y eso es lo que nosotros debemos mirar después del dictamen de la Contraloría. Muy muy complicado, y complicado también para el gobierno, porque era una funcionaria de la exclusiva confianza del presidente de la República.
2: Que estuvo 69 días en el cargo, sabemos que ella ya fue removida del cargo de ministra de Seguridad Pública, y obviamente ahora entendemos qué fue lo que dio el paso, ¿no? La luz amarilla o casi la luz verde para la salida de Trinidad Steiner en ese momento, y era este informe, ¿no? El tenor más bien de este pronunciamiento de la Contraloría, que hace alusión a lo que mencionabas en detalle, ¿no? Con esta solicitud de información pormenorizada con nombre, con apellido, con dirección actual de esas cuatro personas que formaban parte de la brigada que estaba investigando a este clan Chen allá en la región de Tarapacá, una investigación que estuvo a cargo de Trinidad Steiner mientras era la fiscal de Tarapacá, y con, como digo, nombres y apellidos, datos pormenorizados, sin bien al detalle, particularmente de una persona que es cercana a ella, que es Mauricio Fuentes. Se pidió toda esa información, pero además se le dijo que tenía conflicto de interés por lo de haber sido la fiscal a cargo de la investigación, extralimitarse en sus funciones como ministra de Seguridad Pública, y además, ¿te acuerdas que había disuelto una unidad estratégica? Había sacado varios abogados que estaban ahí en el... Bueno, también le dijeron que eso era ilegal, porque por ley está establecida esa unidad estratégica. Y más allá de ella sacar esos abogados y poner otros, ella disolvió la unidad. Y la Contraloría también le dice, eso tampoco debió haberlo hecho, porque está estipulado por ley.
1: O sea, no puede desarmar algo que la ley armó, formó, constituyó, creó, porque ella no es legisladora. Entonces, también ahí, bueno, en fin, muy mala. O sea, Trinidad Steiner, un desastre. ojo, y aquí yo creo que hay que poner atención. Hago un paréntesis en todo esto. Trinidad Steiner, cuando fue reclutada para ser ministra de Seguridad Pública, tenía 2 años de fiscal regional en el norte del país. Y resulta que le quedaban 6. O sea, tenía una estabilidad laboral de 6 años. Y habría pedido, cuando la nombraron, al aceptar, que tenían que asegurarle una estabilidad laboral si es que salía del ministerio. Cuestión que a mí me parece insólita. Digo yo, usted asume los riesgos, hágalo bien, etcétera, etcétera, porque si no, ¿cómo va a ser que va a tener estabilidad si lo hace mal? Yo creo que hay que mirar con mucha atención dónde está o dónde va a estar Trinidad Steiner. Con muchísima atención. Dicho eso, ayer habló el ministro, o biministro en este caso, porque recordemos que es ministro del Interior y además secretario general de gobierno, secretario general, vocero de gobierno, Claudio Alvarado, y afirmó que todos los ministros pueden cometer un error. Y a su vez entregó palabras de apoyo a la ex titular de seguridad.
2: En paralelo, la oposición comenzaron a evaluar una posibilidad de impulsar una comisión especial investigadora por este caso, sin descartar además una eventual acusación constitucional. Todavía están en plazo, hay 3 meses desde que una autoridad, en este caso una ministra, sale del cargo para impulsar una acusación constitucional en su contra. Gabriela Piña tiene todos los datos y también las reacciones. Hola, Gabriela, buenos días.
0: ¿Cómo están? Muy buenos días. Así es, a 44 días de haber dejado el Ministerio de Seguridad Pública, Trinidad Steiner volvió al centro de la polémica, lo anterior, luego de que la Contraloría General de la República emitiera este jueves un dictamen en el que se concluye que excedió sus facultades al pedir información a la Policía de Investigaciones a pocos días, sabemos, de asumir su cargo. Un dictamen que responde a requerimientos de los diputados Raúl Leiva, del Partido Socialista, Patricio Pinilla, de la Democracia Cristiana, y Tatiana Urrutia, del Frente Amplio. Lo anterior, luego de que se conociera que Steiner solicitó a la PDI un informe reservado sobre la causa del denominado Clan Chen, una investigación que, ya lo adelantaban, ella misma había seguido cuando se desempeñaba como fiscal regional de Tarapacá y que aún se encuentra en desarrollo. Consultado respecto de si el gobierno realiza una autocrítica por haber respaldado en su momento a la ex ministra Steiner, el biministro Claudio Alvarado señaló que no, afirmando que el Ejecutivo valoraba el aporte que hizo en La Moneda. Agregó, además, que en este caso la Contraloría estableció que existió efectivamente una falta al deber de abstención, una situación que, según planteó Alvarado, puede ocurrir en distintas instancias de la administración pública.
3: Nosotros somos agradecidos y reconocemos el aporte de la ministra Steiner en su paso por el gobierno y en el ejercicio de un cargo público. Todos los ministros de pronto podemos cometer algún tipo de error.
0: Paso por la cronología de este caso. Recordemos que el 13 de marzo la ex ministra Steiner envió un oficio a la Policía de Investigaciones solicitando antecedentes de una investigación que ella había liderado como fiscal, la que mencionábamos anteriormente. Días después, la salida de una alta funcionaria de inteligencia, Consuelo Peña, generó cuestionamientos y el 23 de marzo el documento se hizo público, desatando críticas por una posible intervención indebida. Ante la polémica, la Contraloría abrió una revisión y pidió informes a las partes involucradas y luego el director general de la Policía de Investigaciones, Eduardo Serna, descartó injerencias del Ejecutivo en sus decisiones internas, todo ello en el marco de una sesión de la Comisión de Seguridad de la Cámara. Finalmente, sabemos, este jueves, el organismo fiscalizador concluyó que Steiner efectivamente excedió sus atribuciones y vulneró el deber de abstención. Un dictamen que fue valorado entre parlamentarios de la oposición, entre ellos el diputado socialista Raúl Leiva, quien justamente había solicitado esta investigación.
4: Analizaremos, pues, todos los alcances de este dictamen, que es gravísimo, ya que es la propia Contraloría General de la República quien da cuenta, señala y argumenta un incumplimiento grave de la ley.
0: Así, el diputado Raúl Leiva, que es jefe de bancada del Partido Socialista, no descartó impulsar una acusación constitucional en contra de la ex ministra, una visión que se repitió en otros sectores de la oposición, donde también se ha hablado de la posibilidad de una comisión especial investigadora que podría concretarse más a mediano o corto plazo. Hubo quienes señalaron que por mucho menos se acusó al exministro Nicolás Grau, mientras que otros sostuvieron que la situación amerita que Steiner no pueda volver a ejercer en el Ministerio Público. Todo esto desde la oposición. Una postura que fue cuestionada en el oficialismo por parte de la presidenta del Senado, la senadora de Renovación Nacional, Paulina Núñez, quien criticó la posibilidad de impulsar un libelo acusatorio en contra de la exsecretaria de Estado.
5: Por lo tanto, yo espero que las mismas voces, sobre todo de la oposición, que dijeron que no era tiempo de acusaciones, hoy día no se cambien rápidamente la chaqueta ahora de haberse producido el resultado de la acusación del exministro Grau.

0: Urrutia emplazó al presidente José Antonio Kast a pronunciarse también sobre este dictamen de la Contraloría que apunta directamente contra la exministra de Seguridad.
1: No puede evadir su responsabilidad, porque cuando la autoridad a cargo de la seguridad pública no conoce los límites de su propio cargo, el problema es jurídico, pero también es de conducción.
0: De esta forma, la exministra Trinidad Steiner vuelve al centro de la polémica y se reabre también la opción de levantar una nueva acusación constitucional. Katy Tomás.
2: Mira, me pareció que las declaraciones que hizo el diputado Raúl Leiva fueron exactamente, o sea, fueron muy precisas. Dijo, la Contraloría ha sido categórica, la ex ministra Steiner actuó fuera del marco legal y vulneró el principio de abstención al involucrarse en una causa que ella misma dirigió como fiscal. Esto no es un tecnicismo, es una infracción grave al Estado de Derecho. No se trata de un error menor. Es una desviación de poder, una transgresión al principio de juridicidad y un uso indebido de sus funciones para fines personales. Quien debía proteger a las policías y conducir su accionar terminó exponiendo a sus propios funcionarios. La declaración es perfecta. Eso es exactamente la del diputado Raúl Leiva.
3: Solo agregar que él es uno de los diputados que interpuso el recurso a la Contraloría. Él, del Partido Socialista, Patricio Pinilla, de la Democracia Cristiana, y Tatiana Urrutia, del Frente Amplio. Por darle el contexto, digo, de por qué habla Raúl Leiva.
2: Pero ¿por qué leo esta declaración? Sí. Porque me parece que detalla exactamente lo que ocurrió. Ahora, yo quiero agregar algo más. Esta investigación que se hizo en el norte del país es en contra de una organización criminal china.
3: El Clan Chen.
2: El Clan Chen, que sí. Fue, mira, esto es muy grande, porque fue desbaratado con ayuda del FBI, porque el Clan Chen, a través de sistemas de criptomonedas, informáticos, había robado en Estados Unidos y estaba lavando plata en el norte del país $210 millones. Por eso estaba involucrado el FBI. Es una operación gigantesca, $210 millones. El día en que se dio el golpe, cuando me refiero al golpe, son los allanamientos, las detenciones, etcétera, etcétera, llegaron hasta el norte del país muchas autoridades. Porque este era un golpe grande y además estaban los norteamericanos involucrados. Y ahí estaba Trinidad Steiner como fiscal. Hago las siguientes preguntas. Uno, ¿se ha recuperado algo de la plata? Dos, ¿qué pasó con esa investigación? Tres, ¿hubo interés de la embajada china en esta investigación? ¿Hubo algún mensaje de funcionarios de la embajada china, policías, en el instante en que se desarrollaban estas acciones, detenciones, allanamiento, etcétera? ¿Por qué hago esta pregunta? Porque esto es grande. No es una cosa chica, no es una cuestión menor. Y porque hay muchísima oscuridad respecto a este caso. ¿Por qué la ministra Steiner se interesó tanto en un funcionario de apellido Fuentes? ¿Tú tienes ahí el nombre? Fuentes.
3: Mauricio Fuentes.
2: ¿Por qué? Todas estas preguntas debieran haber sido respondidas por las autoridades. Entonces resulta que tenemos un biministro, que es ni más ni menos que el ministro del Interior, Claudio Alvarado, pero más vocero, que dice, mira, todos los ministros pueden cometer un error. Nos tenemos que quedar tranquilos, nos tenemos que contentar con esa declaración del ministro del Interior por ningún motivo. Si él, el ministro del Interior, cree que con eso nos vamos a quedar tranquilos, no. A lo mejor no vamos a saber nunca la verdad, porque no somos policía. Nosotros no tenemos facultades que tienen los policías. Pero si él cree que nos vamos a contentar con eso, no. Por ningún motivo. Porque aquí hay muchas otras cosas. Y Steiner tendría que explicar muchas cosas también. Yo lamento mucho que Consuelo Peña, no hable. Y que nos expliquen todas estas cosas. Aquí hay oscuridad. Y cuando en la policía, cuando los gobiernos comienzan a ver oscuridad, comienza a haber tinieblas sobre la luz, el problema se complica mucho.
3: Porque si vamos además a lo más práctico, ¿no? No estamos hablando de un error, que es lo que así lo define el ministro Alvarado. Podríamos preguntarlo que en el caso contrario, si hubiese sido de la actual oposición, ¿qué habría opinado? Se habría opinado lo mismo, que era un error. Pero para ir a lo práctico, como digo, no es un error, es más de uno, eso quiero decir. Está el conflicto de interés, porque ella fue fiscal a cargo de la investigación. Clan Chen, aprovechemos de dar el contexto, que eran estos chinos que estafaban a jubilados norteamericanos, estadounidenses, haciéndoles creer que compraban criptomonedas y que tenían tremenda rentabilidad. Bueno, parte de eso es su negocio. Segundo, está lo que tiene que ver con pedir esas informaciones pormenorizadas que no están bajo la atribución de una ministra de Seguridad Pública, y también lo de la unidad estratégica que la disolvió. Reitero, no reemplazó los abogados y puso los de su confianza, sino que disolvió completamente esa unidad, y la Contraloría le dice que no, así que no es un error. Son tres, por ponerlo en lo práctico. Ahora, ¿de qué se toma la oposición, Gaby, para anunciar una comisión y también una eventual acusación constitucional contra la ministra de estos errores, pero también de lo que eventualmente pudo haber dejado en evidencia esta tremenda falencia ahí en el Ministerio de Seguridad? Y por otro lado, te quiero preguntar respecto del rol de la Policía de Investigaciones y del director general, porque él también puso la cara en una instancia en que era muy, muy complicada de defender, ¿no? ¿En qué condición queda también la Policía de Investigaciones o las huestes de la Policía de Investigaciones?
0: Así es, en su momento el director general de la Policía de Investigaciones, Eduardo Serna, participa en la sesión de una comisión de seguridad de la Cámara de Diputadas y Diputados, y en esa instancia principalmente recordemos que aborda la salida de Consuelo Peña, y por lo menos en ese minuto en el fondo defiende el rol que tuvo la ministra Steiner, descarta que haya tenido el Ejecutivo algún tipo de injerencia en su salida. Y él insiste en que todas las decisiones que se toman a nivel de Policía de Investigaciones pasan por él. En ese momento él entonces defiende y descarta cualquier tipo de injerencia de la entonces ministra en el caso particular de Consuelo Peña, porque recordemos que esa fue la principal polémica que se aborda en esa instancia. Por una parte está esa posición de Eduardo Serna, él no ha vuelto a emitir declaraciones respecto a este caso tras el dictamen de la Contraloría, y por ende tampoco ha habido nuevas explicaciones respecto a esta situación por su parte, desde la Policía de Investigaciones. Y por otra, sobre la opción de una acusación constitucional, se habla de una comisión especial investigadora justamente para, previo quizás a evaluar una acusación constitucional, que recordemos han estado estas herramientas constitucionales en el centro del debate justamente por el abuso que algunos acusan se ha estado realizando de esta herramienta, para justamente evaluar la explicación que se pueda dar desde el gobierno respecto a este caso. Por eso se apunta en primera instancia eventualmente a una comisión especial investigadora, y principalmente se apunta justamente a lo que plantea la Contraloría General de la República, principalmente con este tema del conflicto de interés, que se habla de una infracción grave al Estado de Derecho, como lo planteaba Raúl Leiva, y por lo menos hasta el momento no se ha confirmado una acusación constitucional. Sí dicen existe más viabilidad de que en el mediano corto plazo se busquen las firmas para una comisión especial investigadora, justamente para que idealmente la ex ministra Steiner en el fondo explique esta situación o lo hagan desde el gobierno. Y recordemos que, lo mencionaban anteriormente, los ex ministros pueden ser objeto de este mecanismo hasta 3 meses después de dejar el cargo, y por ende la oposición tiene un plazo hasta el 19 de agosto para levantar una acusación constitucional, considerando que Steiner sale de la moneda el pasado 19 de mayo.
2: Ahora, es notable porque hasta hace algunos días decían, terminemos con las acusaciones constitucionales, y ahora inmediatamente quienes decían esto dicen, vamos a presentar una de una funcionaria que ya no está y que no sabemos en realidad dónde está. En fin, la política es muy, muy complicada. Lo que sí podemos decir es que el informe de la Contraloría es clarísimo, que actuó en forma ilegal, no solamente con respecto a esto, sino al interesarse en persona determinada, sino que además, a ver, cuando decimos respecto a esto es que se refirió a un tema, a ver, a una causa en particular que está abierta. Dos, se interesó por personas determinadas, otra ilegalidad, y en tercer lugar, por lo que tú decías, que es lo que dice la Contralora, que es haber desarmado una
3: unidad estratégica,
2: unidad estratégica que sí. Está al interior del Ministerio de Seguridad Pública y que la contempla la ley. Por lo tanto, ella no puede llegar y desecharla. Podrá cambiar las personas, pero desecharla no. Eso. Entonces, ahora, llamativo, la primera actuación que hizo como ministra fue enviar el oficio. Era lo que más le interesaba, la persona encargada de la seguridad pública.
3: O sea, asumió el 11 de marzo, el 13 de marzo mandó el oficio.
2: Sí, pero lo primero, el oficio.
3: Dos días después.
2: Claro.
3: De asumir.
2: Claro. Ya, control de daños por parte del gobierno, ¿qué más va a hacer? Va a hacer algo, ¿no? Seguramente llamados telefónicos de Alvarado, el ministro del Interior, a personas de la oposición para bajar la posibilidad de una acusación constitucional, algo así.
0: Yo diría que a eso va a apuntar el gobierno, porque más allá de la declaración que entrega ayer el biministro Claudio Alvarado, no se han escuchado más declaraciones. Desde la oposición van a insistir en emplazar al propio presidente José Antonio Kast a que entregue, ¿no?, una explicación, y probablemente comiencen los llamados telefónicos para evaluar, en caso de que finalmente se levante una acusación constitucional, el rol que va a cumplir el oficialismo en ese caso, que ya por lo menos durante la jornada de ayer también se buscó, por lo menos lo escuchamos desde la voz de la senadora Paulina Núñez, esta crítica, ¿no?

0: exministro Nicolás Grau.
1: Muchas gracias.
0: Muy buenos días.
2: Chao, Gaby, hasta pronto.
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2: 8:01 a.m.
3: Habla Carabineros por el hallazgo de un vehículo con 3 perros abandonados en su interior. Cristian Borkowski.
4: Sí, porque a esta hora estamos en la 4ª Comisaría de Santiago Centro y Carabineros se está refiriendo al caso del hallazgo de estos perritos que estaban al interior de un auto abandonado en la calle Nathaniel Cox. Escuchemos lo que está diciendo el oficial de ronda, el teniente que está entregando esta declaración.
2: ¿Relatarle a alguna persona que hayan visto, que se bajó?
5: Digamos, los testigos no nos entregan una mayor información a la que ya le reiteré, digamos, recientemente. Es que el vehículo se encontraba mal estacionado y fue por, digamos, una observación que hizo el personal de Carabineros al momento de efectuar el podrido. No fue por un llamado de algún vecino o alguna información de una tercera persona.
4: ¿Se complementa esa información con algunos vecinos posteriormente? Me imagino que habrán dado más datos, ¿no es cierto?
5: Mire, de acuerdo a la entrevista que hicieron los carabineros en el lugar, no se obtiene mayor información a la que les entregué recientemente.
4: ¿Este automóvil no está encargado por robo?
5: No tiene ningún tipo de encargo el vehículo por robo o por algún delito. El único encargo que mantiene el vehículo es por abandono en la vía pública, ya que estaba mal estacionado y en contra del sentido del tránsito.
2: ¿Tenía que hacer un llamado también a la gente, quizás que reconozca a lo mejor los animales o sepa de sus dueños?
5: Claro, vamos a ver, digamos, qué es lo que instruye el fiscal, digamos, para en cuanto a los animales, para ver si se puede reconocer o, digamos, divulgar el tema de las fotografías para algún reconocimiento posterior de terceras personas, algún televidente.
4: Ahí estaban entonces las palabras de Carabineros que nos están entregando todos los antecedentes relacionados con este extraño caso ocurrido en el sector de la calle Nathaniel Cox, donde fue abandonado este automóvil, recordemos, contra el tránsito, con las puertas abiertas y con 3 perros en su interior, que estaban con chalecos térmicos, con correas. No eran perros callejeros, eran perros que tenían seguramente dueños, y de ahí que Carabineros entonces está obteniendo todos los antecedentes. Todo este caso, por el Ministerio Público, por instrucciones de ellos, ha sido derivado a la BRIDEMA, a la Brigada de Delitos de Medio Ambiente de la PDI, que va a investigar también este caso ocurrido en horas de esta madrugada y del cual nos dimos cuenta gracias a nuestros auditores. 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
2: 8:04 a.m.
3: Marcelino Martínez, muy buenos días.
8: Hola, Marcelino.
9: Caterine Tomás, ¿qué tal? Buenos días. Iniciamos este reporte alertando a quienes conducen por la vía local de Vespucio Norte con sentido hacia el poniente, ahí en el tramo comprendido entre el sector de la carretera San Martín o autopista Los Libertadores y la conexión con Ruta 5 Norte que lleva hacia La Serena, ahí a un costado de la intermodal Los Libertadores, de esta situación que estamos viendo a través de Bío Bío TV, cámara en vivo desde la Unidad Operativa de Control de Tránsito, que acusa esta situación de un vehículo que está detenido justo en la curva de acceso a Ruta 5 y que está generando toda esta complicación de tránsito que perjudica el flujo vehicular aumentado muy demandante a esta hora de la mañana hacia este sector de la comuna de Quilicura, y también está afectando, por cierto, el flujo vehicular de la vía expresa de Vespucio Norte con sentido hacia el poniente en este sector. Así que mucha paciencia a quienes transitan hacia este punto. De hecho, lo que estamos viendo es a ratos tránsito prácticamente detenido ahí en el lado norte de la región metropolitana caletera de Vespucio Norte, reitero, al poniente con Ruta 5. La otra situación se da en otros puntos de Santiago y tienen que ver con esta condición de trabajos, por ejemplo, que hay en virtud de las vacaciones de invierno, donde se aprovecha esta condición de bajo flujo vehicular para generar obras. Es lo que ocurre en la comuna de Providencia, donde se mantiene esta reducción de la capacidad vial en el cruce de Avenida Ricardo Lyon con Avenida Nueva Providencia con sentido hacia el oriente. Esta situación, por cierto, que también está ocupando parte de la ciclovía en el lugar, así que también el llamado a la precaución a los pedaleros que habitualmente transitan por la ciclovía de Ricardo Lyon, que también tiene una alta demanda prácticamente todo el año. Seguimos revisando también lo que está ocurriendo en General Velázquez, ahí en el tramo que pasa por la comuna de Estación Central. Esta autopista con sentido hacia el norte presenta tránsito lento al llegar al sector de Logroño, y esto tiene que ver con lo que se nos ha alertado fue una colisión de vehículos, pero lo que hay ahora es un camión cisterna que está detenido en la pista derecha de la autopista, reitero, a la altura de Logroño, y esta situación es la que explica la congestión instalada que hay por ese eje, ese ramal de la concesión de autopista central en ese punto de la ciudad. El resto de Santiago presenta bajo flujo vehicular, no hay situaciones de congestión relevantes, solamente aquellas atribuibles precisamente a trabajos que todavía están presentes, es el caso también de Avenida Osa al llegar al sector de Francisco Bilbao. También recordamos el cierre que todavía está vigente ahí en Avenida Departamental bajo Gran Avenida en la comuna de San Miguel debido a la reparación todavía que está pendiente de la viga que resultó afectada, vería, hace ya varios meses en ese punto de la ciudad. Y en el lado poniente hay tránsito lento en ruta 68 con sentido hacia la costa a la altura de Noviciado, y esto tiene que ver básicamente con el flujo vehicular aumentado que hay en dirección por esa vía hacia la región de Valparaíso. Es lo más relevante que podemos comentar y compartir desde Transporte Informa del Ministerio de Transportes, Caterín Tomás.
8: Muchas gracias.
9: Buenos días.
10: Chao, Marcelino, hasta pronto.
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6: 8:08 a.m.
10: Hay datos a nuestros auditores. A ver, a propósito de bajas temperaturas que hablábamos con Marcelino Martínez y la consecuencia que tiene para la conducción vehicular, hoy ya están claras las temperaturas extremas, las más bajas de hoy. Santiago tuvo 1 grado bajo cero a las 7:35. Pudahuel, todo esto en la región metropolitana, 2.9 grados bajo cero a las 6:21. Tobalaba estuvo sobre cero, pero solo 0.8 grados a las 4:22. En Puerto Montt tuvieron 2.5 grados bajo cero a las 0:16 de hoy, y Punta Arenas estuvo sobre cero con 1.4 grados a las 3:32. Mira a la hora en que se registran las mínimas en esa zona del país. Y este es otro dato que es mucho más preocupante. Es un auditor que dice que va pasando por la aduana de Quillagua, que está en la región de Antofagasta, y dice que la máquina de rayos X de la aduana de Quillagua está fuera de servicio. Lo que eso implica, ustedes se darán cuenta, ¿no? Que no se está haciendo esa revisión, pero además la que se hace es aleatoria y es manual. Esto genera que cada bus espere más de una hora el turno de inspección respectivo, y con 3 personas para revisar, un bus de 50 pasajeros y sus respectivos equipajes, bueno, se demora muchísimo. Sin mencionar además lo paupérrimo y deficiente del proceso, porque sin esa máquina de rayos X todo puede pasar, ¿no? Lo que está escondido. Esto es en aduana de Quillagua, en la región de Tarapacá con Antofagasta, ahí en el límite entre las dos. Está fuera de servicio, por lo menos una hora demoran en revisar los funcionarios, los buses, los pasajeros y su respectivo equipaje.
8: Vamos a hacer un alto, luego tendremos información acerca de lo que está ocurriendo en la derecha, donde hay una especie de una pelea entre los partidos de la derecha que están en el gobierno. No estábamos ni siquiera hablando del Partido Nacional Libertario. Y por lo tanto, muchos han hablado de que aquí hay simplemente un pegoteo de partidos que están en el gobierno. El presidente José Antonio Kast dijo, dejen atrás las diferencias, en una de esas se puede armar una coalición, Renovación Nacional y el Partido Republicano. Inmediatamente le dijeron no, por ningún motivo. Hay reunión hoy día del presidente Kast con los principales líderes de los partidos de la oposición. Vamos a hablar del balance de la gira que realizó el presidente Kast en los últimos días, tanto a Uruguay como a Paraguay. Les contaremos sobre lo que está haciendo Michelle Bachelet en su campaña para dirigir la ONU, para intentar dirigir la ONU. Tenemos mucha información, lo que está ocurriendo también con la mega reforma o la ley de reconstrucción del gobierno, todo eso y mucho más en segundos.
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2: Buenos días, Radio Bio Bio. Acá para informar que Talca, Pelarco y Linares, niebla. Vamos a cambiar el dicho ya. Talca, Pelarco, Linares, con mucha niebla, precaución al manejar. Buen día para todos los radioescucha. Roberto Vergara.
3: Buenos días, Radio Bio Bio. Semáforos en mal estado, calle Carmen con San José, en la comuna de Maipú. Las cuatro esquinas están con luz roja para vehículos y para peatones están verde y rojo. Saludos, Bio Bio.
4: Hola, buenos días, Bio Bio. Oiga, quería informar de un accidente que hubo acá en la carretera La Fruta. Desconozco bien el sector, no soy de por acá, pero antes de llegar a San Vicente, para que con precaución los automovilistas por acá. Así que eso, Bio Bio la radio.
3: Buenos días, Bio Bio. Semáforos apagados en María Rosa Velázquez con Avenida Ecuador, comuna de Estación Central. 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
1: 8 de la mañana, 18 minutos.
6: Santiago, en estos instantes está con el cielo despejado, está con neblina, la temperatura alcanza menos 0,7 grados, la humedad es del 93%. Se espera para hoy un día que va a estar despejado todo el día y una temperatura máxima de 14 grados. Les recuerdo que mañana sábado de la tarde habrá chubascos aislados en la capital, los que se prolongarán hasta la madrugada del día domingo. En Viña del Mar y Valparaíso, en estos instantes cielo despejado, temperatura 4 grados, humedad 87%. En Viña del Mar y Valparaíso se espera un día despejado y una máxima de 14 grados. También mañana en la tarde habrá chubascos en Viña del Mar y Valparaíso que se van a prolongar hasta la madrugada del día domingo.
7: A propósito del tiempo, mientras hablábamos recientemente de las temperaturas mínimas que se registraron en algunos sectores del país, hablamos de eso y varios auditores nos dicen que lo que han sentido durante esta mañana. Juan desde Valdivia dice 4 grados bajo cero. También nos escribían desde otros sectores del país, en la carretera 5 Sur entre Chillán y Parral, con 3 grados bajo cero, muy nublado además y con niebla, que escuchábamos incluso audios de auditores antes de que volviéramos, que nos enviaran al WhatsApp dándonos cuenta de esta situación, no solo frío, que puede estar incluso escarchada la vía, sino que además niebla, hasta neblina también, en algunos tramos de la ruta 5 Sur, así que manténgase atento a la conducción, vaya escuchando la radio, nosotros acá les actualizamos todos los datos. 3 grados bajo cero en ese tramo, entre Chillán y Parral de la ruta 5 Sur.
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3: Un hombre murió atropellado en la Ruta 5 Sur luego de bajar de su vehículo para recoger un bolso que había caído en la calzada en San Bernardo.
4: Encontraron un auto abandonado con tres perros en su interior y sin rastros de su dueño. Esto fue en pleno centro de Santiago.
3: Caso del Ministerio de Hacienda recibieron los alcaldes que presentaron una propuesta para focalizar la exención del pago de contribuciones en el marco de la Ley de Reconstrucción.
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1: 8 de la mañana, 22 minutos.
3: En alerta están los habitantes de un campamento irregular de más de 10.000 personas en Alto Hospicio, luego del anuncio del gobierno de desalojar el terreno. Vamos a trasladarnos hasta Radio Bio Bio en Iquique.
4: Es Cristian Núñez quien tiene todos los datos. Cristian, te escuchamos.
7: En alerta se encuentran vecinos de las tomas y campamentos irregulares de Alto Hospicio, específicamente el sector denominado Z2, que es un paño en la parte posterior del hospital de Alto Hospicio, que se encuentra con orden de desalojo por una instrucción de la Corte Suprema emitida en julio del año 2025, que ordenó la restitución y desalojo del sector, que son 18 hectáreas, que pertenecen a una sociedad educacional inmobiliaria y comercial Belén Limitada, y que se encuentra ocupada de forma irregular desde el año 2019. En conversación con el vocero de gobierno en la región de Tarapacá, Josef Ilaja, el seremi de gobierno comentó que es inminente un desalojo durante las próximas semanas en dicho sector, lo que generó preocupación de los vecinos de este sector de campamento en Alto Hospicio. Escuchamos al seremi de gobierno confirmar dicha situación.
8: En la parte posterior del hospital de Alto Hospicio ya se hizo un catastro, se hizo un levantamiento, se hizo una conversación con ellos y es inminente que efectivamente va a venir el desalojo. No es un componente mayor de la cantidad de campamentos que hay en la región, pero marca un precedente.
7: En este campamento irregular viven más de 2.800 familias, cerca de 10.000 personas en este sector de Alto Hospicio, que han visto con preocupación el llamado del gobierno respecto a esta situación. Sin embargo, también confirmaron consultados por la radio que hasta ahora no se ha terminado el catastro de los vecinos y tampoco han sido notificados por parte de la autoridad de gobierno. Han solicitado reuniones por ley de lobby con la delegación presidencial, la que hasta ahora ha sido rechazada, confirmaron. En Iquique, Bio Bio, la radio.
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2: 8 de la mañana, 25 minutos.
3: En medio de la pugna oficialista, el presidente José Antonio Kast llamó a dejar atrás las diferencias y abrió la puerta a una futura coalición de gobierno.
4: Y todo esto es en la antesala de un encuentro que va a sostener hoy. De hecho, esto debiera ser en unos 5 minutos más, a las 8:30. El mandatario se va a reunir con los timoneles del sector tras una semana marcada por recriminaciones entre Chile Vamos y Republicanos, una semana más marcada por que el presidente estaba en el extranjero. Ahora arriba es Chile y se reúne con los presidentes de los partidos de su sector. Francisca Cárez ya está en La Moneda esperando a los integrantes de esta reunión. Hola, Francisca, buenos días.
5: ¿Cómo están? Muy buenos días. Lo cierto es que todos los ojos del oficialismo están puestos en esta reunión acá en el Palacio de la Moneda, donde definitivamente ya han llegado algunos timoneles de partido. Por ejemplo, hace instantes el senador de Evópolis, Luciano Cruzco, que también el presidente diputado de la UDI, Guillermo Ramírez, el presidente José Antonio Kast, por cierto, que ya está instalado esperando a todos los presidentes de partido, y también está el jefe de la bancada del Partido Republicano, Benjamín Moreno. Esto pasa después de varios días de tensión, ustedes lo decían, en donde se cuestionó el rol que estaba tomando el gobierno para contener el conflicto entre Chile Vamos y los republicanos, en donde el presidente José Antonio Kast finalmente decide intervenir y reunir a todos los timoneles de partido que respaldan a su administración. La decisión, sin duda, que no fue casual. La semana pasada, durante el comité político ampliado acá en el Palacio de la Moneda, los partidos se recriminaron mutuamente por las posturas que habían adoptado frente a la acusación constitucional contra el exministro de Hacienda, que finalmente termina fracasando en el Senado. En esa misma instancia, la UDI pidió poner fin a los emplazamientos públicos de parlamentarios republicanos contra dirigentes de Chile Vamos, particularmente tras las críticas que estaban dirigidas a la exabanderada de esa colectividad, que es Evelyn Matthei, que ha sido bastante dura por lo demás con la administración del presidente José Antonio Kast. Por lo mismo, se le cuestionó tanto al Ejecutivo que esperara el fracaso de esta acusación para poder tomar las cartas en el asunto. Lo hicieron sus propios compañeros de partido. El objetivo es claro: volver a alinear al oficialismo detrás del gobierno y evitar que las diferencias terminen desplazando los temas que son principales para ellos, como por ejemplo el proyecto de reconstrucción nacional, también el tema del empleo y entre varios otros más que han puesto como agenda prioritaria. Desde Uruguay, donde cerró su gira el presidente de la República, Kast optó por bajar el tono de esta polémica e hizo un llamado a concentrarse en las urgencias de nuestro país y por primera vez, de manera explícita, deja abierta la puerta a que más adelante los partidos puedan constituir una coalición política. Pasemos a revisar esas declaraciones.
6: Hoy día estamos trabajando juntos. Si usted me pregunta cómo está conformado el gabinete, este es un gabinete amplio. Ya vendrá tiempo de ver si alguno de estos partidos constituye una alianza, una coalición.
5: En Chile Vamos, sin duda, llegan a este desayuno con una expectativa más concreta, podríamos decirlo, porque más que discutir sobre una eventual coalición, esperan que este encuentro marque el fin de lo que han sido las descalificaciones públicas. Todos las hemos podido ver a través de las redes sociales que se instalaron durante la tramitación, la conversación de la acusación constitucional. En Renovación Nacional recuerdan que el problema no solamente fue el rechazo de este libelo, sino que también el clima que se generó entre los parlamentarios del propio oficialismo, con emplazamientos y cuestionamientos a quienes optaron por no respaldar esta ofensiva. Existen dos almas en Renovación Nacional, por ejemplo, la diputada Jimena Sondón pidió terminar con las descalificaciones, las cancelaciones dentro del sector, pero por otra parte tenemos al diputado Francisco Rego, quien, recordemos, firmó esta acusación y sostuvo que en la práctica ya hay una coalición oficialista. Pasemos a escuchar ambas declaraciones.
7: Yo espero que de esta reunión se afiancen las confianzas, pero en la práctica ya tenemos una coalición de gobierno.
8: No espero un verdadero milagro, que de una vez por todas se nos deje de cancelar porque levantamos un punto, porque no estamos de acuerdo en todo.
5: Bien. también. Evópoli también estará presente, se los comentaba al inicio de este despacho. Llegó el senador y presidente de esta colectividad, Luciano Cruz Coque, y en este partido también creen que esta reunión va a poner a prueba el liderazgo del presidente José Antonio Kast, que ha sido tan cuestionado por mantenerse en un rol más bien pasivo. El diputado de Evópoli, Jorge Guzmán, espera que Republicanos deje atrás la confrontación mediática y vuelva a concentrarse en respaldar la gestión del presidente José Antonio Kast.
9: Esperamos que el Partido Republicano de esta reunión concluya que hay que dejar la contingencia y la confrontación mediática y pasar a apoyar al gobierno como lo han hecho los partidos que integran Chile Vamos.
5: Desde Republicanos, en cambio, han intentado bajarle el perfil a este conflicto. Han sido más bien los que han puesto los paños fríos, siendo que muchos de sus personeros han criticado directamente a las reacciones que ha tenido Chile Vamos, que tuvo durante la tramitación de la acusación. Si bien reconocen que existen diferencias, aseguran que son propias de un oficialismo compuesto por distintos partidos y esperan que este desayuno permita institucionalizar una mejor coordinación política para poder enfrentar los desafíos que tiene el gobierno. Otros 3 años más, de hecho. Su presidente, el timonel, senador también Arturo Esquella, valoró esta convocatoria que hace el presidente José Antonio Kast en medio de su gira internacional y aseguró que esta reunión será una oportunidad para dejar atrás las diferencias que marcaron el trabajo del oficialismo y reconocen también que existen distintos estilos de hacer política al interior del sector.
10: Creemos que esta es una gran oportunidad para revisar lo que hemos vivido durante las últimas semanas, pero principalmente para proyectar lo que viene, reconociendo que existen diferencias de estilo de hacer política.
5: Bien, en Palacio, por lo pronto, reconocen que el episodio dejó más de una lección, ¿cierto? Hasta ahora, la coordinación entre los partidos había descansado principalmente en conversaciones bilaterales y también el Comité Político Ampliado que había todos los lunes, que esta semana no hubo por la semana distrital. Por eso, el ministro del Interior y vocero Claudio Alvarado, quien también va a estar en esta reunión junto al ministro de la Express, José García Ruminot, sinceró que el gobierno está disponible para generar instancias permanentes de coordinación política, pero también le pidió al oficialismo que las diferencias queden puertas adentro.
11: Las discusiones que son propias de partidos se pueden hacer puertas adentro y no a través de los medios de comunicación. Y también como gobierno estamos disponibles para generar instancias de coordinación que permitan esa mejor relación.
5: Más allá de lo que ocurra puntualmente en este desayuno, donde sabemos que siempre va a haber un balance más bien positivo con ánimos de dejar atrás la pelea entre Chile Vamos y los Republicanos, también se espera que este sea el primer test político para ver si es posible recomponer de verdad las confianzas al interior de

0: con Partido Nacional Libertario que con Chile Vamos, digamos con RN, con la UDI, etcétera. Y por lo tanto que se sienten más cómodos con un partido que se ha declarado en oposición desde la derecha al partido de casa. Todo esto es una fisura muy grande, es decir, ¿qué coalición de qué? Por otro lado, algunos han dicho que han sido más leales en la UDI con el gobierno que el Partido Republicano, especialmente cuando el presidente del Partido Republicano, el senador Arturo Esquella, criticó duramente el corazón del gobierno, que es el segundo piso. En tercer lugar, el asunto es complicado, porque todo esto se refirió a la acusación, o el último episodio de la acusación constitucional contra Nicolás Grau. Pero esto venía de antes. Y venía de antes porque resulta que el partido que ganó es el Partido Republicano, ganó la presidencia, y la candidata de Chile Vamos salió quinta. Y ellos se integraron al gobierno, y resulta que están ahí, pero el Partido Republicano los mira de reojo, porque son los perdedores. Y eso ocurre siempre en política. Y si le queremos agregar algo más, imagínense que se presenta una acusación constitucional contra Trinidad Steiner. ¿Cómo van a votar? El Partido Nacional Libertario, ¿cómo va a votar? El Partido Republicano, que hasta hace algunos días decía que había que ser muy estricto con respecto a la infracción de normas constitucionales que según ellos había cometido esta infracción Nicolás Grau, ¿ahora cómo va a votar si es que se presenta la acusación constitucional? O sea, podría producirse una especie de fisura al interior del gobierno muy, muy fuerte. Esto naturalmente que lo están analizando en la oposición, es decir, tienen la mesa servida, sentarse y comenzar a operar. Bueno, estos son los problemas. ¿Lo va a solucionar Kast? Lo que se ha notado en el último tiempo es una ausencia de liderazgo de Kast, y él llama ahora a una coalición, y yo diría que después de todo esto es una coalición imposible. Entonces vamos a tener que mirar, observar, escuchar las declaraciones de hoy. Sí, van a ser de buena, sí, esas declaraciones diplomáticas que mantienen las formas, pero más allá de las formas, a ver cómo termina esto. ¿Es para mejorar, para seguir igual? Porque seguir igual es seguir con el problema. Entonces habrá que ver qué es lo que sucede después de esta reunión. Yo creo que no va a pasar nada, Francisca, pero bueno, porque es muy difícil que en una pequeña reunión se solucionen problemas tan profundos y tan graves. Esto requiere de mucho más trabajo. No sé para qué llamaron a esta reunión. Quizás la otra. ¿Cuál es el sentido cuando esto requiere de un trabajo mucho más profundo? Así que habrá que esperar, Francisca, que salgan y escuchar algunas palabras, a ver qué pasa con todo esto, ¿no?
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Buenos días y bienvenidos a La Mañana en Directo. Aquí conectamos a Chile y el mundo con lo mejor de la música y la mejor información.

Hola, ¿cómo están? ¿Cómo les va? Muy buenos días, bienvenidos, bienvenidas a una nueva comunidad de la mañana en directo en este día viernes, iniciando un nuevo fin de semana, en este día viernes 3 de el mes de julio. Está bien julio, ¿ah? ¿Eh? Apareció nuevamente Julio Iglesias por ahí, ya. Saludo grande, enorme en el Día Internacional Libre de Bolsas de Plástico, por si no lo sabía. Bueno, en el ámbito deportivo se disputan los últimos partidos de 16avos de la final del Mundial 2026, destacando el encuentro de la selección de Argentina frente a Cabo Verde y la de Colombia ante Ghana. Bueno, luego vamos a hablar acerca del horario de estos compromisos, donde dos selecciones sudamericanas juegan el paso a la siguiente fase. Nosotros les saludamos de inmediato a cada uno de ustedes que están en nuestra sintonía compartiendo con nosotros no solo la buena música, sino que también toda la información. 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La comunidad de la mañana en directo, una gentil presentación. 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Bueno, nosotros dándole la bienvenida al regreso, estamos con el informe.

0: Muy bien, estamos listos y dispuestos para irnos con el informe y pronóstico del tiempo para la región. Atención, borde costero de Viña del Mar, todo al borde de la región de Valparaíso, se presenta de la siguiente manera para las próximas horas. Usted que a esta hora está escuchando la radio, usted que siempre está en sintonía de nuestra estación del 105.5, usted que siempre está ahí, conectado, conectada con nosotros a través de la frecuencia del 105.5 y también en las diferentes plataformas, no solo en la región de Valparaíso, sino que también en el territorio nacional. Bueno, así se viene la mano para las próximas horas en cuanto a la condición climática, según la Dirección Meteorológica de Chile, en conjunto con la Dirección General de Aeronáutica Civil. Comenzamos a sobrevolar en nuestra avioneta. Atención, en el borde costero, Zapallar, Maitencillo, todos esos lugares preciosos que tenemos en la costa de nuestra hermosa región. 14 grados la máxima para hoy, cielo despejado, pero va a estar bastante fría la jornada ahí en el borde costero, sobre todo para quienes viajan a esos lugares, lleven ropita de abrigo, algún gorrito por ahí, ¿ah? Alguna bufanda, algún chalequito de lana, porque hace mucho, mucho frío el día de hoy. En el sector del borde costero para mañana se esperan 6 grados. Va a subir un poquito la mínima, pero fíjese que la máxima va a bajar y va a estar en 11 grados la jornada de mañana sábado en el borde costero. Pero aquí viene lo interesante, porque estará con nubosidad durante la mañana y por la tarde llegan los vientos y los chubascos al borde costero de nuestra región. Para el domingo, bueno, chubascos, precipitaciones, como quiera. Ahí vamos a ver cómo se viene la intensidad durante las próximas horas. Para el día domingo se espera mínimas de 7 y máximas de 14. Yo se los dije la vez anterior, ¿cierto? Cuando la mínima está cerca de la máxima, hay muchas probabilidades de que pueda caer agüita. Para el domingo se esperan chubascos durante la mañana que irán declinando para luego, a eso del mediodía, volver con nubosidad y algo de sol, elevando la máxima a 18 grados. Pero vamos a mantenernos con estos días heladitos, ¿eh? Por lo menos hoy y mañana en gran parte de las comunas de la región. En la provincia de Petorca, en tanto, tierra fértil, allá donde están el ganado de la cita edilia, las 5.000 cabezas de res. Vamos hacia el sector de la provincia de Petorca. Para hoy se esperan 15 grados como máxima, cielos con nubosidad y algo de sol. Eso es para hoy, con una máxima de 15 grados. Para mañana, ahí sí, se me había apagado el monitor. Para mañana se esperan, escuche bien, temperaturas de 0 grados la mínima y de 14 grados la máxima, cielos con nubosidad y un poquito de sol. Por lo menos hoy y mañana no se anuncian precipitaciones y el domingo tampoco hacia el sector de la provincia de Petorca. Pero sí, ojo, que mañana sábado se esperan mínimas de 0 grados y máximas de 14. Para el sector de San Felipe y Los Andes, hoy se esperan máximas de 15 grados, cielos con nubosidad y algo de sol para nuestra querida comunidad de San Felipe y Los Andes. Para mañana, una mínima de menos 1 grado y una máxima de 13. Y aquí viene algo interesante, porque se espera que el cielo esté con nubosidad y muy poquito sol, pero por la tarde-noche podrían llegar las precipitaciones hacia el sector alto de el Valle de la Aconcagua. Sí, señor. Podrían haber precipitaciones ahí en el sector cordillerano. Mientras que el domingo se esperan mínimas de 0 grados y máximas de 17 con precipitaciones durante la madrugada y parte de la mañana para luego entrar con cielos con nubosidad y una máxima de 17 grados para el día domingo. Eso es prácticamente el informe y pronóstico del tiempo para el sector de la provincia o Valle de la Aconcagua. En tanto, en la provincia de Quillota. Así se viene la mano con el aspecto climático. Atención. Pare bien las antenitas, porque para hoy se espera máxima de 15 grados, cielos despejados. No estará muy abrigadita la jornada, pero sí vamos a estar con cielos despejados. Para mañana, una mínima de 0 grados. Vuelven nuevamente las bajas temperaturas, así como hoy, 0 grados para mañana y una máxima de 11. Cielos con nubosidad, muy poquito sol durante la mañana del día sábado. Y atención, porque por la tarde llegarían los vientos y los chubascos, los que nos van a acompañar durante toda la tarde-noche, para luego despertar el domingo durante, bueno, toda la madrugada con chubascos y algunas precipitaciones, con una mínima el domingo de 2 grados y una máxima de 18, para luego por la tarde, a eso del mediodía, retornar con cielos con nubosidad y características de despejado. Durante la tarde entonces de mañana sábado y gran parte de la noche y madrugada del domingo estaremos con gotitas acá en la provincia de Quillota. En el sector de Villa Alemana, Quilpué y todo el sector de la provincia de Marga Marga, hoy despejado con máximas de 15 grados. Mañana 0 la mínima, 11 la máxima, cielos despejados por la tarde, muy similar a lo de la provincia de Quillota, vientos y precipitaciones. Para la jornada de domingo se esperan durante la mañana mínimas de 2 y máximas de 17 grados, cielos con nubosidad durante el mediodía y tarde del domingo, llegando la máxima solo a 17 grados. Y para el sector de Casablanca, hoy máximas de 15 grados, cielos con nubosidad en la mañana, despejado por la tarde. La jornada del sábado espera con 0 grados la mínima y 12 grados la máxima. Atención, porque aquí se vienen las temperaturas que podrían acompañarse de precipitaciones durante la tarde del sábado y noche del sábado y domingo, acompañándonos durante toda la madrugada para despertar con algunos chubascos la mañana del domingo. Atención, porque el domingo se esperan mínimas de 2 y máximas de 19 grados. Al mediodía, cielos con nubosidad y despejado por la tarde. Informe y pronóstico del tiempo preparado por la Dirección Meteorológica de Chile en conjunto con la Dirección General de Aeronáutica Civil. Y, bueno, de esta música que nos invita a aterrizar, ¿cierto?, en nuestra pista, pasamos de inmediato con esta cortina para establecer contacto con la Unidad Operativa de Control de Tránsito y conocer el estado de carreteras y de las principales vías y calles de acceso en las comunas de la región del Gran Valparaíso. Y para ello vamos a establecer contacto con nuestro buen amigo Pablo Rojas, a quien ya tenemos en la línea. Pablo, ¿cómo estás? Buenos días, gusto saludarte.
1: Muy buenos días, viernes 3 de julio de 2026, inicio de un nuevo fin de semana, y este es el reporte de Transporte Informa para las principales vías de nuestra región en esta última jornada de vacaciones de invierno con muy bajos flujos de tránsito matutinos. En la comuna de Valparaíso tenemos tránsito completamente normalizado en Santos Osa en dirección a la Avenida Argentina, situación que se replica en Avenida Washington, Santa Elena y también en Colón en la misma dirección. La Avenida Argentina también presenta vías despejadas y tránsito fluido en dirección a Placilla y también en dirección a la costa. Avenida Errázuriz, Avenida Brasil, Pedro Mon, Yungay, Chacabuco, la Avenida España y en general todo el centro de la ciudad se mantienen con tránsito completamente normalizado. Les recordamos que se mantiene cerrada calle Blanco Norte entre Almirante Martínez y calle Pudeto por los trabajos que se están realizando en el colector de calle Melgarejo, por lo que se mantiene suprimido el ingreso desde Almirante Martínez, ya sea viniendo desde Avenida Errázuriz o desde calle Esmeralda. Las vías alternativas para acceder a Blanco Norte son calles Molina o Pudeto. Además, les informamos que la Dirección de Obras Hidráulicas del Ministerio de Obras Públicas ha confirmado que a partir del día de hoy estos trabajos se extienden hacia la Avenida Errázuriz, en donde se intervendrá la cuadra que comprende calles Melgarejos y Almirante Martínez, suprimiendo una pista de tránsito vehicular hasta septiembre próximo. Estas obras consideran la habilitación de un bypass en el bandejón central para mantener en todo momento habilitadas dos pistas en dirección a Puerto y dos pistas en dirección a Nudo Varón. Además, se realizarán intervenciones en ambas veredas, entre Bellavista y el pasaje Ross, por lo que la recomendación para los peatones es cruzar solo los lugares que quedarán habilitados de la avenida Rasuris y o bien utilizar rutas alternativas por otras vialidades. Por supuesto que esta situación generará un aumento en los tiempos de viaje, principalmente hacia Puerto en la hora punta mañana o hacia el nudo Varón en la punta tarde, por lo que la recomendación es salir con antelación u optar por rutas alternativas, ya sea por el eje Avenida Brasil Blanco o por Prat Esmeralda Condel. Pasando a la comuna de Viña del Mar, se ha reportado un incidente vial en el enlace de Troncal Sur hacia Vía Las Palmas, en donde un transporte de carga mayor se encuentra en pane y a esta hora se estaría realizando el retiro de este transporte del lugar, por lo que se mantiene inhabilitado el tránsito vehicular en este enlace. Para quienes quieran acceder a Las Palmas viniendo desde el interior por el Troncal Sur, deben continuar su trayecto hasta la Rotonda Limache, retornar por Troncal Sur y acceder por el enlace hacia Las Palmas que viene desde la costa en dirección al interior. En otras partes de la comuna tenemos flujo vehicular normal en Avenida Uno Norte en ambos sentidos, al igual que en calle Limache, Viana, Álvarez, Agua Santa, Avenida Alessandri, Borgoño, Jorge Mon, San Martín, la Avenida Libertad y también en Avenida La Marina. Simón Bolívar también presenta tránsito normal tanto en dirección al centro de la ciudad como hacia el sector de Forestal. En la comuna de Concón, las rutas F30, F32 y F30E se encuentran con flujo vehicular normal y tránsito expedito, tanto en dirección a la Rotonda Concón como hacia Viña del Mar, Quintero y el interior de nuestra región. En el centro de la comuna se aprecian vías expeditas en el Luchans, Avenida Concón Reñaca, Los Manantiales y también en Magallanes. En Villa Alemana, Avenida Valparaíso se mantiene con flujo vehicular normal en ambos sentidos, al igual que Guangualí, Manuel Montt, Victoria, Porvenir, Ignacio Carrera Pinto y Bernardo Leighton. En la calle Maturana tenemos trabajos que mantienen inhabilitado un tramo de la pista izquierda entre calle Díaz y Avenida Valparaíso en dirección al centro, por lo que se recomienda transitar con precaución y a velocidad moderada. En Quilpué tenemos flujo vehicular totalmente expedito en Avenida Los Carreras en ambos sentidos, al igual que en Condel Sur, Diego Portales, Baquedano y también en la Avenida Freire. Avenida Marga Marga se mantiene con flujo vehicular normal tanto en dirección al centro de la comuna como hacia el Orozco y también en el enlace hacia el Troncal Sur. Piedra Lanceta mantiene flujo vehicular normal en dirección a Los Pinos y alto flujo vehicular en dirección a la Avenida Marga Marga. El Troncal Sur en este sector se aprecia con tránsito fluido en ambos sentidos. En La Calera se aprecia flujo vehicular normal y expedito en calle Carrera en ambos sentidos, al igual que en calle Adrián y también en 19 de junio, tanto en dirección al centro de la comuna como hacia Artificio. También tenemos flujo vehicular normal en calles Lautaro, José Joaquín Pérez, Centeno, Maratón, Iriarte, Pedro de Valdivia y también en O'Higgins. La ruta 60CH se encuentra con alto flujo vehicular, tanto en dirección a la costa como en dirección al interior de nuestra región. El paso a Los Libertadores se encuentra habilitado para el tránsito de todo tipo de vehículos en ambos sentidos en horario de invierno, esto es desde las 8 de la mañana y hasta las 20 horas. Entérate de toda la información y detalles respecto a estas y otras noticias visitando nuestras redes sociales @TTIValparaíso en Twitter y Transporte Informa Valparaíso en Facebook. 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
0: Muchas gracias, Pablo Rojas, con la información siempre oportuna desde la unidad operativa de control de tránsito. Con ello nos vamos a la pausa porque es justo y necesario. Ya estamos de regreso.
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0: Muy bien, y ya estamos de regreso en esta segunda media hora para tomar contacto con la periodista Milena Rojas, que nos va a comentar las noticias que marcan la jornada. Milena, ¿cómo está? Buenos días.
1: Buenos días, Mauricio. Valencia, mucho, mucho frío. Abrigarse bien, un aire pero congelado a estas horas en la provincia de Quillota. Las noticias más relevantes que han ocurrido estas últimas horas. Vamos a empezar por esta noticia. Es de un joven que hace tiempo está en el centro de la polémica, porque por una parte quieren ayudarlo y por otra parte la familia no se deja ayudar. Es un joven enfermo mental de 25 años, de Nogales, quien ha estado imputado en varios actos delictuales, incivilidades, actos reñidos con la moral. Fue denunciado ahora por el grave cargo de abuso sexual a una niña de 16 años, situación que lo mantuvo un par de días privado de libertad, hasta que una de las salas de la Corte de Apelaciones de Valparaíso determinó su libertad. El joven enfermero había sido denunciado por el hecho que tuvo por víctima al adolescente, por lo que fue detenido por los carabineros y puesto a disposición del Tribunal de Garantía de La Calera, donde la Fiscalía Local pidió su internación provisoria con las precauciones que generaba su enfermedad, pero el magistrado solo aceptó un arresto domiciliario nocturno y que se le sometiera a un tratamiento en el CESFAM de Nogales. Ante ello, y considerando la reiteración de actos por parte del acusado y el peligro continuo que representan sus actos, el fiscal a cargo de la acusación hizo una apelación verbal ante la Corte de Apelaciones de Valparaíso para que decidiera si el imputado debía ser sometido a una internación provisoria, especialmente en un centro de salud con especialidad en psiquiatría. Sin embargo, la resolución del Alto Tribunal de Apelaciones porteños determinó que, debido a la condición probada de esquizofrénico del imputado, no es responsable plenamente ni de ninguna forma, o sea, ni de ninguna manera penal, digamos, no es responsable ante la ley de los graves y reiterados hechos delictuales y otros hechos violentos que lo han tenido por protagonista y que tienen un continuo estado de alerta a la comunidad del Melón, a su familia. Lo han denunciado por incendios, incluso amenazas y robos. Va a tener que cumplir las medidas cautelares que le impuso el magistrado calerano. Va a tener que mantenerse en su hogar durante las horas de la noche, aunque el joven vive en condiciones tan precarias que difícilmente podría cumplir la orden judicial y ser sometido a un tratamiento psiquiátrico en el centro de salud de Nogales, donde difícilmente tampoco podría recibir la atención requerida para su grave enfermedad. Lo que dice la gente, lo que dicen los vecinos, las vecinas, es que, y la gente que lo rodea, es que él necesita una internación psiquiátrica y no es posible dársela debido también a la condición de vulnerabilidad de la familia. Así que esto está en el centro de la discusión hoy en Nogales sobre este joven esquizofrénico que ha cometido una cantidad de delitos, incluyendo un abuso acusado de un abuso sexual contra una joven de 16 años. Seguimos hasta hoy. El juzgado de garantía de Viña del Mar extendió la detención de un hombre de 34 años. Él fue detenido por ser el presunto autor de un homicidio con arma cortante que ocurrió el miércoles 1 de julio y que dejó como víctima a un hombre de 44 años. Esto en Concón. La violenta agresión ocurre en circunstancias en que la víctima compartía con otras personas dentro de una vivienda. La nueva audiencia por la ampliación del plazo de detención se programó para las 10 de la mañana de hoy. En un ratito más entonces pasa a control de detención, a la formalización, es el presunto homicidio de esta persona. El fiscal de turno regional de instrucción y flagrancia, Roberto De Pox, tomó conocimiento del crimen a eso de las 17:30 horas del recién pasado miércoles. El hombre herido salió a la vía pública tras ser apuñalado, subió a un vehículo y lamentablemente no pudo resistir la gravedad de sus lesiones y falleció. Tras ser notificado, el turno regional dispuso la concurrencia al sitio del suceso a la Brigada de Homicidios de Valparaíso, a la Policía de Investigaciones de Chile, ¿cierto? Además del Servicio Médico Legal, todo con el fin de recabar los primeros antecedentes y determinar cómo habría ocurrido este grave ilícito. En base a esta investigación se pudo determinar que en el interior de un domicilio ubicado en calle La Pinta, en la comuna de Concón, la víctima se encontraba ingiriendo alcohol en compañía del imputado y otros sujetos. Y entonces mantuvo un altercado con el imputado, quien sacó un arma blanca, procediendo a acometer a la víctima, ocasionándole diversas lesiones, particularmente en un brazo, la que ocasionó un shock, que se llama shock hipovolémico, que posteriormente resultó en el fallecimiento de la víctima, detalló Roberto de Pox, el fiscal. El fiscal también agregó que fue detenido el imputado por parte del personal de la Policía de Investigaciones, quien contaba ya con una orden de detención solicitada. Eso entonces, hoy día a las 10 de la mañana es la formalización de esta persona imputada entonces por el crimen de un vecino de la comuna de Concón. Una serie de casos de violencia digital está investigando la Fiscalía Local de San Felipe vinculados a la difusión de contenido íntimo de mujeres del Valle de la Aconcagua sin su consentimiento. La situación fue denunciada a nivel público por una influencer aconcagüina conocida en redes sociales como Flodiosa. Ella señaló que existen grupos de Telegram donde se compartiría, solicitaría e incluso comercializaría material íntimo. Explicó que estos grupos llevan años funcionando, se han hecho muchas denuncias, pero siempre no quedan en nada, dijo ella. Agregó que el problema volvió a salir a la luz tras difundirse un video que mostraba conversaciones de un grupo con más de 1.400 integrantes, donde usuarios compartían capturas de perfiles de Instagram y solicitaban fotografías íntimas de mujeres mediante comentarios denigrantes y también utilizaban contenido no autorizado. Según el testimonio, aparecen casos de exparejas, por ejemplo, donde también se habrían difundido imágenes privadas, hombres que presuntamente grabaron encuentros sexuales de manera clandestina para después compartirlos en estos grupos, e incluso la presencia de menores de edad. Yo creo que la influencer que denuncia este caso debe seguir hasta las últimas consecuencias, ¿cierto? Llegar hasta la Policía de Investigaciones para que sean ellos quienes investiguen estos peligrosos grupos que tienen de entretención, ¿cierto? Compartir estas imágenes íntimas de no autorizadas. Y entre ellos lo pasan muy bien, pero denigran el... Claro, tal cual, van a encuentros íntimos a alguna parte y graban y después ellos difunden estas imágenes sin consentimiento de la pareja, ¿cierto? Que pasa a ser una víctima. No puede dejarse pasar, no se puede dejar pasar. Eso entonces por mientras con las noticias, porque vamos a estar toda la mañana, por supuesto, pendiente de lo que está pasando en nuestra provincia de Quillota, en nuestra región de Valparaíso. Pero tengo algo antes. Ayer, durante un patrullaje preventivo por calle Carrera de La Calera, inspectores municipales detectaron a un individuo que, al advertir la presencia del dispositivo de seguridad, huyó desde un local comercial. Gracias al seguimiento coordinado con la central de cámaras y al despliegue de los equipos en terreno, fue retenido en la estación de trenes hasta la llegada de carabineros. Cuando verificaron su identidad, se confirmó que él, el sujeto, mantenía causas vigentes con la justicia. Según las trabajadoras del local, el sujeto intentaba sustraer especies, las que abandonó al escapar cuando se dio cuenta de la presencia de los equipos de seguridad pública de La Calera. Eso, Mauricio, por el momento.
0: Muy bien, las principales informaciones que marcan la jornada ahí con la periodista Milena Rojas en esta mañana del día viernes. 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Vamos a la pausa. No te separes de nuestra sintonía, ya estamos de

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Bueno, le queremos recordar a todas las personas que están escuchando la radio, que ya está en circulación, una edición más del diario El Observador. En todos los kioscos está disponible para que usted pueda quedar al día con todas las informaciones que prepara nuestro departamento de prensa. Hoy con 24 páginas, que viene bastante interesante. Ya lo estaba revisando ahí en cada una de sus páginas. Viene mucha información de muchas comunas de la región de Valparaíso. Así es que recuerde que circula el diario en más de 27 comunas de la región. Y la posibilidad de que también, a través de los espacios de los avisos económicos, pueda encontrar lo que busca, ¿ya? O pueda vender lo que necesita que llegue a buenas manos. Por ejemplo, no sé, una bicicleta que ya no ocupa, un refrigerador, una lavadora porque se renovó, porque le regalaron, no sé, una lavadora más moderna. Siempre hay alguien que anda buscando algún producto, y en los avisos económicos usted lo puede dar a conocer porque son muy efectivos y van a la segura. Oye, profundo pesar, ¿eh?, en el sector ahí de Artificio, pero muy conocido también en la comuna de La Calera y las comunas aledañas, el popular Pachequito. Sí. Quien falleció a los 91 años de edad. Pachequito, un personaje pero súper, súper conocido. Trabajó, como se decía antiguamente, de garzón durante mucho tiempo. Sí. Así es que hay, bueno, tristeza ahí en el sector, porque a sus 91 años partió un hombre que era muy conocido ahí por los amigos de la locomoción, específicamente de las micros, en el centro de la comuna de La Calera, por los amigos comerciantes que llevan años, lo conocieron, pudieron compartir con él, y claro, él era ahí muy, muy, muy conocido, Pachequito. Así es que, bueno, lamentamos mucho. Tuve la oportunidad de conocerlo desde hace ya varios años. Y, bueno, producto de su avanzada edad también, a los 91 años, falleció el popular también. Fue vendedor de diarios, mire. Maletero de la estación de trenes. Fue cocinero ferroviario. Árbitro de fútbol. Bueno, en la bohemia calerana fue garzón. Yo se los comentaba hace un ratito atrás. Don Luis Pacheco Morales. Nació en Valparaíso y llegó a La Calera. Chiquitito, ¿eh? A los 4 años. Toda su vida la vivió prácticamente acá en la comuna de La Calera. Sí. Esta información aparece ahí en las páginas del Observador y muchas otras que usted puede conocer, que está en nuestra sintonía en algún punto de la región del Gran Valparaíso. Con limón y sal, así dice la letra de la canción de Julieta Venegas, a quien invitamos a esta hora para que nos acompañe en la comunidad de la mañana en directo, avanzando camino hacia las 10. Son las 9:46.

Nos vamos a ir a la pausa. Oye, solo contarles así a los amantes de los vehículos clásicos. Cuando uno ve pasar por ahí algunos autitos ya más de 80, 90 años algunos, y dice, pero hoy están impecables, claro, porque hay coleccionistas, hay gente que los cuida. Fíjate que autos clásicos de colección van a protagonizar la primera versión del patrimonio automotriz. Esto ocurrirá el día, falta todavía, pero estamos cerquita, para que lo tenga presente y se pueda programar y armar un panorama por si quiere ir con sus hijos o con su pareja o con la familia o con la amiga o con el amigo, como usted estime conveniente. Sí, vaya a darse una vueltecita porque va a estar muy bonito. El 3 y 4 de octubre de este año en el Club Hípico de Santiago. Bueno, las ventas de entradas a través del sistema Punto Ticket van a estar disponibles, esté atento ahí. Para los que son clientes del banco, para que voy a nombrar el banco, si no son clientes nuestros, ¿cierto? Ahí nomás lo va a encontrar en las plataformas de internet, quizás la publicidad por ahí, o de la estación de servicio que termina con doble L. ¿Ya? Sí. Ya. No, pues sí, ¿cómo vamos a pasar la cosa gratis? Y tampoco es así, manden un par de entradas por último para sortearla ahí con los auditores. Más de 300 vehículos clásicos y de colección darán vida este 3 y 4 de octubre a Motor Clásica en el Club Hípico de Santiago, el mayor encuentro del patrimonio automotriz del país, donde el público podrá recorrer una espectacular exhibición, participar en experiencias interactivas y revivir la historia del automóvil en nuestro país. Oye, estoy mirando, hay unos vehículos preciosos del año la pera, dijo mi amigo. Sí, para los que son amantes de los vehículos, va a estar bonito, ¿eh? Yo me encantaría poder ir, así que si hay alguien que me quiere invitar, con entrada incluida, por supuesto, y alguna colación, una cosita poca, un completo, con una cosita para acompañar la jornada, ningún problema. Soy buena compañía, ¿eh? Ah, es un poco entretenido, bro. por si quiere invitarme para el día 3 y 4 de octubre a esta exhibición patrimonial de autos clásicos que estarán presentes, vuelvo a repetir, el día 3 y 4 de octubre en el Club Hípico de Santiago. Y con ello nos vamos a ir a la pausa junto a la Quinta Estación. El sol no regresa. Nos vamos a la pausa y ya estamos de regreso.

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pecho. Oiga, solo fue que quise hacerte una canción. Dentro de la programación que tenemos para todos ustedes, tenemos un fin de semana bastante entretenido también, deportivo y en lo musical. Así es que acompáñenos. 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

Muy bien, antes de ir con lo próximo en materia musical, cuando son las 10 de la mañana con 20 minutos, quiero recoger un par de comentarios de algunos auditores que son también parte de nuestra comunidad en la provincia y específicamente en la Puerta Norte, en el sector del Melón. Bueno, la molestia que tienen algunos de los auditores y pobladores del distrito del Melón es respecto a la mala locomoción que existe en el lugar, ya específicamente que une las localidades del Melón, Nogales, La Calera. Muchos señalan que a partir de las 7 ya no pasan micros, y si pasan lo hacen con los letreros encendidos diciendo pero sin recorrido. Por ahí quiero recoger algunos de los comentarios de algunas de las personas que dicen que después de las 7 o 19 horas ya no se ven ni los colectivos ni las micros, sobre todo en el distrito del Melón. Súper mala la locomoción colectiva durante las mañanas y en la noche no pasa ninguno muchas veces. Todos los días lo mismo, solo micro para el polígono y para el Melón, nada, señalan por ahí algunos. Llevo horas esperando, a veces la locomoción la que nunca pasa. Bueno, la verdad es que es un tema para muchas familias que muchas veces deben trasladarse y a lo mejor la locomoción no es de las mejores como ellos quisieran. Bueno, lamentamos mucho eso y ojalá que esto se pueda mejorar, que se pueda recuperar quizás el recorrido que antiguamente existía y que conectaba el distrito del Melón con los distintos lugares de la provincia hasta altas horas del día. Así es que yo no sé cuál es el tema ahí, pero me imagino que puede ser un tema que puede tener una buena solución y una solución rápida, sobre todo en estos tiempos donde en esta época del año oscurece más temprano y donde también es muy necesaria la locomoción. No solo para ellos, sino que para otras comunas como también Hijuelas y todos estos lugares apartados que tenemos dentro de la provincia de Quillota, que necesitan definitivamente una buena locomoción para que también la gente los cuide, ¿ya? Que es súper importante también ese tema y lo utilice, porque ese es otro tema que también es súper importante. Así es que el llamado es precisamente a las autoridades, a las personas encargadas, a los transportistas. La verdad es que el llamado es en general a que exista un buen diálogo, que pueda salir humo blanco y pueda mejorar la locomoción en todos estos lugares donde la gente lamentablemente pasa malos ratos. A veces se confía, la locomoción no pasa y ahí quedan muchas veces tirados esperando por hora a que algún conocido los pueda movilizar, o en caso de emergencia hay que buscar la forma o la manera de poder movilizarse. No todos tienen vehículo y es lamentable que ocurran este tipo de situaciones. Así es que comentario para que lo tengan en cuenta ahí las autoridades y puedan ver de qué manera se puede solucionar un tema tan necesario hoy en día en nuestro país como es la movilización. Nos vamos a ir a la música, luego a la pausa y ya estamos de regreso.

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Seguimos avanzando en esta comunidad de la mañana en directo, en esta jornada del día viernes, fin de semana, recordándoles a todos que se pueden comunicar con nosotros a través de la línea 33-234-2215. A las 12:30 llega Informatodo con todas las noticias que usted desea conocer. Sí, me tocó bajar ahí corriendo la escala y es más o menos altito aquí, en el segundo piso. Aquí vale como un tercer piso de las construcciones modernas, así es que imagínense. Son como 30 peldaños los que hay que subir. Sí, no está tan mala la condición física. Oiga, recuerde que ya puede exigir en su kiosco más cercano una edición más de El Observador, que está disponible ahí para que usted quede completamente al día con todas las noticias. Este es el dúo chileno La Sociedad, un clásico de finales de los 90, diría yo. Quizás se llama esta canción.

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Son las 10:52.

0: Muy bien, nos vamos a ir a la pausa, pero antes déjeme comentarle que este espacio es presentado por nuestros buenos amigos de Ferretería El Sol, que tiene para usted una gran, gran variedad de productos. 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automáticos se deben cambiar por lo menos cada 3 años? ¿Se utilicen o no se utilice este artefacto eléctrico que es tan importante? Bueno, hoy están los diferenciales. Cámbielo. Ah, si ya lleva 5, 6, 7, 8, 10, 15 años, cámbielo. Es una recomendación, sobre todo en esta época donde se consume mayor cantidad de energía eléctrica. Es tan importante como eso, que estén buenos estos artefactos, es importante, y para ello puede ser tan preciso, por ejemplo, en caso de un accidente, en el caso de que haya por ahí alguna fuga, en el caso de que por ahí hay un sobreconsumo y se necesite proteger la instalación y la casa, porque muchas veces uno protege la casa y las personas que están en su interior. Bueno, entonces asesórese ahí con un electricista autorizado, una persona que realmente conozca y maneje el tema, y bueno, pídale realizar el cálculo y ver cuál es el sistema diferencial que usted necesita para proteger su hogar. Algo tan simple, tan importante como eso, nos va a permitir estar tranquilos y, por supuesto, también tomar una serie de resguardos que nos van a ayudar a estar más tranquilos. Nos vamos a ir a la pausa de las 11 de la mañana. Estamos cerquita ya de las 11. 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Nos vamos a la pausa. No te separes de nuestra sintonía. Nosotros ya estamos de regreso. Luego. Por ahí se nos viene el sonido de los enanitos verdes y mucho más en esta programación de la comunidad Fría Mañana, la comunidad de la mañana en directo.
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0: Muy bien, ya estamos de regreso y nos vamos a ir con todo el deporte a esta hora de la mañana junto a don Ricardo Maturana, quien tiene resultados, no sé si esperados, ¿ah? Pero por ahí le costó a Portugal, pareciera ser, con un difícil y corajudo rival que dio lucha hasta el final. ¿Cómo está, Ricardo?
1: Hola, Mauro, ¿cómo estás? Hola, Milton. Saluda a Shakira, que está cantando ahí.
0: Habían hartos comentarios respecto de la presentación de Shakira, si era o no la Shakira, pero que eso, estaba en el...
1: Pues fue la inauguración.
0: Para la inauguración, sí, pues. pero me refiero a que todavía...
1: No parecía ella.
0: En las redes sociales, claro.
1: O sea, era, pero no era.
0: Era, pero no era.
1: Sí.
0: Bueno, es que se ha hecho harto retoque Shakira en el último tiempo.
1: Oye, a propósito del Mundial, lo de ayer, más que difícil, fue polémico ese partido entre...
0: Gol anulado.
1: Claro, el VAR intervino, los croatas se quejan de esos cobros por situaciones casi imperceptibles, así como el gol que le anularon a Colombia en su momento porque tenía
0: medio un número más,
1: la punta del zapato adelantado. Ayer también una cosa así imperceptible y terminaron anulándole ese último gol que era el empate y posibilitaba el alargue.
0: Sí, pues, el alargue
1: para Croacia. Se fueron
0: molestos,
1: no haciendo escándalo, pero sí manifestando su molestia por lo de ayer. Y bueno, y Portugal, como se dice en buen chileno, desde el buche se sacó el ir al alargue y tal vez no clasificar directamente, pero avanzó el equipo de Cristiano Ronaldo con un gol de él incluido. Resultados de ayer: el triunfo demasiado fácil por el trámite para España, que venció 3-0 a Austria en un partido que pudo haber terminado 6-0 o 7-0 fácilmente.
0: Si no es por el portero, yo pensé que Austria le iba a dar más pelea.
1: Yo también.
0: A España.
1: Yo también, pero fue muy fácil para España. Algunos dicen apareció la verdadera España, pero al frente tuvo un rival que no le puso mucha resistencia. Portugal, decíamos, derrotó 2-1 a Croacia y también avanzó y va a jugar justamente con España. Se enfrentan España y Portugal en la próxima fase.
0: Ese partido yo creo que va a ser de los esperados por muchos.
1: Sí, sí. Y anoche, tarde, Suiza tampoco tuvo muchas complicaciones para ganarle a Argelia por 2-0. Muy temprano marcó el 1-0 y después también sobre el inicio del segundo tiempo marcó el 2-0 y...
0: ¿En Suiza todavía juega el chileno o no? ¿O ya no ya? ¿Hay un chileno en la selección de Suiza?
1: Ah, me pillaste. No, sí debe estar. Bien. Si estaba en el arranque, debe estar. Sí, parece que alguien que optó por jugar por Suiza en lugar de... Sí. Pudo haber jugado por Chile, pero prefirió jugar por Suiza. Clasificó Suiza también. Para el día de hoy, a las 14 horas, Australia juega con Egipto. Partido ahí...
0: Australia no debe... O sea, Australia mostró que tiene condiciones como para seguir avanzando.
1: Sí. Algunos confían en Egipto ahí con la presencia de Salah, el delantero del Liverpool, que también podría clasificar.
0: Claro.
1: A las 18 horas, Argentina, el equipo de Milton, ¿viste? Mírale la cara de argentino que tiene.
0: No, si tiene una cara de Che, que ni te la comento.
1: Juega con Cabo Verde.
0: Anda.
1: Esta selección sorpresa porque clasificó, ¿no? Es porque... Sí. Digamos, vapuleó a los rivales del grupo.
0: Y ahí ha estado jugando a un gran nivel.
1: Avanzó con... No ha perdido, eso sí. Con 3 empates en la fase de grupo. Empató los 3 partidos y eso le alcanzó para clasificar. Y bueno, ahora enfrenta a Argentina, que en el papel no debería tener ningún inconveniente para ganarle a Cabo Verde. En el papel, al menos.
0: En el papel.
1: Pero vamos a ver qué
0: pasa. Los argentinos están confiados. Se han ido de asado. Ya... Prácticamente.
1: No, ya están listos y en la próxima fase.
0: Se ven en la final ya los argentinos jugando con cualquier rival.
1: Con Francia.
0: Es que sabes qué.
1: Con quien sea.
0: Eso es lo que yo encuentro que a nosotros los chilenos nos hace falta.
1: ¿Qué nos falta?
0: Un poquito de
1: llegar al mundial primero.
0: No, sí, pero aparte de eso, de esa personalidad que tienen los argentinos. Esa capacidad de ser los más malos quizás del mundial, pero ellos son extraordinariamente superiores. Y eso ya te va ganando 1-0 cuando saltan al campo de juego.
1: Pero digamos que aquí se condice la confianza, o sea, con sí, el nivel que tiene el equipo.
0: Sí, es que...
1: Es sin duda el mejor equipo del mundo hace 4 años.
0: Pero hoy, si tú me preguntas a mí, yo creo que, no sé, a Francia está en un buen nivel.
1: No, sí, pero disputaron esa condición hace 4 años y ganó Argentina.
0: Porque... Sí, pues, ganó Argentina. En ese momento lo ganó Argentina.
1: Ajá. Argentina en Cabo Verde a las 6 de la tarde. Y a las 21:30 horas hoy por la noche, otro equipo sudamericano, porque Argentina es sudamericano.
0: No son de otro planeta, son sudamericanos.
1: Son sudamericanos. A las 21:30, Colombia juega con un equipo africano. El último equipo africano que buscará. Ah. Bueno, Cabo Verde también es africano, digamos. Ghana. Colombia juega frente a Ghana, la selección de Ghana.
0: Porque no podemos decir que Colombia juega con Ghana.
1: No quise decirlo así porque se me iba a venir el chiste. Ese mismo chiste que acaba de hacer.
0: Oiga, un Ghana que.
1: No ¿Ghana sé si... Ghana o Ghana Colombia?
0: No, yo creo que.
1: ¿Quién gana?
0: Vence Colombia.
1: ¿Ghana o Colombia?
0: Yo creo que Colombia. Yo, ¿sabes qué? Sí. A mí me gustaría que Colombia llegara por lo menos ahí dentro de los 4.
1: Ajá.
0: Porque creo que tiene buen fútbol Colombia. Como para llegar a una instancia así, de ese nivel.
1: Sí, tiene buen equipo también. Jugadores que están. Bueno, la mayoría de esos jugadores juegan en los equipos importantes de Europa. Por lo tanto tiene con qué pensar en seguir avanzando.
0: Tiene armas como para llegar a pelear algo más.
1: Sí. Digamos que por ese lado del cuadro está la opción de que jueguen una semifinal hipotética Argentina con Colombia. Van por ese lado, por el mismo lado de...
0: Y ahí le pongo al tiro un visita.
1: Del cuadro. Visita
0: a
1: Colombia.
0: Mando al Milton para la casa a llorar. Con un tango. Oiga,
1: ya hay llaves, porque sí, pues. Mañana mismo empiezan los octavos de final.
0: Oiga, sí, pues, al tiro van.
1: Al tiro. Y ya hay llaves que están definidas. Bueno, de hecho, hoy día se definen los últimos clasificados a esa instancia. Mañana, por ejemplo, a las 5, Paraguay juega con Francia.
0: Paraguay con Francia.
1: Octavos de final. 5 de la tarde, mañana sábado. Antes, aquí hicieron.
0: Voy con Paraguay, ¿eh?
1: A las 13 horas también de mañana, Canadá con Marruecos. Marruecos, otro equipo que.
0: Póngale visita al tiro ahí en el.
1: Candidato.
0: Póngale 20 lucas al tiro ahí a Marruecos.
1: El domingo a las 4 de la tarde,
0: ¿ya?
1: Brasil frente a Noruega. Y a las 20 horas, México con Inglaterra. Buenos partidos del día.
0: Noruega del de Haaland, ¿no?
1: Noruega, el de Haaland, sí.
0: No, pero yo soy voy por los sudamericanos. Me gusta Brasil.
1: Brasil. Y México con Inglaterra a las 20 horas el domingo. El lunes a las 3 de la tarde, ahí falta por definirse una llave. Y a las 20 horas del lunes van a jugar Estados Unidos con Bélgica. Otra llave que está definida.
0: Ahí creo que va a Bélgica.
1: Y el martes, hasta el martes duran los octavos de final. A las 12 hay un partido que se va a definir hoy día de acuerdo a los que clasifiquen. Y a las 4 de la tarde, Suiza espera rival. Te digo el tiro, partido 87. Suiza enfrenta al rival de Colombia con Ghana, o Ghana con Colombia. Uno de esos dos juega con Suiza.
0: Bueno, esperemos que sea el sudamericano.
1: Y Argentina, partido 86, juega con el ganador de Australia con Egipto. Argentina, yo di por ganador Argentina ya. Argentina o Cabo Verde van a enfrentar al ganador de Australia con Egipto.
0: Esta llave tan fácil que le tocó a Argentina. Me hubiese gustado que hubiese sido más difícil.
1: Chepo.
0: Porque para un campeón del mundo,
1: así
0: bueno, tiene que ser tan fácil, pues. Tan acomodado que el presidente de la FIFA lo veo aplaudir cada vez que juega Messi y toma el balón.
1: No, se pone
0: lo aplaude, sonríe. Yo no sé si habrá algo ahí o no, pero.
1: Cuando hace gol Cristiano no arruga la nariz y sí. Mira para otro lado.
0: Claro. Pero me llama poderosamente la atención que la. Bueno, es que la FIFA ya no va a traer nada, o sea.
1: Bueno, eso con respecto al
0: se
1: Mundial.
0: Se da vuelta para donde calienta el sol.
1: Eso con respecto al Mundial. Respecto a lo local, Unión La Calera juega mañana. Mañana por Copa Chile.
0: ¿Ya?
1: Su penúltimo partido de Copa Chile, frente a Unión San Felipe a las 3 de la tarde. A las 15 horas en el Valle de la Aconcagua.
0: 3 de la tarde.
1: Hay entrada a la venta para la visita. ¿Ya? Para los hinchas de Calera hay. De hecho, van ya hay organizándose furgones que van a ir a acompañarse.
0: Seguramente más de alguna micro o algún bus va a acompañar.
1: 8 lucas cuesta la entrada para los hinchas visitantes mañana en el Estadio Municipal de San Felipe. 3 de la tarde, transmisión de la Sintonía Roja desde la 14:10.
0: Sí, por ahí.
1: Ya. Ahí vamos a estar en directo con los relatos de Norberto Zamora y los comentarios de Jorge Kikuchaguán y de quién les habla.
0: Después de las noticias ahí, la gente ya sabe que se queda enganchado con lo que va a ser el trabajo de la Sintonía Roja.
1: Y Mauro Valencia, la voz comercial y la puesta en el aire. San Luis también juega mañana con Everton en el Estadio Lucio Fariña Fernández. Digamos que el partido Unión La Calera con San Felipe no va para la tele.
0: ¿Qué posibilidades tiene San Luis de clasificar? ¿Tiene hoy chance San Luis o no?
1: Te digo, el tiro. Le quedan 2 partidos, o sea, 6 puntos, tiene 2. Podría ser 8. Podría pelear, tendría que ganar mañana, empezar a ganar mañana. Uh-huh. Podría pelear el segundo lugar. La Católica ya está clasificada, ya tiene 12 puntos.
0: 12 puntos, sí.
1: Le quedan 2 partidos.
0: O sea, es Everton el que se está jugando la chance de...
1: Everton, Copiapó, que tienen 4 puntos, y San Luis que tiene 2.
0: Everton y Copiapó con 4.
1: Sí.
0: Y San Luis con 2. O sea, de ganar Everton, ya comienza a acompañar a la Católica.
1: Claro.
0: Porque queda con 7 puntos.
1: Y le quedaría un partido más.
0: Ya. Y dependiendo de lo que haga Copiapó también.
1: Exactamente. En el caso de Deportes Limache, juega el domingo.
0: ¿Ya?
1: En Quillota, en el Lucio Fariña, a las 20 horas, frente a San Marcos de Arica. Limache, si bien está tercero en el grupo, todavía tiene oportunidad matemática de pelear la clasificación. Al igual que Unión La Calera. Que si gana mañana, daría un gran paso hacia la posible clasificación a la segunda fase de la Copa Chile.
0: Increíble, ¿eh? Unión La Calera, que comenzó pero mal ante San Felipe, hoy tiene la posibilidad mañana de reivindicarse jugando en calidad de forastero.
1: Así es.
0: Don Ricardo, muchas gracias.
1: De nada.
0: A las 14 horas, Pulso Deportivo, y a las 19 en la Sintonía Roja.
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Los Estados Unidos van a celebrar sus 250 años mañana sábado. ¿Y de qué manera? Ya se están preparando todos los turistas y norteamericanos para celebrar este nuevo aniversario en sus 250 años. Así lo anunció el presidente de los Estados Unidos, Donald Trump, quien dijo: lanzaremos la casa por la ventana. Mira, vamos. Podría lanzarse él, dijo uno.

0: Escuchemos el informe de nuestros colegas desde la provincia de Petorca.
1: Un exitoso operativo de la CIP de Carabineros de La Ligua permitió la jornada de ayer recuperar especies avaluadas en cerca de 1,6 millones de pesos y detener a dos hombres por el delito de receptación tras un robo que ocurrió en la madrugada en el sector de La Ballena, que dejó pérdidas cercanas a los 8 millones de pesos desde una ferretería ubicada en dicha localidad costera de la comuna de La Ligua. Los detalles los entregó el capitán Nicolás Acuña.
2: Producto de esta denuncia, Carabineros logró realizar una serie de actividades de diligencias propias investigativas, logrando establecer la camioneta utilizada y dos personas adultas, las cuales ingresaron y sustrajeron cerca de 8 millones en especies. Durante la tarde, Carabineros divisa este vehículo en movimiento en la ruta 5 Norte en dirección al sur. Se inició un seguimiento controlado, logrando la detención del móvil y logrando la detención de los dos autores materiales de este delito.
1: El delegado presidencial Andrés Sosa Reynoso anunció que el gobierno va a presentar acciones judiciales.
3: Que en el ejercicio de nuestras facultades vamos a solicitar a la Seremi de Seguridad de la región de Valparaíso que interponga las querellas que sean necesarias para que se agilicen las investigaciones al respecto y estos delincuentes puedan ser sancionados con todo el rigor de la ley. Vamos a coordinar de manera inmediata esta acción junto al Seremi de Seguridad de la región de Valparaíso para que se pueda hacer en un plazo bien breve, acciones las cuales evidentemente siempre vamos a estar comunicando a la comunidad como ha sucedido en casos anteriores.
1: En tanto, el alcalde de La Ligua, Patricio Payares, indicó que esperan que este caso permita esclarecer otros robos que han ocurrido en La Ballena.
4: Esperamos también que esto nos lleve a poder resolver también la situación de otros pequeños empresarios también de la localidad, ya que podríamos ir para allá. Creo que por los antecedentes que hay, podrían también ser las mismas personas que estuvieron involucradas en los diferentes robos.
1: Los detenidos, ambos chilenos con antecedentes penales, uno con domicilio en La Ligua y otro en Los Vilos, quedaron a disposición de la justicia, mientras que los artículos recuperados fueron devueltos a su propietario. Ambos hoy van a enfrentar la formalización de cargos en el Juzgado de Garantía de la Ciudad de La Ligua.
0: Muy bien, muchas gracias, Jonathan, con la información desde nuestro medio asociado en la provincia de Petorca, con esta noticia acerca de estas dos personas detenidas en el balneario de La Ballena. Nosotros continuamos con esta programación, faltan 23 minutos ya para el mediodía.

0: con el adelanto informativo que ya luego tendremos a partir de las 12:30 con nuestro departamento de prensa, con las informaciones que llegan y la lectura noticiosa de Milena Rojas a eso del mediodía con 30 minutos. Milena.
1: Principales titulares para Informa Todo. Incendio estructural deja 6 damnificados en La Cruz. Ahora se desarrolla la audiencia de formalización del principal imputado por homicidio de un hombre en Concón. En Aconcagua denuncian la difusión de fotos íntimas sin consentimiento en Telegram. Joven esquizofrénico acusado de abuso sexual contra joven deberá cumplir solo arresto nocturno y ser tratado de su grave problema psiquiátrico en un centro de salud nogalino. El municipio de Nogales abrirá por primera vez un centro de desarrollo integral para niños, niñas y adolescentes neurodivergentes. San Luis vuelve a jugar en casa y recibe mañana a Everton de Viña del Mar. Por su parte, Deportes Limache sale a ganar para mantener sus opciones de avanzar en la Copa Chile. Unión La Calera sigue con su participación en la Copa Chile y mañana visitará a Unión San Felipe por la penúltima fecha de la fase de grupos. La Ligua celebrará este sábado el Día del Dulce de la Ligua y del Dulcero, además del Día del Cuequero. Va a ser un sábado enfiestado para la Ligua. Estas y más informaciones en breve, en detalle, a las 12:30 en Informa Todo.

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Oye, últimos días de vacaciones para los chicos que ya comienzan a preparar su regreso a clases a partir del próximo lunes. Oye, y se van a terciar con estas bajas temperaturas. Hay anunciado lluvia para el próximo jueves, estaba viendo por ahí, y el domingo siguiente, o sea, vale decir, este domingo podríamos, de sábado para domingo vamos a tener gotitas, chubascos, precipitaciones acá durante la jornada tarde-noche de mañana sábado y el domingo por la mañana. Luego, el día jueves, podríamos tener nuevamente precipitaciones y finalmente el domingo 12 podríamos estar con un sistema frontal nuevamente en nuestra zona centro del territorio nacional. Así es que saque el paraguas, saque el impermeable, saque las botas de agua. La Milena se compró botas de agua, todavía no las ocupa. Yo creo que va a pasar por lo menos un buen momento para que las pueda utilizar, ¿cierto? Porque esperamos que hayan lluvias y ojalá lleguen, ¿cierto? No de manera tan intensa, sino que se vayan distribuyendo durante todo el mes de julio para que no causen tanto daño, porque mucha agua en poco tiempo también es malo, ¿cierto? Sobre todo, así lo han dicho algunos entendidos, que mucha agua en poco tiempo es malo. Así es que esperemos que durante el mes de julio, que estamos iniciando, tengamos precipitaciones de manera más pausada, que nos permita tener quizás un invierno con lluvias, pero más tranquila. ¿Con la cantidad de agua que necesitamos? Sí, con la cantidad de agua que necesitamos, pero repartida durante el mes de julio y, por qué no, durante el mes de agosto, para tener un septiembre con cerros verdes, con banderas chilenas y con una celebración de fiestas patrias más tranquila. Esperemos que las precipitaciones lleguen durante este mes de julio, pero de manera más pausada. Faltan 10 minutos ya para el mediodía.

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4: Se comunica el sensible fallecimiento de la señora Laura Coralia Cáceres Almagro. 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Posteriormente será trasladada y finalmente sepultada en el cementerio Parque del Mar en Concón. 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Mañana sábado, en horario por confirmar, sus restos serán trasladados y sepultados en el cementerio Parque Quillota, sector Rauten.
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Ya estamos de regreso, ¿eh? Oiga, nos vamos a ir con esta canción que nació en el año 1976 bajo los acordes de la banda estadounidense, que es una crítica al sueño americano y a los excesos del hedonismo. Su letra surrealista cuenta la historia de un viajero atrapado en un hotel misterioso del que, comillas, puedes salir cuando quieras, pero nunca puedes irte. Según el baterista y compositor de esta canción, el tema trata sobre el lado oscuro del éxito y el equilibrio inestable entre el arte y el comercio en la cultura estadounidense por allá por los años 70. El hotel funciona como una metáfora de la industria musical y las trampas de la fama. Debido a su letra críptica, surgieron leyendas urbanas que afirmaban que la canción hablaba sobre el satanismo o sobre una secta. Sin embargo, la banda siempre ha desmentido estas teorías. La música fue compuesta por el guitarrista Don Felder con aportes de Don Henley y Glenn Frey. Para la letra, destaca por su ritmo latino, reggae y su icónico y extenso solo de guitarra final interpretado por Felder y Joe Walsh. Una canción del álbum homónimo Hotel California, el cual ha vendido millones de copias a nivel mundial. Muy bien. En la comunidad de La Mañana en Directo los invito a escuchar este clásico Hotel California de la banda estadounidense Eagles del año 1976 en la comunidad de La Mañana en Directo.

Son las 12 horas con 19 minutos. A ver, durante este fin de semana, comenzó hoy en Espacio Riesco, en Santiago. A ver, como Comic Con Chile 2026, así se llama, ¿ya? Donde llegan jóvenes, niños, personas mayores de todas las edades, de diferentes partes del territorio nacional, a esta costumbre que ya se ha instalado en nuestro país, de que muchos van con el juego de disfraces, o el famoso cosplay, ¿ah? Esta contracción de costumbre play, que significa juego de disfraces, que es una actividad y subcultura donde los participantes, llamados cosplayer, usan disfraces, accesorios y maquillaje para representar a un personaje específico de cómic, anime, videojuegos, películas o series. ¿Ya? Claro. Si usted quiere ir de Darth Vader, yo soy tu padre, Luke Skywalker. Bueno, todo eso y más usted lo va a encontrar en este evento que se desarrolla en la capital hoy, mañana y el domingo, viernes 3, sábado 4 y domingo 5 de julio. A ver, hay venta de ticket para aquellas personas que deseen participar, porque igual usted, si pensaba que todo esto es así nomás, a lo compadre, no, tiene un costo, llegan. Usted se va disfrazado, no sé, lleva el elástico, como los niños de la radio que tienen preparado el elástico para ir a este evento que va a estar durante el fin de semana y que seguramente pone punto final a los días de vacaciones de invierno de muchos regalones y regalonas que seguramente van a querer asistir a este evento que se desarrolla en la capital. ¿Ya? Creo que es una buena jornada. Esto es en Huechuraba, donde está el Espacio Riesco. Así es que si usted quiere ir, 3, 4 y 5, usted puede buscar en Punto Ticket el precio de las entradas. Mire, le voy a pasar el datito. Venta general, 26 luquitas. Ahora, si usted tiene el banco de esta casa comercial verde, tiene un 25% de descuento. No es mucho lo que baja, pero por ahí puede ser atractivo para muchas personas que quieren ir por el día, por ejemplo. Si usted quiere un abono por los 3 días, sale 60.000 pesos. Si tiene la tarjeta verde de esta casa comercial, le queda un poco más económica. Son 3 días, viernes 3, sábado 4 y domingo 5 de julio en Huechuraba, Espacio Riesco. Vuelvo a recordar a las personas que desean asistir a este evento que estoy seguro va a reunir a muchos conocidos, porque muchos intercambian por ahí algunas piezas. Oye, necesito, la máscara de Spider-Man. Yo necesito esto, alguien, sí, mira yo, y se van armando comunidades y redes a lo largo de todo el territorio nacional, así es que tienes la opción, la posibilidad de pasar un momento bonito, a lo mejor ahí con tus hijos o con tus nietos, si quieres asistir, ya lo sabes, en Huechuraba, Espacio Riesco. Y con ello nos vamos, agradecemos la sintonía ante uno. ¿Cuándo? Con suerte lo llevaban a los juegos. Sí, a jugar taca-taca. Esa era como la atracción de los 80. Para muchos. Nos vamos. Muchas gracias por la sintonía. Colocamos punto final a nuestra programación por el día de hoy. Los invitamos a que sigan en nuestra sintonía. Ya luego, a las 12:30, llega Informa Todo y a la 1, Radiograma con Bio Bio La Radio. A las 14, Ricardo Maturana con Pulso Deportivo y a las 15 horas, Carola Valdivia con Tarde Libre. Muchísimas gracias por habernos acompañado, esperando que tengan un lindo y agradable inicio del fin de semana. Cuídense mucho, cuidado con el frío,
no se exponga, páselo bien, disfrute, y si Dios quiere, y así lo quiere, nos encontramos el próximo lunes. Un abrazo, que estén bien. 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Muchísimas gracias a todos ellos. Será hasta el próximo lunes. Que estén bien. Un abrazo.

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9: Incendio estructural deja 6 damnificados en la comuna de La Cruz. A esta hora se desarrolla la audiencia de formalización del principal imputado por el homicidio de un hombre en Concón. En la provincia de Aconcagua, denuncia de difusión de fotos íntimas sin consentimiento por Telegram. En Nogales, joven esquizofrénico acusado de abuso sexual contra joven deberá cumplir solo arresto nocturno y ser tratado de su grave problema psiquiátrico en un centro de salud nogalino. También en Nogales, municipio abrirá por primera vez un centro de desarrollo integral para niños, niñas y adolescentes neurodivergentes. San Luis vuelve a jugar en casa y recibe mañana a Everton de Viña del Mar. Por su parte, Deportes Limache sale a ganar para mantener sus opciones de avanzar en la Copa Chile. Unión La Calera sigue con su participación en la Copa Chile y mañana visitará Unión San Felipe por la penúltima fecha de la fase de grupos. La Ligua celebrará este sábado el Día del Dulce de la Ligua, el Día del Dulcero y el Día del Cuequero en una sola fiesta. En breve el detalle de estas y más noticias aquí en Informa Todo, no se mueva del dial.
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0: Muy buenas tardes, ¿cómo están? Bienvenidos, bienvenidas a Informa Todo, su programa de noticias donde le estamos informando los últimos acontecimientos ocurridos en nuestra provincia de Quillota, también en la región de Valparaíso. Les habla por acá Milena Rojas, estoy junto a Milton, quien está en la parte técnica acá desde Radio Observador. En conjunto con Radio de Quillota estamos para informarlos de todas las últimas noticias. Un trabajo realizado por periodistas y reporteros de la empresa periodística El Observador. Hoy viernes 3 de junio se esperan temperaturas de hasta los 14, 15 grados en la tarde, mínimas 3 grados probable por la noche. Un fin de semana donde se anuncian lluvias para mañana, 21 milímetros de lluvia, y para el domingo 12, con temperaturas que no van a sobrepasar los 16, 17 grados. Esto es para mañana sábado entonces, y domingo algunas gotitas. Dice lluvia débil el domingo, moderada, entre débil y moderada para el domingo, solamente durante la madrugada y el sábado por la tarde. Vamos de inmediato entonces a las informaciones. En este momento se desarrolla en el juzgado de garantía de la comuna de Viña del Mar la audiencia de formalización por el presunto responsable del homicidio de un hombre de 44 años en Concón. La víctima fue encontrada sin vida al interior de un vehículo estacionado en la calle La Pinta de la comuna de Concón, presentando diversas heridas cortopunzantes, una de ellas de carácter letal. Las diligencias investigativas permitieron establecer que el hecho se originó al interior de un inmueble ubicado en la misma calle, donde la víctima estuvo compartiendo con otras personas y con el imputado, siendo en ese contexto en que el sujeto habría sido atacado con un arma cortante por el imputado, logrando posteriormente desplazarse hasta el vehículo donde finalmente falleció. El trabajo investigativo desarrollado por los detectives, que incluyó el análisis del sitio del suceso, el levantamiento de evidencia biológica, declaraciones de testigos y revisión de registros audiovisuales, permitió identificar el día de ayer al presunto autor y concretar su detención con posterioridad. En este momento entonces se está realizando su respectivo control de detención, donde se le ordenarán las medidas cautelares que estime el magistrado en la causa. Trasladamos a la comuna de La Cruz. Les contamos que un incendio estructural dejó 6 damnificados. Nos tiene la noticia la periodista Natalia Morales.
1: Un incendio en una vivienda colonial movilizó a los equipos de emergencia de La Cruz cuando eran aproximadamente las 7:10 de la tarde de ayer jueves 2 de julio. La emergencia ocurrió a la altura del paradero 22 y medio de la avenida Troncal. Según pudo averiguar nuestro medio en la unidad de gestión de riesgo de desastres de la municipalidad de La

0: Cruz, el fuego se habría propagado desde una chimenea hacia el interior del domicilio. Los bomberos de La Cruz trabajaron arduamente en controlar el incendio, apoyados por unidades bomberiles de Quillota, Hijuelas, La Calera y Nogales. La emergencia dejó a 6 personas damnificadas, que corresponden a 4 adultos y 2 menores de edad. El comandante del Cuerpo de Bomberos de La Cruz, Mauricio Arancibia, entregó detalles de esta emergencia.
1: Este incendio se vio afectada a la totalidad de una estructura mayor. Está siendo investigada las causas y origen por el Departamento de Investigación de Incendio del Cuerpo de Bomberos de Nogales. Fue un trabajo arduo que estuvimos desde las 19 horas hasta ya pasadas las 2 de la mañana, haciendo la investigación y apagando puntos calientes dentro de este mismo incidente.
0: Acudieron también al lugar donde se desarrolló este incendio el personal de gestión de riesgo de La Cruz, carabineros, seguridad pública de la Municipalidad Cruzina y personal de la Delegación Presidencial Provincial de Quillota. 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
2: En Nogales se vive un complejo problema.

0: una internación provisoria, especialmente en un centro de salud con especialidad en psiquiatría. Sin embargo, la resolución del Alto Tribunal de Apelaciones porteño determinó que, debido a la condición probada del esquizofrénico del imputado, no es responsable penalmente ante la ley de los graves y reiterados hechos delictuales y otros hechos violentos que lo han tenido como protagonista y que tiene en un continuo estado de alerta a la comunidad de El Melón, donde lo han denunciado por incendios, amenazas y robos. Aunque deberá cumplir las medidas cautelares que le impuso el magistrado Calerano, por lo que debe mantenerse en su lugar durante las horas de la noche, aunque el joven vive en condiciones tan precarias que difícilmente podría cumplir la orden judicial y ser sometido a un tratamiento psiquiátrico en el centro de salud de la comuna de Nogales, donde difícilmente tampoco podría recibir la atención requerida para su grave enfermedad. 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
2: Ya son las 12 horas con 47 minutos en punto. Siempre a las 12 horas con 47 minutos empezamos con el deporte, a quien Informa Todo. Les contamos que San Luis vuelve a jugar en casa y recibe mañana a Everton de Viña del Mar. Por su parte, Deportes Limache sale a ganar para mantener sus opciones de avanzar en la Copa Chile. Nos informa Juan Carlos Reyes.
3: Luego de dos partidos jugando como visitante ante Everton y Universidad Católica, donde sumó un empate y una derrota, el plantel de San Luis volverá a jugar como local cuando este sábado tenga que recibir a los viñamarinos en partido que se jugará a contar de las 16 horas en el estadio Lucio Fariña Fernández y por la Copa Chile. Pese a que Humberto Suazo ha señalado que el objetivo principal del equipo está puesto en el torneo ascenso, los últimos resultados le han permitido a los canarios mantener una opción matemática para poder conseguir el segundo cupo y avanzar a la segunda fase de esta Copa Chile Coca-Cola sin azúcar. Esto debido a que Universidad Católica, con 12 puntos, ya aseguró su clasificación. Por lo tanto, el segundo cupo lo están disputando Everton y Deportes Copiapó con 4 unidades y San Luis con 2. Con una victoria de los canarios, sumarían 5 unidades y esperando que Universidad Católica le gane en Santiago Deportes Copiapó, permitiría

0: que San Luis, a una fecha del final, queda en el segundo lugar. Cabe recordar que en la última fecha, que se jugará en algunas semanas más, San Luis deberá recibir a Universidad Católica y Deportes Copiapó a Everton de Viña del Mar. Para el encuentro de mañana ante los viñamarinos, se espera que el director técnico Humberto Suazo le siga dando oportunidades de jugar a los jóvenes del plantel y a aquellos jugadores que vienen regresando de lesiones. Este encuentro es parte de una jornada doble, ya que a contar de las 13 horas jugarán los equipos femeninos de San Luis ante Audax Italiano por una nueva fecha del torneo organizado por la ANFP. Por otra parte, en esta jornada de la Copa Chile, el equipo de Deportes Limache deberá recibir el domingo, a contar de las 20 horas, en el estadio Lucio Fariña Fernández a San Marcos de Arica. Los limachinos vienen de empatar ante Coquimbo a mitad de semana y ahora necesitan una victoria para mantener sus opciones de avanzar a la siguiente fase de esta competencia, donde los rojos ocuparon el segundo lugar en la temporada pasada. En cuanto a la formación, se espera que sea muy similar a la que jugó ante los Piratas, aunque podría haber novedades en la ofensiva. Juan Carlos Reyes, para Radio Quillota y Radio Observador. 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
1: Mañana Unión La Calera va a visitar a Unión San Felipe, esto por la penúltima fecha de la fase de grupos. Pasando este partido que le toca mañana a Unión La Calera, estaría ya en la final de este campeonato. Nos va a contar todo con detalles Ricardo Maturana Otey.
2: La Copa Chile no se detiene para Unión La Calera, que este fin de semana volverá a ver acción en este torneo cuando visite a Unión San Felipe en el Valle de la Aconcagua por la quinta y penúltima fecha de la fase de grupos de esta competencia. El conjunto cementero enfrentará mañana sábado a los sanfelipeños después de haber ganado a mitad de semana en el Estadio Nacional cuando derrotó por tercera vez en el año a la Universidad de Chile. Ese triunfo instaló a los caleranos en el segundo lugar del grupo D, igualado en puntaje con la U, pero con los azules con mejor diferencia de gol. Motivados con esa victoria y con la posibilidad real de dar un gran paso hacia la clasificación a la próxima fase de la Copa Chile, Unión La Calera visitará a Unión San Felipe, equipo que marcha tercero en el grupo con 6 puntos. Los sanfelipeños vienen de caer con la U como visita y seguramente jugando en el Estadio Municipal de San Felipe buscarán ganar y seguir peleando por instalarse en puestos de clasificación. Para Unión La Calera, este partido de mañana en San Felipe será la antesala del partido de ida por las semifinales de la Copa de la Liga frente a Coquimbo Unido, que se jugará el próximo miércoles en el Estadio Nicolás Chaguán Nassar. Por eso, para mañana, se espera que el técnico Martín Chicotelo utilice una formación mixta con algunos jugadores jóvenes y otros que han sumado menos minutos, dándole descanso a los titulares. Los rojos podrían formar mañana con Nelson Espinosa en el arco, Jonathan Andía, Vicente Lavín, Michael Maturana y Alexander Pastene en defensa, Juan Manuel Requena, Benjamín Argandoña, Martín Iriat y Yerko Leiva en medio campo, dejando en ataque a Brian Oyarzo y Francisco Pozzo. Unión San Felipe y Unión La Calera jugarán mañana sábado a las 15 horas en el Estadio Municipal de San Felipe, partido que será dirigido por el árbitro Franco Jiménez y que será transmitido por el equipo de la Sintonía Roja de Radio Observador desde las 14 horas. 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
1: En la comuna de Nogales, el municipio abrirá por primera vez un centro de desarrollo integral para niños, niñas y adolescentes neurodivergentes. Las postulaciones estarán abiertas entre el 6 y el 10 de julio. El nuevo centro municipal va a entregar atención gratuita a usuarios entre 4 y 17 años con un equipo interdisciplinario dependiente de Dideco. El primer centro de desarrollo integral municipal, una iniciativa inédita en la comuna, busca brindar atención que sea especializada, gratuita para niños, para niñas y adolescentes neurodivergentes, además también de acompañamiento y orientación a sus familias. La alcaldesa Leslie Pacheco destacó la relevancia de esta iniciativa para la comuna. Escuchemos sus palabras.
4: es un centro para ayudar a los niños con alguna condición neurodivergente, esperando ayudar económicamente a la familia en este caso, porque sabemos que el tratamiento es caro. Comenzaremos con una marcha blanca. Estamos muy contentos de poder abrir este espacio. Ahora el lugar se está habilitando para que quede bonito y quede muy acogedor para que los niños puedan estar muy cómodos junto a sus mamás o sus papás o a su apoderado que lo vaya a acompañar en cada momento.
1: El nuevo centro va a funcionar en las en la parte de las ex dependencias del juzgado de policía local, ubicada frente al edificio consistorial de Nogales, inmueble que actualmente está siendo remodelado y acondicionado para ofrecer un espacio moderno, accesible, acorde a las necesidades de sus futuros usuarios. El CDI municipal entonces estará dirigido a beneficiarios desde los 4 años hasta los 17 años, 11 meses, 29 días, entregando atención a través de un equipo interdisciplinario conformado por psicólogos, terapeuta ocupacional, fonoaudiólogo, trabajador social también, bajo la coordinación de Marjorie Iturrieta. Este centro, que dependerá de la Dirección de Desarrollo Comunitario de IDECO, y todas sus prestaciones serán completamente gratuitas. Buenas noticias. En otras noticias, les contamos que este sábado 4 de julio en la comuna de La Ligua se va a celebrar el Día del Dulce y del Dulcero. Si usted está pensando, ¿qué voy a hacer el sábado? No tengo nada que hacer, tengo ganas de salir. Vaya a La Ligua porque ahí van a estar celebrando con todo. El Día del Dulce, del Dulcero, también el Día del Cuequero. Habrán stand con venta de dulces, degustación, elaboración de los dulces en vivo. Estarán presentes los dulceros y también los fabricantes de dulces, dando a conocer también todo esto que es patrimonio local. Durante la jornada se va a realizar el concurso también al mejor dulce de La Ligua. Habrá premiación de personas destacadas en el rubro. Y para cerrar el día va a estar la presentación de El Llanero del Ñuble, entre otros artistas. Este es el cuarto año en que se lleva a cabo este Día del Dulce y del Dulcero, una celebración que busca, por supuesto, relevar y poner en valor esta tradición. En paralelo se va a celebrar el Día del Cuequero y de la Cuequera. A las 12:30, al pasado el mediodía, van a llegar los motoqueros de Chile también al lugar. Y toda esta actividad se va a llevar a cabo en el recinto ferial El Rayado, ubicado en Diego Portales 1683, entrada poniente a la comuna. La celebración comienza a las 10 de la mañana y la entrada es gratuita. Bien, para ir terminando ya, informa a todos, les contamos que hay una exposición hoy día, una inauguración de Pedro Zamora Riquelme, quien va a exponer pinturas y cerámicas en el espacio El Vagón, en La Calera, que está ubicado en la ex estación de trenes de la comuna. Este espacio, este multiespacio cultural, es su sexta versión con la muestra de pinturas, dibujos y cerámicas con motivos religiosos. Pedro Zamora Riquelme, él invita a mirar las historias de la Biblia como una fuente de inspiración para plasmar el uso de, aparte del nogal, en sus dibujos. Son líneas entrelazadas, en fin, es una propuesta muy poética. Esta muestra forma parte de la colección de más de 100 creaciones que el artista ha gestado a lo largo de sus más de 20 años de trayectoria. Así que hoy día se inaugura la exposición y que va a estar hasta el 17 de julio. Hay hartos días para ir a verla también. Hoy día la inauguración es a las 18 horas. Nos despedimos. Que tenga un muy buen fin de semana. Abríguese, saque los paraguas por si acaso. Usted sabe que ya no podemos estar seguros si anuncian lluvia, si de verdad va a llover o no. Así que por si acaso, saque la chaqueta, saque su paraguas, que descanse, que tenga un lindo fin de semana. Ya viene Radiograma con las noticias de Chile y el mundo en Radio Bio Bio, nuestro medio asociado. Yo me despido, será hasta el lunes entonces con más noticias. a quien informa todo.
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0: que se dará cuenta en la sala del Senado la próxima semana.
1: A partir de las 4 de la tarde, el gobierno, el oficialismo y la oposición tendrán una segunda reunión de la mesa política por la Ley de Reconstrucción Nacional.
0: El Comité Unidos, que agrupa al Partido Comunista, al Frente Amplio y la Democracia Cristiana, reclama que no haya apertura a discutir el núcleo central de esa iniciativa.
1: La agenda de permisología será clave para mover la aguja del crecimiento a corto plazo. La ministra del Medio Ambiente, Francisca Toledo, dijo que la cartera redujo de 7 meses a 15 días las resoluciones del Comité de Ministros.
0: Con una directa alusión a sus intenciones para llegar a dirigir Naciones Unidas, la expresidenta Michelle Bachelet está en Chile y se reunió esta mañana con alcaldesas de distintas comunas.
1: Luego de la negativa del uso del Estadio Nacional, crece la incertidumbre por el concierto de BTS y quienes ya compraron sus entradas.
0: En el ámbito internacional, un grupo de rescatistas evalúa el rescate de Fabio. Él es un niño de 9 años, quien permanece desde hace 9 días bajo un edificio derrumbado en Venezuela.
1: Cientos de altos funcionarios iraníes y extranjeros rindieron homenaje al asesinado líder supremo de Irán, Ali Jamenei, en la primera jornada de sus funerales.
0: El grupo empresarial peruano Gloria admitió haber pagado 200.000 euros al expresidente del gobierno español, José Luis Rodríguez Zapatero, para que intermediara con las autoridades de Bolivia.
1: En el deporte, Argentina juega ante Cabo Verde y Colombia ante Ghana en los partidos más destacados de esta jornada mundialera del viernes.
0: La FIFA aclaró el polémico gol anulado a Croacia ante Portugal ayer, asegurando que hubo un roce que fue detectado por el chip que utiliza la pelota oficial.
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4: 1:04 p.m.
1: Muy buenas tardes, bienvenidos, gracias por acompañarnos. Iniciamos la revisión de las noticias en esta edición del mediodía de Radiograma junto a Katherine Cubillos. Katherine, buenas tardes.
0: ¿Cómo están, Nivaldo? Buenas tardes. Buenas tardes también a nuestros auditores, a todos quienes ya están con nosotros y van a estar acompañándonos en esta revisión de las noticias. Saludamos a todos ahí en las 43 estaciones de Bio Bio, la radio en todo el país. También a quienes están en la plataforma digital, es biobiochile.cl, y por supuesto quienes nos escuchan y nos ven a través de Bio Bio TV.
1: Esta información la supimos a través de nuestros auditores durante el trasnoche, en la madrugada, y la seguimos durante buena parte de la mañana. Se trata de un hombre que finalmente fue detenido al ser vinculado al abandono de 3 perros al interior de un vehículo en pleno centro de Santiago.
0: Claro, lo que supimos primero fue llamado un auditor vecino de un lugar en donde quedó el vehículo con las ventanas abiertas y los perros dentro. Los perros además con sus arneses, incluso con chaqueta, en fin, listos para salir a pasear, pero abandonados en ese vehículo. También les vamos a contar de otra situación. Carabineros capturó una banda de menores de edad, todos vinculados al robo de automóviles a choferes de aplicación. Estamos ya en una de nuestras unidades móviles en la región metropolitana. Rodrigo Pino, buenas tardes.
5: Sí, buenas tardes, y partimos con esta información que se inició de manera
1: bastante... Tenemos que retomar el contacto con Rodrigo Pino, ahí perdimos la comunicación. Esto partió, como decíamos, temprano, en plena madrugada, justamente a raíz del llamado a un vecino que se percató de este hecho, un vehículo abandonado con perros en su interior. Rodrigo, retomamos el contacto.
5: Sí, lo que señalábamos es que es una historia que comenzó de bastante...
0: No, claramente tenemos un problema, vamos a mejorar esa conexión con Rodrigo Pino y les vamos a contar completa esa historia. De todas formas, hay detalles ahí en la página, en biobiochile.cl. Vamos a seguir, eso sí, con temas policiales.
1: Con otra de nuestras unidades móviles a la capital, porque la CIA de Carabineros está investigando la muerte de un automovilista que murió tras ser atropellado en plena autopista en la comuna de San Bernardo.
0: La víctima se bajó de su auto a recoger un bolso que se le había caído. Esto estaba circulando en una camioneta. Cae uno de sus bolsos, se detiene, se baja a recogerlo y lo atropellaron. Cristian Borkowski nos cuenta. Hola, Cristian, buenas tardes.
6: Hola, muy buenas tardes. Sí, una situación sumamente dramática es la que se registró en horas de anoche, a las 23 horas para ser preciso y específico, en la ruta 5 Sur. Esto es la autopista central con Avenida Colón. Para los que tengan una locación más exacta, esto corresponde a la comuna de San Bernardo, donde el automovilista, víctima de este atropello, iba con dirección al sur, específicamente a la localidad de Teno, en la región del Maule, cuando se da cuenta que tras el movimiento de su vehículo, se le cae un bolso que aparentemente llevaba en la parte superior del automóvil. Este bolso cae en la calzada y él, como acto reflejo, detiene la marcha de su automóvil. Pone los intermitentes, se baja en todo caso, pero aparentemente sin chaleco reflectante. Y este hombre lamentablemente fue atropellado por otro automóvil que pasaba por la misma ruta, es decir, en dirección al sur. El automóvil de este Jeep, que finalmente detiene su marcha tras haber atropellado a este hombre, se detiene, se baja, lo atiende, llama a carabineros, llama a los servicios de emergencia, pero nada pudieron hacer para salvar la vida, ya que el impacto fue muy, muy fuerte para esta persona que falleció ahí en el mismo lugar. Es por eso que la autopista estuvo con dirección al sur cerrada desde la medianoche hasta la una de la mañana, más o menos, para que ustedes hagan una idea, más de 2 horas, porque entre el accidente y los posteriores peritajes que desarrolló la CIAT, determinaron justamente el corte de la ruta ahí en la comuna de San Bernardo. Bueno, nosotros tuvimos oportunidad de hablar con carabineros. Ustedes van a escuchar al capitán de la unidad policial CIAT, Baldín Román, que nos entregó más detalles sobre este hecho que lamentablemente terminó con la vida de este automovilista ahí en la comuna de San Bernardo.
7: En circunstancias que el peatón se cruza en la calzada a recoger un bolso que se le había caído desde un vehículo en el cual se desplazaba, sin adoptar medidas de seguridad, siendo atropellado en el lugar.
6: Sumamente compleja, como entenderán ustedes, y que tiene que ver con todo el procedimiento protocolar que se desarrolló. Llegaron primero los vehículos de emergencia, los apoyos de la concesionaria, ambulancias, grúas y finalmente la CIAT, que realizó el trabajo ahí en el lugar. Hay que tener en cuenta que justamente esta persona iba de viaje, aparentemente tenía la carga mal estivada, y eso es parte de la investigación, saber por qué este bolso se le cayó del automóvil y él alcanzó a darse cuenta y lamentablemente se baja del vehículo terminando con esta lamentable situación. Es una información que está en desarrollo, está siendo investigada, y por cierto, las cámaras de seguridad de la autopista que por ahí abundan son claves también para que justamente lo que ustedes escuchaban de parte del oficial de carabineros pudiese tener consistencia, porque claramente esto es un tema muy relevante que se desarrolló en horas de anoche y que termina entonces con esta persona lamentablemente fallecida. 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
0: Mejorado nuestra conexión con otra de nuestras unidades móviles para hablar acerca de dos temas: el abandono de 3 perros a bordo de un vehículo que también fue abandonado en el centro de Santiago, y de una banda de menores de edad, delincuentes, capturados por carabineros vinculados al robo de automóviles a choferes de aplicación específicamente. Ahora sí, Rodrigo Pino, ¿qué tal? Buenas tardes.
5: Sí, ¿cómo están? Buenas tardes. Y partimos con esta situación de estos 3 perros que fueron encontrados al interior de un vehículo abandonado en pleno centro de Santiago, sector de la calle Nathaniel Cox, a la altura de Carlos Contreras, y que fue bastante confuso en su inicio esta historia. Personal de carabineros llegó a este lugar alertado por Bio Bio, la radio, respecto de que nuestros auditores habían señalado de que en este sector estaba este automóvil estacionado en contra del sentido del tránsito, con sus ventanas entreabiertas, también algunas puertas, y también en interior estaban estas 3 mascotas con su arnés respectivo y también con sus correas. Inmediatamente carabineros lleva a estos 3 animales, a estas 3 mascotas, hasta la 4ª comisaría y comienza una investigación para poder aclarar el contexto de esta situación. En primera instancia se confirmó que este vehículo contaba con varias multas a su haber, pero también al interior se encontraron 2 cédulas de identidad con nombres que podrían pertenecer a uno de ellos, al conductor del vehículo, ya que la placa patente apuntaba a una empresa. Finalmente, la situación comenzó a aclararse en horas de esta mañana, cuando hasta la 4ª comisaría, donde llegaron estas 3 mascotas, llega una familia señalando que eran dueños de estos 3 animales, estos 3 perros. Uno de ellos, una persona, quien presume había señalado de que él había salido con estas 3 mascotas en el vehículo, pero que en algún momento él había perdido la conciencia, se había reunido con unos amigos y en este caso dice no se acordaba que había ocurrido minutos después y posteriormente él habría aparecido en un lugar determinado en la región metropolitana sin el vehículo y sin sus mascotas. Esta versión fue entregada por la madre de este hombre de 34 años y que esta persona también había ratificado estos mismos antecedentes a personal de Carabineros. Una información que levantó todas las dudas a personal de policía que comenzó una investigación con la sección de investigaciones policiales de Carabineros. Que no escuchemos las palabras de la madre de este hombre de 34 años y quien llegó a la comisaría acompañando a su hijo para poder reclamar a estos tres perros y también el vehículo que fue incautado por parte de Carabineros.
8: Él venía camino al cumpleaños, entonces se encontró con alguien allá en el barrio donde nosotros vivimos, que es un barrio patrimonial. Hay una plaza que se llama Plaza Huemul y ahí se juntan amigos antiguos de él, de la adolescencia. Algo él se a lo mejor se paró a conversar con ellos, algo le dieron, algo le ofrecieron, no tengo ni idea. El tema es que él después dice, yo en la mañana no me acuerdo de nada. No me acuerdo de nada. No era mi hijo el que iba manejando el auto. No es mi hijo porque está vestido totalmente diferente.
5: Sí, sin embargo, con el correr de las horas de esta mañana, esta situación comenzó a aclararse. Lo señalábamos, Carabineros hizo peritajes al vehículo. Al interior se contaron estas dos cédulas de identidad, una de ellas con una persona que ya tenía antecedentes por conducción de estado de ebriedad, otra persona que también tenía antecedentes, y una de estas cédulas de identidad, según la información que ha entregado Carabineros, coincidía con esta persona que fue a reclamar estas mascotas. Se le comenzó a tomar declaración a este hombre, quien entregó varias versiones. Finalmente comenzó a entrar en contradicción y todo esto se derrumbó luego de que personal de Carabineros lograra acreditar el trazado de este vehículo con su conductor y en las cámaras de seguridad se ve claramente que se trataba de esta persona que había llegado hasta la comisaría, ya que vestía las mismas prendas de vestir de horas de la noche cuando estaba este vehículo abandonado con estos perros y también posteriormente finalmente se le practicó el alcotest de rigor constatando que esta persona estaba en estado de ebriedad. Finalmente esta persona fue imputada de esto de cargo de conducción de estado de ebriedad y se está verificando los antecedentes respecto de la situación de las mascotas. Escuchemos las palabras de la mayor Daisy Ferrada, que le entregó detalles en torno a que se pudo aclarar esta situación respecto de estos tres perros que estaban abandonados dentro de este vehículo.
9: Conducción a estabilidad ya que se le hizo el intoxilaser y resultó positivo y conforme al relato que estaba entregando a la mamá podemos verificar que no era de la forma que estaba siendo entregada esa información y nuestro personal de la CIP hicieron todo este seguimiento de todas las cámaras, pudieron detectar que la persona con la misma vestimenta, eso ya hasta su cara, bajó y descendió ese vehículo y después huyó del lugar.
5: Esta persona va a enfrentar cargos por conducción en estado de ebriedad. Se hablaba de un posible cargo de abandono respecto de estos tres perros, estas tres mascotas. Sin embargo, aquello no está del todo acreditado porque se hizo una evaluación médica por parte de equipos veterinarios de Carabineros. Se encontraba en buen estado de salud y por lo tanto esto va a ser resorte finalmente del Ministerio Público. Se le imputan estos cargos en contra de esta persona que va a ser formalizada en horas de esta tarde y los antecedentes, las cámaras de seguridad y también la información entregada por la sección de investigaciones policiales de Carabineros va a ser enviada al Ministerio Público para esta audiencia contemplada para horas de esta tarde. Nos vamos ahora hasta otro trabajo de personal de Carabineros y que tiene relación con una investigación de servicio en cargo búsqueda de vehículos en torno a un asalto que vivió en horas de esta madrugada un conductor de una aplicación móvil en la comuna del Bosque. Esta persona fue contactada por falsos clientes para realizar un recorrido. Llega hasta una calle en la comuna del Bosque y es abordado por al menos cuatro desconocidos armados con aparentemente pistolas y también con armas blancas, entre ellos destornilladores. Lo obligan a descender del vehículo, le roban sus pertenencias personales y se llevan este automóvil. Este vehículo contaba con sistema de rastreo GPS, por lo tanto favoreció que rápidamente Carabineros pudiera dar con este vehículo, en primera instancia capturar a dos de estos imputados y finalmente San Bernardo en una vivienda encontrar el automóvil y también al resto de esta banda. Se trata de cuatro menores de edad, dos de 14 años y dos de 16 años, uno de ellos con antecedentes previos por delitos violentos. Esta banda estaría vinculada aparentemente a otros ilícitos ligados a lo que es el robo de vehículos para la ejecución de otros delitos, los denominados tours delictivos en la región metropolitana en horas de la madrugada. El teniente de Carabineros, nos referimos a Fabián Lagos, entregó detalles respecto a cómo podía operar esta banda y también de otros grupos criminales que están jugando este mismo operar que se denomina falsos clientes o también se denomina también falsos pasajeros. Escuchemos sus palabras.
10: Esta modalidad es una modalidad afín obviamente para realizar distintos robos dentro del mismo rango horario, o sea, estamos hablando de un tour delictual. En este sentido, los sujetos cuando intentan e inician el robo de vehículos simultáneos en horas de la madrugada, principalmente inician bajo esta modalidad donde le sustraen los vehículos obviamente a los conductores de aplicación.
5: Sí, es una modalidad que se ha ido incrementando, indicaba Carabineros, y por eso está esperando un trabajo importante entre las policías con estas aplicaciones para poder reforzar las medidas de seguridad en torno al contacto que están teniendo los clientes con los respectivos choferes. Por ahora se está vinculando a esta banda, a este ilícito, al robo de este vehículo, pero no se descarta que durante este trayecto en el robo del automóvil y la detención por parte de Carabineros hayan participado de otros robos con intimidación. Por ahora estas cuatro personas van a quedar disposición del Ministerio Público para ser imputados de cargos de robo con intimidación de automóvil, y también en este caso la víctima no resultó ilesa y se incautaron dos armas que finalmente resultaron ser de fantasía, pero también armas blancas y teléfonos celulares que están siendo periciados por parte de personal de Carabineros. 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
4: 1:18 p.m.
1: Los diputados de oposición de la Comisión de Seguridad coordinaron hoy las acciones para llevar adelante y evaluar el dictamen de la Contraloría sobre la exministra Trinidad Steiner.
0: Entre las alternativas que han revisado está una eventual comisión investigadora y también una acusación constitucional, decisiones que van a ser definidas junto con sus bancadas y partidos políticos. Los parlamentarios están en semana regional, por lo tanto, tienen que revisarlo una vez que vuelvan a estar juntos. Gabriela Piña tiene más detalles. Hola, Gabriela, buenas tardes.
12: Muy buenas tardes. Así es, los diputados de oposición que forman parte de la Comisión de Seguridad Ciudadana de la Cámara realizaron este viernes una reunión vía Zoom de coordinación para analizar el dictamen de la Contraloría General de la República sobre la exministra Trinidad Steiner. En el sector calificaron el informe como gravísimo y afirmaron que el objetivo del bloque va a ser fortalecer la institucionalidad que el gobierno ha dañado, dijeron, profundamente con estos hechos. En el encuentro de hoy entonces se definió que la próxima semana se van a reunir con los jefes de bancada y los presidentes de los partidos para así establecer de manera conjunta las acciones de fiscalización. Entre ellas se evalúa una comisión especial investigadora, una eventual acusación constitucional y otras medidas administrativas, políticas e incluso penales. El diputado socialista Raúl Leiva, que formó parte de este encuentro que se realizó esta mañana, sostuvo que existe consenso entre los parlamentarios de oposición en que el dictamen de la Contraloría es muy grave y concluyente desde el punto de vista jurídico.
13: Estamos todos de acuerdo en que efectivamente desde el punto de vista jurídico es muy grave y concluyente el dictamen de la Contralora. Y despejada esa variable jurídica que está asentada en esa propia resolución, lo que corresponde ahora es analizar políticamente los pasos a seguir.
12: El diputado Leiva también cuestionó la respuesta del Ejecutivo al estimar que no ha dimensionado la gravedad del caso y recalcando que cualquier decisión que vayan a tomar como oposición va a ser adoptada de manera colectiva, probablemente durante la próxima semana, una vez que se reúnan con las directivas de los partidos políticos del sector. Desde el gobierno, en tanto, se refirió a este tema esta mañana el ministro Martín Arrau, quien rechazó que el Ejecutivo esté defendiendo a la exministra Trinidad Steiner y aseguró que la moneda ha revisado y acatado el dictamen de la Contraloría. Si bien reconoció que el organismo concluyó que existió un exceso de atribuciones, afirmó que se trató de un error y sostuvo que el Ministerio de Seguridad mantiene un estricto respeto por la ley.
14: Evidentemente el informe es claro en decir que hubo exceso en algunas atribuciones, lo comprendemos perfectamente. Este ministro en el cargo es muy respetuoso de eso y se lo hemos manifestado a las policías y al Ministerio Público.
12: preguntado por el dictamen de la Contraloría. Hoy en el Palacio de la Moneda, el presidente del Partido Republicano, Arturo Esquella, señaló que aún no había leído el informe. Y aunque enfatizó en que todos los funcionarios públicos deben actuar dentro de las atribuciones que les otorga la ley y respetar el principio de legalidad, también agregó que esa exigencia no solo aplica a este caso, sino también a otros órganos del Estado que eventualmente puedan exceder sus competencias.
15: Es muy importante que cada uno de los funcionarios públicos tenga lo suficientemente claro cuál es el contorno, cuál es el delineamiento de sus atribuciones. Creo que esto vale para todos los órganos constitucionales, tener súper claro cuáles son las atribuciones de cada uno. Hay algunos que realmente se extralimitan.
12: Así, durante la próxima semana, la oposición podría eventualmente definir si van a impulsar o no una eventual acusación constitucional en contra de la exministra de Seguridad Trinidad Steiner, que hasta ahora no se ha referido a este tema.
1: Gracias, Gabriela.
12: Muy buenas tardes.
1: De reunir, sigamos con política, porque después de reunirse con los timoneles de Chile Vamos y también con republicanos, el presidente José Antonio Kast llamó a los partidos oficialistas a fortalecer las confianzas, anunciando nuevas instancias de coordinación política.
0: Una cita que fue valorada por los dirigentes del sector, quienes aseguraron que hay disposición para, dicen, dejar atrás las tensiones y ahora concentrarse en la agenda del gobierno. Nos vamos a La Moneda. Francisca Cáriz, buenas tardes.
16: ¿Cómo están? Muy buenas tardes. Fueron cerca de 2 horas de reunión, un tiempo que al parecer no fue suficiente para responder a la gran pregunta que había en la derecha. ¿Existirá o no una coalición de gobierno en los próximos meses? Esa pregunta quedó en la incógnita porque finalmente no se zanjó el tema. Los timoneles de Chile Vamos y republicanos abandonaron el Palacio de la Moneda después de esta reunión con una buena impresión, una buena evaluación de este encuentro, aunque sin esta definición concreta sobre qué va a pasar con una futura coalición de gobierno. Esta cita la dimos a conocer en la mañana, ¿cierto? Partió bien temprano, cerca de las 8:30 de la mañana, y fue encabezada por nada más que el presidente de la República, José Antonio Kast. A esta reunión también llegaron el timonel del Partido Republicano, Arturo Esquella, Andrea Valladares de Renovación Nacional, Luciano Cruzcoque de Bópoli y Guillermo Ramírez de la UDI, acompañados además por dos ministros que podríamos llamar han sido los puentes de comunicación, que es el viceministro Claudio Alvarado y el ministro de la José García Ruminot. A puertas cerradas, parte de esta conversación estuvo centrada en en las distancias parlamentarias
0: transformando. Tenemos un problema con la comunicación con Francisca Cáriz, que está en La Moneda y que nos estaba contando acerca de esta reunión que había sido solicitada por los timoneles de los partidos del oficialismo detrás de la candidatura, el actual presidente Kast, particularmente por los problemas que ha tenido la coalición, por los dimes y diretes entre un sector y el otro, reconocidos algunos como una derecha más dura que Chile Vamos.
1: La diferencia que generó la acusación constitucional contra el exministro Nicolás Grau.
0: Esa es una.
1: Quitaron, digamos, las diferencias. Sí.
0: Es una coyuntura más bien, porque digamos que desde antes que venía. Desde antes, claro.
1: Pero esto como que reflotó mucho las diferencias que hay y que también se están reflejando en lo que es la ley de reconstrucción nacional, donde recordemos la presidenta del Senado, que es de Renovación Nacional, aspira a llegar a acuerdos amplios y que por lo tanto en la tramitación, Maya, está bien, se aprobó en general, pero en la tramitación en particular se pueda alcanzar mayoría más que por un solo voto, y eso significaría negociar con la oposición y hacer concesión a la oposición.
0: Y una apertura que dicen no todos tienen, una apertura a la negociación, a llegar a consensos que no está en otro sector de la derecha. Francisca, volvemos contigo.
16: Sí, lo que les comentaba es que esta reunión, que fue a puertas cerradas, estuvo centrada en buena parte en resolver estas diferencias, en cómo se van a seguir exponiendo para que ya nos sigamos todos siendo partícipes de lo que ha sido una pelea oficialista a través de los medios de comunicación y las redes sociales. Que también, por cierto, cabe mencionar que el presidente José Antonio Kast ha querido hacerse cargo de esta situación. El mandatario tomó uso de la palabra cuando no se esperaba que lo hiciera y va a dar la vocería al viceministro Alvarado. Finalmente lo hace el presidente de la República con un llamado al orden, podríamos decirlo, pero también con una idea de que se sigan afiatando las confianzas a través de distintas reuniones y coordinaciones en el futuro. Pasemos a revisar esa declaración del presidente Kast.
17: Y hemos visto cómo esa coordinación se va a ir mejorando día a día. Necesitamos siempre una muy buena coordinación, afiatar las confianzas. Y eso corresponde en gran parte al gobierno, en general las instancias.
16: en Republicanos llegaron a esta cita bastante molestos por lo que han sido los últimos cruces sobre cómo el partido eje del gobierno apoya o dice que sus aliados naturales son los nacionales libertarios en vez de los propios oficialistas como Chile Vamos. De hecho, en la mañana también señalaban que era muy difícil que se generara una instancia para conversar sobre una coalición de gobierno. Pero

0: mensaje que dio el presidente José Antonio Kast.
1: Todo muy bien, una muy buena coordinación. Vamos a estar periódicamente trabajando juntos en reuniones precisamente con ese propósito, así que muy contento.
0: En Renovación Nacional, en tanto, el diagnóstico era más pragmático, ¿cierto? Llegaron sabiendo a este desayuno.

0: a Renovación Nacional, donde varios comentarios le llegaron a distintos parlamentarios por haberse cuadrado en contra de la acusación constitucional. Su presidenta, la senadora Andrea Valladares, valoró la instancia y también llamó a mirar hacia el futuro.
1: Una buena reunión de coordinación en mirar cómo mantenemos cohesión, cómo trabajamos en equipo y cómo miramos los distintos desafíos que tiene hoy día el gobierno.
0: Una reunión entonces que también significó un cambio para el Palacio de la Moneda, que había adoptado una postura más pasiva respecto a lo que ha sido las disputas oficialistas, y donde también el presidente José Antonio Kast aprovechó de anunciar nuevos encuentros con otras de las colectividades que colaboran con su administración.

0: esa posibilidad, pero tomando en cuenta que la tensión se descomprimió, habrá que ver qué va a suceder en los próximos días y con qué novedades también llegarán al próximo comité político ampliado acá en el Palacio de la Moneda. Katy Nibaldo.
1: Gracias, Francisca.
0: Buenas tardes.
2: Y siguiendo con la política, parlamentarios del Partido Nacional Libertario han pedido al gobierno que otorgue urgencia al proyecto de indulto general de autoría de esa tienda y respaldado por el Partido Republicano, que se dará cuenta en la sala del Senado la próxima semana. Bárbara Payal con más datos. Hola, Bárbara, buenas tardes.
3: ¿Cómo están? Muy buenas tardes. El gobierno ha evitado entregar una postura en esta materia, pero la presión y los tiempos están colmando la paciencia de un sector de la derecha que aboga porque la actual administración del presidente José Antonio Kast cumpla con una de sus promesas de campaña: indultos a efectivos policiales y militares condenados en estallido social. Esta situación generó que el Partido Nacional Libertario se volcara al Congreso Nacional, lo que se traduce en el ingreso de un proyecto de indulto general que cuenta con la venia del Partido Republicano, principal tienda del actual oficialismo. La propuesta se va a dar cuenta en la sala del Senado el próximo martes, sin embargo, no será resorte de urgencias o discusión inmediata por parte del gobierno, que ha optado derechamente por abstenerse de este debate por la fuerte carga política de esta materia. Lo que sabemos es que el gobierno busca tener el control de la agenda y concentrar todos los esfuerzos en este momento en la ley miscelánea. En Libertarios han recriminado que el Ejecutivo no ponga urgencia a este debate, considerando las posturas que ya se han levantado en la antesala a la cuenta de este proyecto, considerando que el presidente de la Comisión de Constitución del Senado, el senador del PPD, Pedro Araya, ha dicho que no va a poner en tabla este proyecto. Y fue la senadora y autora de este proyecto, Vanessa Kaiser, quien pidió directamente un gesto al Palacio de la Moneda.
4: Que es importante y fundamental que cuente con algún tipo de urgencia donde se vería obligado a ponerlo en tabla. Por lo anterior, nosotros esperamos que el Ejecutivo, tal como lo prometió en campaña, le ponga la urgencia.
3: En Republicanos, el senador Arturo Esquella sostuvo que existe la facultad del presidente de la República del indulto particular, pero que esta propuesta podría ser beneficiosa, dado que da la oportunidad de que se discuta una modificación más grande en poco tiempo.
5: Acá estamos hablando de algo más amplio, que si es que la mayoría de los parlamentarios lo estima pertinente, es fantástico, si no, simplemente no existe la voluntad.
3: En la oposición están preparando una resistencia conjunta y fue ayer que la senadora independiente Fabiola Campillay se reunió con la presidenta del Senado, la senadora de Renovación Nacional Paulina Núñez, para poder advertir del avance de este proyecto y el riesgo político que puede generar incluso dentro de la derecha si Chile Vamos lo apoya. En esa línea advirtió su postura.
6: Se van a encontrar con una posición firme, con una oposición firme, porque primero que todo, hasta en la propia derecha hay críticas sobre este proyecto.
3: Posturas más, menos, que se dan en la antesala de la cuenta en sala de este proyecto de indulto general, mientras desde el gobierno insiste en que el presidente de la República va a revisar caso a caso cada solicitud de indulto. Desde el Palacio de la Moneda, Bío Bío, la radio.
7: 1:32.
2: Atención con datos del tránsito, hay una restricción de la pista izquierda en la ruta 5 hacia el sur, es en el sector del paso a nivel José María Caro. Esto corresponde a Quilicura, es información de Transporte Informa. Hubo una colisión múltiple de vehículos. La congestión está desde antes del cruce Lo Marcoleta y por lo tanto, si tiene que tomar por ahí, considere más tiempo de lo habitual porque está con esa congestión. Esto es consecuencia de restricción de la pista en la ruta 5 hacia el sur, en el sector que está en el paso a nivel de José María Caro, en la comuna de Quilicura, en donde hubo una colisión múltiple de vehículos y hay congestión antes del cruce Lo Marcoleta, por lo tanto hay que mantenerse muy atento a la conducción para evitar otro accidente y considerar tiempo extra en su desplazamiento.
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3: 1:37 p.m.
4: Con una directa alusión a las intenciones para llegar a dirigir Naciones Unidas, la expresidenta Michelle Bachelet se encuentra en nuestro país y se reunió con alcaldesas de distintas comunas.
5: La ex jefa de Estado sigue en plena campaña, está restando todavía la esperada cita con Estados Unidos, país con poder de veto dentro del organismo internacional. Danilo Ormeño con los detalles. Hola, Danilo, buenas tardes.
6: Hola, Katy Nivaldo, auditores, muy buenas tardes. Haciendo una pausa en sus giras internacionales para convocar nuevos apoyos a su candidatura para reemplazar a Antonio Guterres en la Secretaría General de las Naciones Unidas, la expresidenta Michelle Bachelet se encuentra en nuestro país, ya lo decíamos, donde hoy lideró temprano un encuentro con alcaldesas de distintos sectores políticos, tanto del oficialismo como de la oposición. La cita fue convocada en una casona de la comuna de Pirque, hasta donde llegaron 52 jefas comunales y la exmandataria, quien entregó palabras iniciales haciendo alusión directa al rol de las mujeres en política y a los riesgos a los que hoy se exponen. Si bien no accedió a responder preguntas de los medios de prensa que estábamos en el lugar, Bachelet sí hizo un claro guiño a sus intenciones para llegar a dirigir este importante puesto internacional. Con un cierto tono bromista, la ex jefa de Estado afirmó estar dispuesta a repetir la reunión que convocó hoy en Pirque, pero ahora dijo en Nueva York, si es que es elegida como secretaria general de la ONU.
7: El sentido del humor siempre ayuda, así que no hay que nunca perderlo. Espero que la próxima vez, si soy seleccionada secretaria general, la reunión sea en Nueva York. Gracias.
6: Fueron 18 minutos de alocución y solamente estos segundos de referencia a su candidatura. Lo cierto es que Bachelet ha recorrido una decena de países, entre ellos los integrantes del Consejo de Seguridad de la ONU, restando aún algunos países como Pakistán, Liberia, Somalia, el Congo y, atención, Estados Unidos, este último con poder de veto. Allí la relevancia y el fantasma que ha rondado la campaña de la ex jefa de Estado durante estos últimos meses. Quien acompañó como intendente a Bachelet en todo su segundo gobierno es el actual gobernador metropolitano, Claudio Orrego, quien, consultado por la radio, planteó sus dudas respecto a la decisión que finalmente pueda tomar Estados Unidos.
8: Efectivamente, hay veto de los grandes países y no sabemos cómo se va a comportar Estados Unidos. Uno puede esperar cualquier cosa a esta altura del gobierno de Estados Unidos. Y sí soy de las personas que lamenta que el actual gobierno haya desaprovechado esta oportunidad de haber tenido una política de Estado y no una política más bien partidista.
6: Bueno, si bien el objetivo de Bachelet hoy es convencer efectivamente a Estados Unidos y así evitar ser vetada, lo cierto es que aún no hay una fecha clara para que se concrete esta reunión y cuál será su interlocutor en esta esperada cita. Hablábamos de julio, se habría descartado ese mes, si no sería en agosto, según los datos que manejamos. Lo que se sabe hasta ahora, eso sí, es que ninguno de los 6 candidatos que hoy compiten por este puesto se ha reunido formalmente con una autoridad de ese país para así pavimentar el camino para la elección que cada vez está más cerca.
4: Gracias, Danilo.
6: Que estén bien. Buenas tardes.
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0: 1:42, 42 minutos.
1: A ver, ponga atención a estos datos del tránsito que nos cuentan auditores y que confirma también Transporte Informa. Está restringida hasta ahora la pista en la ruta 68 hacia Santiago, a la altura del enlace de Vespucio. ¿Qué pasó ahí? Hubo un intento de robo a un camión y quedaron ahí un camión y un vehículo que están abandonados. Un procedimiento policial también en desarrollo es en la comuna de Pudahuel. Si usted tiene más información, se le agradecemos, porque por ahora es esto lo que sabemos, que está restringida la pista de la ruta 68 hacia Santiago, a la altura del enlace de Vespucio, por un camión y un vehículo que están abandonados en ese lugar. Lo que sabemos es que hubo un intento de robo a un camión y quedó el camión y un vehículo abandonados ahí en ese lugar de la pista. El conductor incluso fue secuestrado, pero ya liberado en otro lugar, en otra comuna. Carabineros va a trabajar en ese lugar y por lo tanto está cerrado ese sector de la autopista. Tenga mucha precaución. Y otro dato que se está difundiendo hasta ahora tiene que ver con una situación del Metro de Santiago. Resulta que esta mañana estuvieron haciendo arreglos en la línea 4A. Estuvieron trabajando en ellas con un aviso que estarían en esa circunstancia hasta 12:15, pero durante la inspección en terreno detectaron que fue necesario reemplazar, o que es necesario reemplazar, un tramo de la vía, porque y por lo tanto los trabajos ahí en línea 4A se van a extender más del tiempo que habían previsto. Claramente se proyecta, dicen, restablecer la operación para la hora punta de la tarde, pero línea 4A a esta hora y hasta que se informe nuevamente está sin servicio, dice el metro. Tuvieron trabajos esta mañana para reparar, se dieron cuenta que era más complicado de lo que habían presupuestado y por lo tanto hasta nuevo aviso no está funcionando completa la línea 4A y está con estos trabajos programados ahí en ese lugar. Tenga precaución, maneje el dato a propósito de esto que, como les decía, empezaron a hacer estos trabajos en la línea 4A, estuvieron cerrados durante gran parte de la mañana y se dieron cuenta de lo que pasaba, que era más complicado de lo que se pensó. Mientras vemos una foto en BioBio TV.
2: Claro.
1: Del trabajo de personas en la vía, claro, ¿no? Eso es lo que estamos viendo.
2: Gente del metro trabajando en la vía, mirando ahí como uno podría hacer, después del último comunicado, hacer una interpretación de la foto, ¿no? Que claro, están mirando con algo de sorpresa ahí el tramo, porque parece que es mayor de lo que esperaban.
1: Claro, no hay claridad respecto a dónde está la falla, por eso les decimos que es toda la línea 4A la que está cerrada, sin circulación de trenes, que es lo que dice el metro. Son, como decimos, para quienes están con nosotros en la radio, unas 10 personas, si no más, dando cuenta de lo que sucedió y viendo que esto no se alcanzó a recuperar a la hora que tenían presupuestado y por lo tanto con esto que ya les hemos dicho y lo vamos a reiterar. La inspección en terreno detectó que es necesario reemplazar un tramo de la vía completo de la línea 4A y eso va a extender los trabajos por más tiempo. Por ahora no hay horario establecido o estimado, más bien, para reabrir la línea 4A del Metro de Santiago.

0: Una de la tarde, 45 minutos.
1: ¿Qué pasa ahora con la Bolsa de Comercio Santiago? Está cayendo levemente el selectivo, el IPSA, un 0,17%, y el ICPA, el general, un 0,20%.
2: En Nueva York, Wall Street con cierre mixto, el Dow Jones al alza, 1,14%, el Nasdaq a la baja, 0,8%.
1: ¿Qué pasa con el dólar? Hasta ahora está bajando 2 pesos con 10 centavos, y atrasándose a 922 pesos con 30 centavos comprador y 922 pesos con 60 centavos vendedor.
2: El euro en 1,053 pesos con 85 centavos.
1: La unidad de fomento para el día de hoy, 40,828 pesos con 47 centavos.
2: ¿Qué pasó con el cobre? La jornada de hoy quedó al alza de 0,73%, quedó en $6.17 por libra.
1: Y el precio del petróleo Brent está subiendo un 0,19% en Londres. El barril se está cotizando a $71.94, mientras que en Nueva York el valor del petróleo WTI sube un 0,13%, transándose a $68.78 el barril.
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4: 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Faltan 13 minutos para las 2 de la tarde.
1: A partir de las 4 de la tarde se va a desarrollar la segunda reunión entre la oposición y el gobierno por la Ley de Reconstrucción Nacional, en medio de reclamos de senadores de izquierda que dicen no haber encontrado apertura en el Ejecutivo en lo que es el núcleo central de ese proyecto de ley.
2: La senadora y presidenta de Renovación Nacional, Andrea Valladares, dijo que deben hacerse todos los esfuerzos para encontrar, dijo, el apoyo más transversal posible de cara a una reunión que podría definir la continuidad de esta instancia política. Gonzalo Holguín con todos los detalles. Hola, Gonzalo, buenas tardes.
5: Hola, ¿qué tal, Katy Nivaldo? Muy buenas tardes. Sí, algo de hermetismo en las horas previas en este importante encuentro político a partir de las 16 horas, en donde gobierno, oposición y oficialismo se darán cita nuevamente de manera presencial y telemática para discutir los alcances de un eventual entendimiento en la discusión en particular para la Ley de Reconstrucción Nacional. Ya está dicho, hasta el mediodía el plazo vence para las indicaciones. 3 comisiones van a estar trabajando este proyecto de ley: trabajo, medio ambiente y evidentemente Hacienda, que es la que tiene la mayor cantidad de artículos relacionados con asuntos tributarios, también evidentemente en lo más controversial. La senadora y presidenta de Renovación Nacional, Andrea Valladares, ha hecho un llamado a hacer todo el esfuerzo posible para que este sea un acuerdo transversal y que esta instancia continúe funcionando con el objetivo de llegar a un entendimiento con aquellas fuerzas políticas que no apoyan al Ejecutivo y que por ahora están en una posición dura y contraria en la votación en particular. Escuchamos a la senadora.
6: Hoy día sacar la mega reforma muy importante, ojalá con una votación lo más transversal posible, y creo que todos los esfuerzos que vamos a hacer para eso hoy día son necesarios. Vamos a tener una reunión a las 4 de la tarde, así que espero que podamos sacarlo lo mejor posible.
5: Bien temprano en la radio accedimos a un comunicado público del Comité Unido, el comité que integra la Democracia Cristiana, el Partido Comunista, el Frente Amplio, la Federación Regionalista, en donde valoran este diálogo convocado esta semana por la mesa del Senado en torno a este proyecto de reforma tributaria. Sin embargo, dice este comunicado, tras una primera sesión de trabajo, la del día miércoles, es nuestro deber informar a la ciudadanía con la misma franqueza con que hemos concurrido a la mesa que no hemos encontrado una apertura por parte del gobierno en el núcleo central de este proyecto de ley. El corazón del proyecto es una rebaja del impuesto corporativo que implica una pérdida significativa de recaudación fiscal, recursos que el Estado necesita para financiar salud, educación, vivienda y seguridad. Frente a esa pérdida, el gobierno no ha presentado hasta el momento una fórmula de compensación a la altura del desafío. También hay declaraciones, por ejemplo, como la de la senadora del Partido Socialista, Daniela Chicardini, que es integrante de la Comisión de Hacienda, que ha dicho que valora el esfuerzo de la presidenta del Senado, Paulina Núñez, para abrir esta mesa, pero el problema no es la mesa, es el ministro Quirós, porque Quirós se sentó y lo primero que dijo es que el corazón del proyecto no se toca. Sobre estas críticas, sobre estos mensajes distintos en donde se supone que hay apertura en un tema pero está cerrado el asunto en el otro, se refiere el jefe de bancada del Partido Socialista en la Cámara Alta, Juan Luis Castro.
7: El Ejecutivo no puede ser contradictorio en los planteamientos respecto a la mega reforma si por un lado se abre una mesa técnica y por otro lado se dice que no hay posibilidad alguna de modificar una coma del proyecto. Respecto a la invariabilidad, ha venido hace tiempo diciéndose que se va a flexibilizar, desde que estaba en la Cámara de Diputados.
5: Bien, Nivaldo Cati, esta es la situación. Se reúnen a las 4 de la tarde con las bancadas de oposición y los partidos ya acercando propuestas que en el fondo son básicamente indicaciones que ya están redactadas o terminando de redactarse. Recordemos que las oposiciones buscan llegar con una propuesta única en algunos temas, pero principalmente esto va a tener que ver con paquetes de indicaciones que se van a presentar desde los partidos, desde las bancadas y también los senadores y senadoras de manera individual, por lo que igual se espera un importante flujo de indicaciones muy lejos del conocido tsunami de indicaciones que se anunció y finalmente se ejecutó, digamos, en la Cámara Baja con más de 1.600 observaciones al proyecto. Lo cierto es que en este encuentro se espera que haya un intercambio para ver si el Ejecutivo puede conceder algunos aspectos en área chica. Sabemos que en invariabilidad tributaria hay propuestas y ojo con impuesto corporativo porque sabemos que en las derechas hay una intención de pedirle al gobierno que se baje un poquito más incluso. Estamos del 27 al 23, algunos ya están pidiendo el 22%, todo todavía por verse. Por el momento, quien es objeto de dardos políticos es el ministro de Hacienda, Jorge Quirós, porque ha señalado que él llegó a esta instancia con una actitud de bajar una línea súper clara, que los temas más importantes no se tocan y que en los temas quizás que se podrían considerar más accesorios, como el crédito al empleo, la cuestión del censo, o por ejemplo, la polémica por la exención de pago de contribuciones, podría eventualmente haber alguna apertura que se va a realizar evidentemente en la discusión de la Comisión de Hacienda. Nivaldo Cati.
1: Gracias, Gonzalo.
5: Buenas tardes.
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4: Faltan 7 minutos para las 2 de la tarde.
1: Rodrigo, buenas tardes.
2: Hola, Rodrigo.
11: Hola, ¿cómo están? Está por comenzar el partido, el primero de la jornada de este Mundial 2026. Partido interesante que se va a estar desarrollando entre Egipto y Australia. Ojo que de aquí sale el rival de Argentina o Cabo Verde. Bueno, se juega a continuación. De hecho, ese es el partido que se juega a las 6 de la tarde en Miami y a las 9:30 va a estar cerrando Colombia con Ghana en Kansas. Vamos a escuchar al técnico de Argentina, a Lionel Scaloni, que, ojo, destacó las bondades de una de las revelaciones de este torneo, que ha sido justamente el conjunto de Cabo Verde.
12: Un equipo que se conoce hace mucho, tiene un entrenador que hace mucho está con ellos y no va a ser un partido fácil, seguro. Son buenos jugadores, con una buena cultura de fútbol, físicamente son fuertes, técnicamente también, y a lo mejor la gente no lo tiene tan vista, pero yo puedo asegurar que es un buen equipo.
11: Y ojo que otro equipo sudamericano como Colombia va a tener que enfrentar a Ghana. Esto es a las 9:30 de la noche, lo decíamos en Kansas, y es justamente Néstor Lorenzo quien habla de la calidad de los jugadores africanos hoy día, que prácticamente no juegan en su continente y muchos están en Europa.
13: Los jugadores senegaleses, los jugadores de Ghana, los jugadores de Argelia o de Marruecos juegan en los mejores clubes de Europa. No es que podemos generalizar a los equipos africanos con alguna característica especial, más que la física, que son muy dotados físicamente. Se han diversificado mucho esa idea que teníamos, ¿no? De correr y nada más, ¿no? Juegan muy bien y juegan en los mejores equipos de Europa.
11: La verdad que no solamente un físico grande, con buenas condiciones técnicas también están los jugadores, porque aprenden mucho en Europa y bueno, y algunos que vienen también de otros países, así que la verdad es que son equipos bastante complicados, difíciles. Salió a aclarar la FIFA el famoso gol anulado a Croacia. Esto lo hizo en un documento público donde se dice que, ¿se acuerdan de este gol que anotó Croacia en el minuto 103, que era el 2-2 frente a Portugal, donde hay supuestamente un roce que no se ve al ojo? Estamos viendo no sé si ustedes ven el roce, yo no lo vi, pero después salió a aclarar la FIFA que efectivamente hay una tecnología que es la Connect Ball. A ver, las pelotas, los balones oficiales del Mundial tienen un chip adentro, un microchip.
2: Ya.
11: Y eso es una especie de sensor, que por ejemplo es si la pelota entra o no definitivamente en el arco, que es lo que faltó por ejemplo en algunos mundiales, o el tema si es que alguien toca o no toca. Bueno, en este caso lo que dice la FIFA es que es una tecnología alojada dentro de la trionda, que es la pelota oficial. Se demostró que hubo contacto por parte de el 20 de Croacia, Igor Matanovic, en la jugada previa al gol contra Portugal, lo que permitió al árbitro determinar correctamente el fuera de juego y anular el gol. Los sensores IMU alojados dentro del balón son capaces de detectar cualquier contacto leve. De hecho, esto se aprecia una especie, lo decíamos en la mañana, como de electrocardiograma. Cuando suben y bajan estas rayitas, bueno, en el momento que la toca la pelota, que la roza, sale y sube este. Entonces, ya no tenemos que discutir esto. Ya está. La tecnología se encargó de solucionarlo. Nos vamos a los Juegos para Sudamericanos.
10: Deportes con los Juegos para Sudamericanos Valledupar 2026.
11: En Colombia, 135 chilenos están participando y compitiendo, buscando ser los mejores en un torneo que la verdad que reúne a lo mejor del continente. Y hoy día obtuvieron su cuarto bronce a través de el gran fondo de la clase H3-H5 del paraciclismo. El que obtuvo este logro fue Sebastián Morales, que ya había tenido una medalla y dejó en claro toda su alegría tras el logro obtenido.
14: Para mí, haber llegado sprintando con el campeón panamericano que me ganó por un tubular, un sueño. Nada, la verdad, hoy día me voy flotando para la casa, la verdad. No necesito avión para volver a Santiago, me voy de aquí mismo, agarro vuelo.
11: Corren acostados en esta especie de triciclo que son muy aerodinámicos, con mucha tecnología, y estuvo ahí peleando codo a codo. Una nueva medalla, son 13 los deportes que se van a estar desarrollando en Valledupar y que le vamos a estar contando acá en Bio Bio.
2: Gracias, Rodrigo.
11: Buenas tardes. Chau.
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25: Buenas tardes, ¿qué tal? ¿Cómo les va? Un saludo grande, estamos comenzando Pulso Deportivo, son las 14:03, estamos en directo aquí en Radio Observador en el 105.5. Otra jornada fría, muy bajas temperaturas durante la madrugada, en la mañana, por la noche. A esta hora igual la temperatura es baja en el centro aquí de La Calera y aquí dentro mucho más. El saludo para Milton que está en la parte técnica y para cada uno de ustedes que nos escuchan este día viernes. Hemos llegado al último programa de esta semana, previo al fin de semana también, donde se suma mucho más actividad deportiva, la que le contaremos a partir de este momento. Por ejemplo, lo que va a pasar hoy, lo que está pasando en el Mundial, lo que se viene en Copa Chile, juega Unión La Calera el día de mañana, también lo hace San Luis, también lo hace Deportes Limache, fútbol, otras disciplinas deportivas aquí en la provincia. De eso y mucho más le contamos a partir de este momento, pero como siempre, arrancamos con buena música.

Bien, iniciamos Pulso Deportivo en este día viernes y les cuento la programación de Copa Chile, fecha 5 de la Copa Chile. Restan solamente 2 para finalizar la fase de grupos y este fin de semana se juega la fecha 5 de la fase grupal de este torneo que entrega al campeón, le da la posibilidad sí o sí de ir a un torneo internacional. O Copa Libertadores o Copa Sudamericana. No sé si lo explicamos aquí, pero el campeón de Copa Chile, hasta el año pasado por lo menos, iba directo a Copa Libertadores como Chile 4. Pero este año hubo modificación ahí para la clasificación a torneos internacionales. Por lo tanto, el campeón de Copa Chile tiene que jugar a fin de año un partido con el equipo que termine tercero en la tabla de posiciones de Primera División. El ganador de ese partido va a Copa Libertadores como Chile 3 o Chile 4. Y el perdedor va a la Copa Sudamericana. O sea, sí o sí, quien sea campeón de Copa Chile va a un torneo internacional el próximo año. La programación para este fin de semana es la siguiente. Todo comienza mañana. No hay partidos el día de hoy. Mañana a las 3 de la tarde, transmisión de la Sintonía Roja desde el Valle de la Aconcagua en el Estadio Municipal de San Felipe. Allí van a jugar Unión San Felipe con Unión La Calera, partido que va a ser arbitrado por Franco Jiménez. No hay televisación de este partido, por lo tanto, a la antigua nos va a escuchar a través del 105.5. A eso de las 14 horas, 14 con 10, estaremos en directo desde el Estadio Municipal de San Felipe. A la misma hora, pero en San Bernardo, con el arbitraje de Reinerio Alvarado, jugarán Magallanes con Palestino. A las 4, 16 horas, en el Estadio Lucio Fariñas Fernández, juega San Luis de Quillota con Everton de Viña del Mar. Matías Asadi será el árbitro de ese partido que tampoco va para la televisión. A las 18 horas de mañana sábado, y este sí va televisado, jugará Deportes Iquique con Coquimbo Unido. José Cabero será el árbitro de ese partido que se juega en el Estadio Tierra de Campeones. A las 20:30 horas de mañana, en el Estadio Claro Arena, la Universidad Católica recibe a Deportes Copiapó con el arbitraje de Rodrigo Carvajal. El domingo, 12:30 horas, en Valparaíso, Estadio Elías Figueroa Brander, por el grupo de Unión La Calera, con televisión. Santiago Wanderers con la Universidad de Chile, dirige Claudio Díaz. A la misma hora, en el Estadio La Portada de La Serena, sin tele, Deportes La Serena con Deportes Antofagasta. Nicolás Millas será el árbitro de ese encuentro. El domingo a las 3 de la tarde en El Salvador, Estadio El Cobre, Cobresal con Cobreloa. Mario Salvo, el árbitro. 15 horas en el Estadio Chinquihue, en el sur del país. Domingo, Deportes Puerto Montt con Huachipato. Francisco Gilabert será el árbitro. A la misma hora, 3 de la tarde, en Coronel, en el Estadio Federico Schwager. Repite la Universidad de Concepción como local en ese estadio, va a recibir a Rangers de Talca con el arbitraje de Héctor Jona. Por la tarde del domingo, también a las 3 de la tarde, con televisión, Ñublense y Curicó Unido. Diego Flores será el juez de ese encuentro que se juega en el Nelson Oyarzún de Chillán. 4 de la tarde, Santa Cruz con Audax Italiano, Cristian Galás será el juez. 5:30 en el Estadio Santa Laura, con televisión, Unión Española y O'Higgins. Manuel Vergara será el árbitro. Seguimos en el día domingo por la noche, 20 horas, en el Lucio Fariña Fernández, partido que va a ser televisado. Gastón Felipe, el árbitro, para Deportes Limache y San Marcos de Arica. El lunes termina la fecha 5 de la Copa Chile, con 2 partidos a la misma hora. Uno va para la televisión, otro no va para la televisión. El que no va para la televisión, en Talcahuano, hace de local Deportes Concepción con Deportes Temuco a las 7:30 de la tarde del lunes. Juan Sepúlveda, el árbitro. Y el que sí va para la televisión, Colo Colo frente a Deportes Recoleta. Colo Colo, que ayer fue goleado por O'Higgins 4-1, recibe a Deportes Recoleta en el Monumental con Piero Massa dirigiendo ese encuentro. Esos son los partidos de este fin de semana, de la fecha 5 de la Copa Chile. Vamos a la música y ya regresamos con más noticias.

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1: Bien, continuamos con Pulso Deportivo en este día viernes. Aquí estamos en el 105.5 junto a Milton en el trabajo de este día de hoy. No lo comenté, parece, pero no está de más contarlo. Durante el fin de semana recién pasado se jugó la final de la Copa de Campeonas. ¿O sí lo conté? Sí lo conté. Pero bueno, está de más repetirlo. El equipo de Independiente, Juventud Independiente de Valparaíso, se consagró campeón de la Copa de Campeonas, este torneo femenino que organiza ARFA y que fin de semana tras fin de semana tuvo ahí actividad para los equipos femeninos de la región y que terminó permitiendo que llegaran a la final Juventud Independiente de Valparaíso y Libertad de Putaendo. El triunfo en la final que se jugó en Maitencillo, en Puchuncaví, perdón, correspondió para el equipo de Valparaíso, que sumó un título más a sus vitrinas y que le permiten de esta manera hacer ahí algo que pocos clubes han logrado en materia. En el fútbol amateur, esto de ser campeones en la Copa de Campeones, en el equipo masculino, y también la Copa de Campeonas, en este caso en el fútbol femenino. Algo que sí consiguieron las jugadoras del equipo de Juventud Independiente de Valparaíso para un torneo que terminó siendo, digamos, todo un éxito, ¿eh? En cuanto a convocatoria y también al desarrollo de los partidos. Una noticia que está instalada pero que todavía no está definida y que tiene que ver con el tenis. Las dudas respecto a la continuidad o no de los partidos de dobles en el tenis. En Europa se habla de una profunda revolución en la ATP y esto tendría como principales damnificados a quienes son doblistas. Hay especialistas en jugar en dobles que participan activamente en torneos en la competencia de dobles. Bueno, este tema surgió en Italia, específicamente en un medio especializado en tenis que se llama Spazio Tennis. Este medio italiano lanzó como una exclusiva un artículo que titula ¿Eliminará la ATP el formato de dobles? Y esto es porque se propone reducir la financiación y el número de participantes en dobles a partir del 2028. La nota profundiza y señala que a partir del 2028 podrían producirse cambios importantes en el tenis que está destinada a una profunda transformación. En Italia explican que la semana pasada hubo una reunión entre la ATP y una delegación de 50 jugadores especializados en dobles. El motivo es uno solo: el financiamiento a la modalidad de dobles para los próximos años. La idea principal de la ATP, y que de momento se estudia y se evalúa, es reducir los cuadros y por consiguiente los premios en dinero. En los Master 1000, por ejemplo, la reducción sería de 32 a 16 parejas y en otros torneos incluso de 16 a solo 8 parejas. Este medio italiano que lanza esta noticia dice que el concepto fundamental es alinear los beneficios, reequilibrando la proporción actual de 80-20 a una de 90-10 entre jugadores de individuales y dobles. El problema que trae esta posible reforma o cambio es que uno se pregunta qué va a pasar con los tenistas que solo juegan dobles y que no tienen los mejores rankings. Esta decisión llevaría el riesgo de crear una burbuja protectora para quienes ya tienen acceso a estos torneos y sobre todo una barrera de entrada para quienes intentan alcanzar la elite del circuito, frustrando muchas ambiciones y reduciendo puestos de trabajo. Detrás de todo esto, inevitablemente estaría una revisión de la distribución de puntos para reequilibrar todo el sistema. Según dicen en Europa, los doblistas creen que esta revolución, este cambio, podría ser el primer paso para la futura desaparición de los dobles. ¿Qué me dice? Eso sí que sería una modificación importante, que solamente se jugara singles en los tenis y no dobles, como suele ocurrir en las competencias. En cada uno de los torneos que se desarrollan en el circuito organizado por la ATP. Pero igual esto se proyecta por lo menos para 2 años más si es que llega a ocurrir. Vamos a una pausa musical y ya regresamos.

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Seguimos en Pulso Deportivo, segunda parte del programa de este día viernes 3 de julio, son las 14:34. ¿34 o 36 minutos? ¿Qué hora tiene usted ahí? Dígame al tiro, por favor. Ni 34 ni 36, 35. Bueno, pero por ahí andamos. Estamos en este día viernes haciendo Pulso Deportivo. Se está jugando el primer partido de esta jornada día viernes del Mundial. 16avos de final. Están jugando a esta hora en Dallas, Australia y Egipto. Está ganando la selección de Egipto por 1-0. Hace cerca de 10, 15 minutos más o menos abrió la cuenta la selección egipcia. Comenzó a jugarse ese duelo a las 14 horas. La jornada continúa hoy con el partido que van a jugar a las 18 horas, 6 de la tarde, Argentina frente a Cabo Verde. En Miami se juega ese partido. Como en casa hay la selección argentina. Eso a las 6. A las 21:30 horas de hoy, Colombia con la selección de Ghana jugarán en Kansas City, 9:30. Ayer, para repasar lo que sucedió en los partidos anteriores, España superó 3-0 a Austria en Los Ángeles. En Canadá, en tanto, Portugal derrotó por 2-1 a Croacia en un partido bien polémico, ahí con hartos minutos de descuento, no sé, como 20 minutos de descuento, algo así. Y ganó el equipo de CR7, de Cristiano Ronaldo, que avanzó a la siguiente.

Inglaterra. De ahí saltamos al lunes, que tiene solamente un partido definido, el de Estados Unidos con Bélgica, que se va a jugar a las 20 horas. Y esto termina el día martes. Los otros partidos, las otras llaves se van a conocer una vez que terminen los duelos del día de hoy viernes. Así es que el Mundial sigue ahí en desarrollo y usted lo conoce, lo que sucede, lo conoce aquí en Pulso Deportivo. Vamos a la pausa musical y ya regresamos.

Seguimos en Pulso Deportivo. Mire, cuando yo leo un titular así, me asusto al tiro. La Comisión para el Mercado Financiero aplica sanciones a 6 clubes del fútbol chileno. Yo al tiro me asusto. Al tiro pienso en Unión La Calera. No sé si una está malo que piense así, pero bueno, es lo que me da susto. Esa es la verdad. Sanción y me asusto. La Comisión para el Mercado Financiero informó hoy viernes que se sancionó a 6 clubes del fútbol chileno por incumplir sus deberes de información continua al no haber remitido dentro del plazo establecido la información financiera periódica exigida por el organismo. Los castigos responden a la norma de carácter general número 201, que establece que las organizaciones deportivas profesionales deben remitir a la Comisión para el Mercado Financiero su memoria anual dentro del cuatrimestre siguiente al cierre del ejercicio. Ahí me tranquilicé porque el otro día en la sintonía roja Beto detalló que había salido justamente la última memoria anual de Unión La Calera, así que por ese lado ya me tranquilicé. La misma normativa dispone que la información financiera trimestral debe presentarse dentro de un plazo máximo de 30 días desde el cierre del respectivo trimestre. De acuerdo con la resolución exenta número 6782 de la Comisión para el Mercado Financiero, las entidades sancionadas fueron Trasandino, Lilas, que es la sociedad anónima que administra San Antonio Unido, San Marcos de Arica, Barnechea, Deportes Temuco y Audax Italiano. Los castigos van desde multas económicas en UF hasta una censura, dependiendo de cada caso. Así que Calera no está en este lote. Y las sanciones son, bueno, depende del nivel de poder económico que tiene cada institución. Tal vez para algunos es una multa grande, para otros no tanto. El caso es que Trasandino, por ejemplo, recibió solamente una censura. Lilas SADP, San Antonio en este caso, una multa de 180 UFs, que si no me equivoco son algo así como poco menos de 8 millones de pesos, si no me equivoco. San Marcos de Arica, 60 UFs, una multa. Barnechea también multa de 120 UFs. Temuco también una multa de 120 UFs. Y Audax una multa de 60 UFs. O sea, sanción económica en su mayoría por esta demora o por no cumplir el plazo en entregar la memoria anual que tiene que hacerlo cada institución deportiva, en este caso cada club del fútbol chileno. Vamos a la música y ya volvemos.

Seguimos en Pulso Deportivo. Los Cóndores, la selección chilena de rugby, va a comenzar este fin de semana un nuevo desafío en su ya ascendente carrera, luego de haberse clasificado a su segundo mundial consecutivo que se va a desarrollar el próximo año. Esto, pues, el equipo chileno va a debutar, va a participar y a debutar en la Nations Cup de rugby, un torneo organizado por la World Rugby para aprovechar las ventanas de competencia y fomentar cruces continentales. Mire, los Cóndores. El torneo, vale mencionar, agrupa a las 12 mejores selecciones que clasificaron al Mundial del 2027 y que no participan del World Rugby Nations Championship, que es la máxima categoría del rugby internacional. Este certamen busca darle competencia, más competencia a los equipos en el camino hacia la Copa del Mundo que se jugará el próximo año en Australia. En su primer partido en esta World Rugby Nations Cup, Chile va a jugar aquí en Chile, en el Estadio Nacional. Va a recibir a Rumania mañana sábado a las 18 horas será ese partido. Pero no va a ser el único partido de la jornada, porque en el primer turno, a las 3 de la tarde, y por el mismo torneo, por supuesto, se van a enfrentar Hong Kong, China y Samoa. Ese partido antes del de Chile con Rumania. Cabe recordar que los Cóndores van a jugar 3 partidos en Chile durante este mes, y en la ventana de noviembre van a viajar a Europa para jugar otros 3 partidos. Ahora, una cosa importante: ¿dónde ver este partido? Aparte de ir al Estadio Nacional. Pues si usted quiere ir y tiene tiempo, mañana quiere ir al Estadio Nacional, vaya, 6 de la tarde o temprano para ver el preliminar. Pero además, este partido, el debut de Chile en la Nations Cup de Rugby, se va a poder ver a través de las señales de ESPN y Disney Plus. Me parece súper bien, porque ya quedó demostrado. ¿Se acuerda cuando Chile clasificó enfrentando a Samoa en Viña del Mar el año pasado, fue? Sí, chuta el tiempo, ¿eh? En Sausalito, estadio lleno, para apoyar a Chile, que clasificó a su segundo mundial, el año pasado fue. Así que me imagino yo que no vamos, o sea, ojalá que esté el Estadio Nacional lleno el día de mañana, pero si no es así, que tenga un buen número de espectadores, y si no puede ir, véalo por la televisión. Así se aprende rugby y además disfruta un deporte donde Chile se codea con los mejores del mundo. Bien, después de esta noticia nos despedimos. Terminó el primer tiempo entre Australia y Egipto. Sigue ganando el cuadro egipcio por 1-0. Hoy por la tarde nos reencontramos con la sintonía roja y el lunes volvemos con Pulso Deportivo. Que esté bien. Chau, chau.

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2: ¿Qué tal? ¿Cómo están? Muy, pero muy buenas tardes. Bienvenidos. Estamos ya comenzando y damos inicio a Tarde Libre. Este programa sumamente entretenido, con buena música, con buenos datos y con una excelente compañía. De esta manera, saludamos a toda la gente que está en nuestra sintonía y te invitamos a que te quedes 2 horas para disfrutar de Tarde Libre por la 105.5. Bienvenidos.

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Dicho todo esto, continuamos acá en Tarde Libre, Observador Radio 105.5.

continuamos acá en Tarde Libre, porque acá apaguen el mundo y enciendan la música. 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

Continuamos y vamos avanzando, como siempre, con una energía increíble acá en Tarde Libre. Y te tengo que entregar buenos datos. 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Continuamos, vamos avanzando rápidamente acá en Tarde Libre. Pausa musical y estamos de vuelta.

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seguimos avanzando por este camino musical lleno de sentimientos y momentos atesorados en tu mente. Solo los encuentras acá en Tarde Libre. Continuemos con lo mejor de la música.

regreso nuevamente con ustedes. Te recuerdo, son dos los guerreros más poderosos, la paciencia y el tiempo. No lo olvides. 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

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Y así vamos avanzando con buena música, con mucha energía y con la mejor compañía en Tarde Libre.

qué manera de pasarlo bien acá en nuestro programa. Ya estamos de regreso, por supuesto, acompañando parte de tu tarde. Recuerda que son 2 horas con las que estamos presentes en tu lugar. Saludamos a la gente que se está integrando recién a nuestra sintonía y te pedimos, por supuesto, que te pongas cómodo y te pongas cómoda, porque seguimos con esta tremenda selección musical y saludamos a nuestro queridísimo DJ, que es el responsable de esto. ¿Continuamos? Vamos entonces a disfrutar.

0: Y llegamos al final ya de nuestro programa. Tenemos que despedirnos de todos ustedes. Que tengan un excelente término de jornada. Muy buenas tardes. Gracias por tu sintonía. Y estamos encontrándonos mañana acá en la 105.5. Chao, chao.
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1: 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Las 5 en punto.

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1: De julio de 1535. Ese día, Diego de Almagro salió del Cusco rumbo al sur para descubrir para los españoles nuestro país, Chile. ¿Quién era Diego de Almagro? Había nacido el año 1475 y fue hijo ilegítimo, por lo que su mamá, Elvira, tomó el nombre del pueblo donde vivía, Almagro, y le dio el nombre del pueblo como apellido a este niño. Llegó al Nuevo Mundo, vale decir América, con casi 40 años el año 1514, y en Panamá entabló una estrecha amistad con Francisco Pizarro, y aunque trabajó un tiempo para Vasco Núñez de Balboa, finalmente él, Francisco Pizarro y Almagro, viajaron al sur a conquistar el territorio de los incas. Después de matar a Atahualpa, ustedes conocerán la historia, terrible historia, y repartirse su tesoro, tomaron ambos la ciudad del Cusco, donde Pizarro, con oscuros propósitos, incentivó a Almagro a realizar nuevos descubrimientos. Lo quería un poco alejar del centro del poder en que se iba a convertir el Cusco. Y esto culminó, esta operación, culminó cuando el emperador Carlos I premió a Almagro con la gobernación de Nuevo Toledo, que estaba al sur del Perú. Le dio además el título de adelantado en las tierras más allá del lago Titicaca. Esta era una oferta, pero también un desafío. Había que hacerse cargo, tomar posesión de esas tierras que el rey le entregaba. Como Almagro desconocía totalmente el territorio que le había sido otorgado, tuvo que conseguir varios intérpretes y guías entre los indígenas que sí conocían esos lugares. Y además, claro, mandó gente a Lima a reclutar soldados para esta campaña. Logró Almagro así juntar a 500 españoles, a un centenar de negros, o sea, sirvientes o esclavos africanos. Pero también, escuche bien la cifra, a 15.000 indígenas para el transporte. Estas expediciones se hacían con nativos, con indígenas. Lo cuenta el historiador Sergio Villalobos. Dice así: las mayores dificultades las iban a tener para equiparse. La geografía y las enormes distancias impedían proveer de manera adecuada los nuevos territorios conquistados, y la escasez traía una enorme alza en los precios. En esa época, en el Perú, una armadura valía 1.500 pesos. Una camisa 300 y un esclavo negro alrededor de 1.000. Un caballo entre 1.000 y 3.000 pesos según la calidad. Para sufragar los gastos de esta expedición, que era muy muy cara, los soldados se vieron obligados a contraer deudas bajo condiciones muy onerosas. Almagro, para ayudar a su gente, gastó 500.000 pesos oro, que era el grueso de su fortuna, que distribuyó entre sus hombres. Claro, para darle cuerpo, víveres, materiales a la expedición. El equipo de que dispusieron los expedicionarios constaba de ballestas, corazas, adargas, espadas, lanzas y picas. El único dato concreto que tenemos y que resulta sorprendente, dice Sergio Villalobos, es que solo trajeron 4 o 5 armas de fuego, no más. Unos arcabuces que se mencionan como gran cosa en la probanza de servicio del soldado Diego de Encinas. Bueno, también traían toda clase de objetos y útiles para instalar una colonia. Hachas, barretas, asadones, 2 fraguas con elementos de herrería y carpintería, traían caballos para montar, llamas y guanacos también para el transporte de bagajes, y algunos perros que ayudaban en la lucha contra los naturales. Sí, usaban a los perros también en los combates contra los indios, contra los nativos. Esta expedición, que salió rumbo a Chile, en lo que para los españoles fue el descubrimiento de Chile, se compuso de varias columnas que salieron del Perú con meses de intervalo, pero la principal, la que encabezaba el adelantado, o sea, Diego de Almagro, salió del Cusco el 3 de julio de 1535.
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2: Son los delitos de homicidio consumado a funcionarios de carabineros y el delito de porte ilegal de arma de fuego.
3: Sin llegar a un consenso sobre la coalición, el presidente José Antonio Kast pidió afianzar las confianzas en el oficialismo tras reunirse con los timoneles de Chile Vamos y el Partido Republicano.
4: Y hemos visto cómo esa coordinación se va a ir mejorando día a día. Necesitamos siempre una muy buena coordinación, afiatar las confianzas. Y eso corresponde en gran parte al gobierno, en general las instancias.
5: Los diputados opositores de la Comisión de Seguridad comenzaron a coordinar una ofensiva tras el dictamen de la Contraloría sobre la exministra Trinidad Steiner. No se descarta una acusación constitucional.
6: Están arriba de la mesa la Comisión Especial Investigadora, las acusaciones constitucionales y todas las acciones administrativas, políticas e incluso de responsabilidad penal abiertas, y las vamos a evaluar en conjunto.
3: La expresidenta Michelle Bachelet advirtió que las mujeres siguen enfrentando violencia política y recordó el caso de Evelyn Matthei durante la campaña presidencial.
7: Sabemos lo que le pasó a Evelyn durante la campaña, ¿no? Que trataron de mostrarla como que tenía un deterioro y qué sé yo, con temas digitales.
5: A esta hora continúa en desarrollo la segunda sesión de la mesa política por la ley de reconstrucción. En la previa, el senador Karim Bianchi acusó ser excluido de la presidencia de la Cámara Alta.
8: Por una superioridad moral ha establecido que ella va a bajar casi desde los cielos con la Virgen María a ordenar el Senado.
3: El ministro de Hacienda, Jorge Quirós, descartó la idea planteada por la UDI de modificar el MEPCO y adelantar la baja en el precio de los combustibles.
9: Que mediante decreto modifique el MEPCO, así como se hicieron para el alza, también lo hagan para la baja de los combustibles.
10: Lo que pasa es que la ley admite distintos parámetros, esto se cambia cada 3 semanas y la semana que viene vamos a tener muy buenas novedades en términos de baja de precio.
5: En los próximos minutos, el Ministerio del Deporte se va a referir a la polémica por el concierto de la banda coreana BTS.
11: Ante cualquier cambio o eventual suspensión de un espectáculo, los consumidores tienen el derecho básico a la devolución de todo lo pagado por el ticket, incluyendo el cargo por servicio.
3: A días de que el proyecto de indulto general se dé cuenta en la sala del Senado, parlamentarios del Partido Nacional Libertario emplazaron al Ejecutivo a otorgarle urgencia para acelerar su tramitación.
12: Y que no se pretenda alargar un proceso de tramitación legislativa o finalmente enterrar proyectos que gran parte de la ciudadanía exige, como es el de indulto.
5: Luego del anuncio del Ejecutivo por acelerar la reforma a la ley de responsabilidad penal adolescente, la oposición no descarta recurrir nuevamente al Tribunal Constitucional.
13: pero tampoco lo descartamos. Si este proyecto termina pasando por encima de la Convención de los Derechos del Niño, vamos a presentar un requerimiento porque para eso existen estas herramientas.
3: Y en noticias del exterior, la cifra de fallecidos por el doble terremoto en Venezuela aumentó a 2.645.
5: Keiko Fujimori fue proclamada presidenta de Perú por el Jurado Nacional de Elecciones.
3: La policía británica indaga una red internacional dedicada a drogar y abusar sexualmente de mujeres conocidas por los victimarios.
5: En deporte, Argentina juega a esta hora con Cabo Verde su paso a los octavos de final de la Copa del Mundo. Esta fase del torneo la cierran hoy día desde las 21:30 horas, Colombia ante Ghana.
14: Y lo que se está viendo es que depende de la línea es muy finita entre quién pasa y quién no pasa. Y bueno, Dios quiera que esté a favor nuestro, ¿no?
3: Y Egipto derrotó en penales a Australia y se clasificó por primera vez en su historia a la instancia de los 16 mejores en una cita planetaria.
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17: 6:05 p.m.
5: Muy buenas tardes, bienvenidos, gracias por acompañarnos. Iniciamos la revisión de las noticias. Esta es la edición vespertina de Radiograma, junto a Néstor Aburto. Néstor, buenas tardes.
3: Hola, Anibaldo, auditores, ¿cómo están? Muy buenas tardes. Saludamos a todos quienes se conectan a través de las 43 estaciones de la radio para justamente revisar los principales hechos que han ocurrido en Chile y el mundo. Desde ya saludamos también a quienes nos están viendo a través de BioBio TV. Recuerde que la radio no solo se escucha, sino ahora también se ve. Señal 26.1 de televisión digital de libre recepción si está en Santiago. Estamos también en televisión abierta en Valparaíso, en otras ciudades del país. Estamos en TV Cables, nos va a encontrar en YouTube con BioBio. También nos va a encontrar en nuestra señal X, @BioBio. Escríbanos al más 569-9207-888. Nos puede llamar al 800-810-810. De hecho, hay varios auditores que han dado cuenta de un incendio en el centro de Santiago, Nibaldo.
5: Justamente ahí se encuentra una de nuestras unidades móviles. Jorge Villegas, buenas tardes.
18: ¿Cómo están? Muy buenas tardes. Sí, claro, nosotros nos encontramos justamente acá en Abate Molina con la Alameda, producto de una segunda alarma de incendio que combaten a esta hora al menos 16 compañías del Cuerpo de Bomberos de Santiago. Todo esto afecta un local comercial que se encuentra justamente en este sector. Ustedes pueden ver a través de las imágenes en vivo de BioBio TV la columna de humo que sale justamente desde este siniestro que es visible desde distintos puntos de la región metropolitana. El perímetro se encuentra cortado en aproximadamente 3 cuadras, tanto hacia el poniente como hacia el oriente por la Alameda, al igual que hacia el sur, esto por el pleno Santiago Centro. Por el momento no tenemos el conocimiento del origen justamente de estas llamas, sin embargo son bastantes las unidades de bomberos que se han movilizado a esta hora para atender esta emergencia que a simple vista se ve lejos de controlarse. Son 16 las compañías de bomberos, de bomberos, bien digo, al menos, que se encuentran trabajando a esta hora en áreas de voluntarios.
3: Vamos a mejorar obviamente esa comunicación, pero ahí estábamos viendo las imágenes que muchas de ellas ustedes nos han enviado. Brevemente, nos escriben desde el paradero 712 de Pajarito, Pudahuel Sur. Resulta que la mañana en él hizo cortes programados desde las 10 hasta las 13 de la tarde, perdón, hasta las 3 de la tarde, 15 horas. Sin embargo, a esta hora hay un amplio sector de Pajaritos, Teniente Cruz y aledaños que no han dejado con una baja tensión, perjudicando la normal distribución, que ya a esta hora debería estar todo resuelto, y obviamente esto tiene un impacto. Cada de la noche se vuelve más inseguro, por cierto, el barrio.
5: Vamos, seguimos con las informaciones. En prisión preventiva ha quedado un hombre que mantenía armamento y drogas en un domicilio, esto en Playa Ancha, en Valparaíso. Desde Radio Vivir, la región de Valparaíso, nos informa Benjamín Duque.
19: Buenas tardes, así es. En prisión preventiva quedó un hombre de 30 años de edad de luego de ser detenido por personal del OS9 de Carabineros y la Fiscalía de Valparaíso en el marco de una investigación que permitió finalmente desarticular un inmueble donde se mantenía munición de guerra, armamento, droga, dinero falsificado y dos sistemas de cultivo indoor de cannabis en el sector alto de Playa Ancha, esto en la comuna de Valparaíso. La diligencia se originó a partir de una denuncia por una balacera registrada el pasado 21 de enero de este año en calle Tomás Ramos, donde desconocidos efectuaron múltiples disparos en la vía pública, poniendo en riesgo a transeúntes, entre ellos un menor de edad. A partir de este hecho, el OS9 desarrolló diversas diligencias investigativas de inteligencia y análisis criminal que permitieron finalmente identificar a los involucrados en este hecho. Con estos antecedentes, la Fiscalía solicitó órdenes de entrada y registro, las que fueron ejecutadas en este domicilio del sector de Playa Ancha. En el lugar se detuvo a este imputado y se incautó munición de grueso calibre, drogas, dos sistemas indoor instalados en el subterráneo de este inmueble y dinero falsificado, además de armamento sujeto a control. Desde la región de Valparaíso, Bio Bio, la radio.
3: El Ministerio de Obras Públicas confirmó un importante avance en la construcción de la zanja, esto en la frontera de Chile, la frontera en Colchane, con Bolivia. Mientras la Policía de Investigaciones ha reportado un descenso en los ingresos de migrantes irregulares caminando por la frontera, algo que Bio Bio Chile ya había revelado hace unos días. Cristian Núñez, desde Radio Bio Bio en Iquique, nos cuenta más.
20: El gobierno informó que la

0: control de los pasos no habilitados y enfrentar la migración irregular. La zanja se ejecuta a través de trabajos de vialidad y el ejército en la zona fronteriza con Bolivia. Para la ejecución se han ocupado distintas maquinarias. Este jueves el subsecretario de Obras Públicas, Nicolás Balmaceda, recorrió la frontera con Bolivia para supervisar los trabajos de excavación que ejecuta vialidad y conocer así los resultados de estas medidas implementadas para fortalecer el control fronterizo y enfrentar la migración irregular. El subsecretario destacó la intervención que ha sido desarrollada en coordinación en el complejo fronterizo de Colchane, por tanto por el ejército, carabineros, la PDI, la delegación provincial, la dirección de vialidad, permitiendo así fortalecer la capacidad de control en una zona compleja como es Colchane. Por otra parte, la policía de investigaciones informó de los ingresos irregulares, actualizando los datos que por este sector, por Colchane, disminuyeron desde 286 registros en marzo a solo 24 durante el mes de junio, lo que representa una reducción de más de un 90%, indicó la PDI en esta nota. En Iquique, Bio Bio, la radio.
1: Ha habido toda una polémica por el concierto de la banda coreana BTS. ¿Se ha referido el gobierno? ¿Se va a referir el gobierno? Montserrat Tapia, buenas tardes.
2: Sí, buenas tardes. Estamos acá en el Ministerio del Deporte. En unos minutos, la ministra del Deporte, Natalia Ducó, se va a referir a la controversia por el concierto de BTS en el Estadio Nacional. Recordemos que la jornada de ayer indicó que la productora de G-Medios nunca contó con la aprobación legal para el uso del recinto e indicó que comercializó entradas sin tener el decreto de confirmación del Instituto Nacional del Deportes. Quedaremos atentos entonces a sus declaraciones en los próximos minutos. Desde el Ministerio del Deporte, Bio Bio, la radio.
3: Y nos trasladamos de ahí hasta la sede del Congreso en Santiago, en corazón de Santiago, porque el ministro Jorge Quirós y los senadores oficialistas y también de oposición han mantenido una serie de reuniones. Vamos a tomar contacto justamente con Sebastián Catalán, que está ahí en el lugar. Sebastián, buenas tardes.
4: ¿Qué tal? Buenas tardes. La presidenta del Senado, Paulina Núñez, encabeza a esta hora la segunda jornada de la mesa política convocada para avanzar en acuerdos en torno al proyecto de reconstrucción nacional impulsado por el gobierno. En la reunión participan el ministro de Hacienda, Jorge Quirós, junto a las senadoras Paulina Bodanovic del Partido Socialista, Claudia Pascual del PC, Andrea Valladares de Renovación Nacional, el senador Juan Luis Castro Biendigo de los Socialistas y el senador Javier Bacalla de la UDI. En la llegada al encuentro, el ministro Quirós se refirió que el gobierno mantendrá su propuesta para eximir del pago de contribuciones a los adultos mayores, asegurando que a menor recaudación será compensada a través del Fondo Común Municipal. Cualquier movimiento estaremos informando detalles al instante. Desde el edificio del Congreso en Santiago, Bio Bio, la radio.
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1: Vamos a retomar el contacto con nuestra unidad móvil en el centro de Santiago. Jorge Villegas, te escuchamos de nuevo.
9: Claro que sí, retomamos el contacto por lo que se informaba, ¿no? Esta segunda alarma de incendio que combaten a esta hora al menos 16 compañías del Cuerpo de Bomberos de Santiago, todo esto en Abate Molina con la Alameda. El local afectado sería aparentemente una importadora de ropa que afecta a un edificio patrimonial justamente de este sector de Santiago y que mantiene entonces a centenares de bomberos trabajando a esta hora, tanto por el cielo del establecimiento, así como también por los costados. La columna de humo es visible desde distintos puntos de la región metropolitana, producto de este extenso trabajo, el cual ya se extiende por cerca de 2 horas, esta emergencia entonces acá en Abate Molina con la Alameda, pleno centro de Santiago, al menos 16 compañías del Cuerpo de Bomberos de Santiago trabajando en este sector. Las causas, sin embargo, del origen de las llamas no han sido establecidas. Es momento entonces de que se remuevan los escombros que han quedado en este incendio, y una vez se desarrolle de manera correcta, eso es que entrarán entonces los equipos especializados de bomberos para poder determinar entonces las causas de este incendio, que ya se mantiene en una segunda alarma y que mantiene un amplio radio de la Alameda, así como también de este sector de Santiago, completamente cortado para facilitar el traslado de voluntarios de bomberos que llegan entonces a esta emergencia que está en pleno desarrollo acá en el centro de Santiago. En el lugar, Bio Bio, la radio.
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1: 8 grados con 3 décimas la temperatura hasta ahora en Santiago, la humedad relativa del ambiente es del 60%. Mañana Santiago espera cielos completamente despejados en la mañana, en la tarde se irá cubriendo y se espera en la noche y la madrugada del domingo algunas precipitaciones en la capital. La temperatura máxima mañana en Santiago estimada es de 11 grados, la mínima 0 grados. En la región de Valparaíso, ¿qué se espera el día de mañana? Cielos con nubosidad, con escasa nubosidad en la mañana, pero en la tarde también, cubierto con algunas precipitaciones, máximas de 13 en Valparaíso, 12 en Viña del Mar, 14 en Calera, en Quillota, en Villa Alemana, en Quilpué, en San Felipe y en los Andes también. En la mañana escasa nubosidad, se irá cubriendo en la tarde, en la noche algunas gotas, se espera una máxima de 15 grados y una mínima de 3 grados bajo cero. La Serena y Coquimbo mañana estará con nubosidad parcial, variando despejado, con una máxima de 16, Copiapó despejado con una máxima de 20, Antofagasta nubosidad parcial, en la tarde despejado y viento máxima de 17, Iquique nubosidad parcial, en la tarde escasa nubosidad, máxima 20 grados, Arica nubosidad parcial, variando a escasa nubosidad, una máxima de 21. En la región de O'Higgins, despejado en la mañana, en la tarde cubierto, en la noche algunos chubascos, una máxima de 11 grados. En Rancagua, máxima de 12 grados y una mínima de 2 grados bajo cero. En la región del Maule, cielos cubiertos, en la tarde algunas precipitaciones, máximas de 8 en Curicó, 7 en Talca. En ambas ciudades la mínima será de 1 grado bajo cero. Chillán, cubierto, máxima 7 grados, mínima 1 grado bajo cero. Concepción, cubierto con una máxima de 9 grados. Temuco, escasa nubosidad, una máxima de 12, mínima de 3 grados bajo cero. Puerto Montt y Valdivia, cielos despejados, máxima de 10 en Valdivia, máxima de 9 en Puerto Montt, con una mínima de 2 grados bajo cero. La isla de Chiloé, despejado, máximas de 9 en Castro, 10 en Ancud, mínima en Castro, 1 grado bajo cero. Coyhaique, despejado, máxima de 3 grados, la mínima en Coyhaique mañana, 7 grados bajo cero. Punta Arenas, despejado, máxima de solo 3 grados, mínima 2 grados bajo cero. El archipiélago de Juan Fernández estará cubierto con algunos chubascos, probables tormentas eléctricas, máxima de 13. Isla de Pascua cubierto, chubascos, máxima de 22.
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3: Patricio Leighton ya está con nosotros. Hola, Patricio.
1: Hola, Patricio.
11: Buenas tardes, Néstor, Nivaldo y auditores. Vamos a comenzar en el centro de la capital con la situación ahí de contingencia que se mantiene porque está el tránsito suspendido en Alameda al oriente a la altura de Abate Molina debido a este incendio estructural que está afectando a un local comercial. Están trabajando las unidades de emergencia en el lugar, lo que está generando una alta congestión vehicular y también se aprecia una columna importante de humo desde diferentes puntos de la región metropolitana debido a este control de incendio. Paso a especificar los puntos de desvío de tránsito. Todo el tránsito de Alameda al oriente está siendo desviado por Toro Mazote al sur y por Avenida Padre Alberto Hurtado al sur, también para los servicios de la red metropolitana de movilidad, y por exposición hacia el sur para los vehículos particulares debido a esta situación de contingencia en el centro de la capital, lo que está provocando también que las calles transversales a la Alameda estén muy congestionadas. Evite dentro de lo posible el desplazamiento hacia el sector centro de la capital. Vamos a la comuna de Maipú porque se mantiene el tránsito suspendido en Nueva San Martín a la altura de la calle Gabriel González Videla debido a una colisión de vehículos con resultado de personas lesionadas. Siguen trabajando ahí las unidades de emergencia a optar por vías alternativas. Y en la comuna de La Granja, mucha atención porque hay restricción de pista en el túnel de acceso sur, dirección hacia el norte, a la altura ahí de muy cercano al Américo Vespucio, debido a una colisión de vehículos. Está trabajando personal de asistencia en el lugar, lo que está generando tránsito lento hacia este punto. Puntos de congestión al minuto en la región metropolitana, sector poniente, Vespucio Norte hacia el sur, alto tránsito de vehículos entre el sector de la ruta 68 hasta el enlace Pajaritos, la ruta 78 con tránsito ralentizado entre Américo Vespucio y pasado camino Rinconada. También está congestionado todo el sector de autopista Vespucio Sur, dirección hacia el oriente, entre camino Melipilla hasta la salida a Santa Rosa. En el centro de la capital hay congestión altísima por el eje Alameda en dirección hacia el oriente. Esto comienza a la altura desde Pajaritos hasta el punto de corte en Exposición. Hay que optar en dirección hacia el oriente por el eje 5 de abril, Blanco Encalada, para el desplazamiento de los conductores, aunque esta última vía también presenta congestión vehicular debido a esta contingencia de tránsito en el sector centro de Santiago. También la variante General Velázquez presenta una congestión importante desde el sector del Puente Mayor Envergadura hasta la salida hacia Alameda. También en el sector centro de Santiago hay congestión por lo que es Vicuña Mackenna, dirección hacia el norte, desde Marín hasta Alameda, y también por Avenida Providencia hacia el poniente, desde Condel aproximadamente hasta pasado el Nudo Baquedano. En la comuna de Providencia hay episodios de congestión por Nueva Providencia, dirección hacia el oriente hasta Tobalaba, y también bajando por Avenida Providencia hacia el poniente también hay un aumento de flujo vehicular desde Los Leones hasta pasado Manuel Montt. Y en la comuna de Las Condes hay congestión vehicular por el eje Apoquindo en ambos sentidos entre Manquehue y Tobalaba para destinar mayor tiempo en el desplazamiento de los conductores. Son los datos proporcionados al minuto que podemos compartir con ustedes desde Transporte Informa del Ministerio de Transportes, Néstor Nibaldo.
3: Gracias, Patricio.
0: Gracias, Patricio.
11: Buenas tardes.
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4: Volvamos al centro de Santiago. Sebastián Catalán, habla la presidenta del Senado, Paulina Núñez, te escuchamos.
5: Así es, Néstor, en este momento está hablando la presidenta del Senado, Paulina Núñez, en conjunto a otros senadores presentes en la reunión. Los dejamos con las palabras de la senadora.
6: Un par de días más para presentar las indicaciones. Todos sabemos que primero va a conocer la Comisión de Medio Ambiente, luego la Comisión de Trabajo y posteriormente la Comisión de Hacienda. Sin duda, donde hemos ido acercando posiciones es en el tema tributario. Y en este tema, para nosotros hay, con el realismo y el pragmatismo que tenemos que enfrentar esta discusión, cuestiones que son de principio y donde tanto el gobierno como la oposición tienen miradas distintas. Pero hay otras cuestiones que no son de principio, es donde tenemos que poner toda nuestra energía y nuestra fuerza para que, por ejemplo, a propósito de la eventual disminución del impuesto a la primera categoría, el corporativo, hay una compensación importante que asegure evidentemente la ejecución y la entrega de derechos sociales, donde, por ejemplo, en el caso de la exención de las contribuciones, ya veremos si es focalizado o no, también hay una compensación real a los municipios hoy, como lo ha definido el ministro, y también para el futuro. O como por ejemplo, respecto del crédito al trabajo, que estaba evaluado en unos 140 millones de dólares, hoy día pueda ser eso disminuido. Todas esas propuestas el ministro las puso sobre la mesa. Sin duda, si tenemos acuerdo, esas propuestas se van a ejecutar. Tenemos, insisto, un par de días más para poder concretar aquello. Y me parece sano, me parece democrático, me parece legítimo, me parece que es propio de la política que estos espacios se sigan produciendo. Y por eso quiero agradecer que sigamos en esta mesa, que tengamos estos días más, que el ministro haya llegado con mayores propuestas y que no perdamos el foco, que sobre todo ahora que hemos entrado en invierno, el país necesita una respuesta que ojalá nazca de una mayoría importante. Lo hemos dicho desde el día uno. Es complejo en estas reformas tener unanimidad, sin duda. Es complejo que estén los 50 votos en una medida evidente. Pero creo que esta imagen habla por sí sola, como también la disposición que cada uno de nosotros ha mostrado en esta reunión.
4: Ya, recordemos que el ministro de Hacienda tuvo una reunión, Jorge Quirós, con los senadores, con parte de la representación. No entiendo que no estaban todos los 50, pero había una representación
7: política transversal.
4: Transversal. Veíamos a Claudia Pascual, por ejemplo, senadora del Partido Comunista por Santiago, también sentada en la mesa. Y lo que ha dicho Paulina Núñez entonces, que hay apertura por parte de Teatino 120, es decir, el Ministerio de Hacienda, a seguir las conversaciones. No hay un acuerdo absoluto en esta reunión, pero sí una base para poder ir sumando algunos planteamientos que se han hecho por parte del ministro de Hacienda, es decir, por los senadores, y que podría incorporar el ministro de Hacienda. Y por eso es que decía Paulina Núñez, nos vamos a dar las próximas horas para seguir entonces en estas conversaciones.
7: Vamos al Palacio de la Moneda. Bárbara Payal, buenas tardes.
8: Sí, ¿cómo están? Muy buenas tardes. Tal como había sido difundido por medio de redes sociales, hasta el frontis del Palacio de la Moneda han llegado varias decenas de fans de esta banda surcoreana de K-pop, BTS, protestando frente a la sede de gobierno, pidiendo entonces que se reanuden estos conciertos que están contemplados para el mes de octubre, 14, 16 y 17 de octubre. A realizarse en el Estadio Nacional. Están muy pendientes las fans también respecto a lo que va a ser el pronunciamiento de la ministra de Deporte, Natalia Ducó, quien debería hablar respecto a esta polémica en los próximos minutos. Pasemos a escuchar lo que es el ambiente en este momento. Se parte entonces del ambiente. Esto es una manifestación pacífica que fue convocada en horas de esta tarde por medio de redes sociales. Siguen llegando hasta entonces el frontis del Palacio de la Moneda decenas de fans de esta banda surcoreana de K-pop BTS. Desde el Palacio de la Moneda, Bio Bio, la radio.
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7: Comentemos lo que está pasando, ¿no es cierto? Esta manifestación fuera de la Moneda de fans de este grupo pop coreano. Lo primero hay que decir, aquí la gran responsabilidad es de una productora que se llama DG Medios, que empieza a vender entradas sin tener garantizado el recinto donde empieza a hacer el espectáculo. Eso podría llegar hasta el límite del fraude. Porque ahora, claro, hay mucha gente que efectivamente ha comprado las entradas, es una presión brutal para el gobierno. Sí, se le abre un flanco, pero aquí hay un responsable. ¿Cómo tú, cómo tú empiezas a vender un espectáculo si no tienes garantizado el recinto?
4: Sí, lo que pasa es que lo que ha hecho esta productora al final es poner una especie de arma cargada sobre la mesa, porque que dejan una posición a la clase política, ¿no es cierto?, a quienes están gobernando, bien compleja, pues. Y la gente, con poca cultura, le exige al gobierno algo que debería exigirle a esa empresa.
7: A esa empresa.
4: A ellos deberían ir a hacerles la
7: manifestación. Y además va a ganar muchísima plata con esos espectáculos. No,
4: o sea, a ellos hay que ir a apuntarlo y a hacerles todos los gritos que quieran, pero si son ellos los que se pusieron a vender entradas cuando no tenían firmado un acuerdo. Es como organizar un matrimonio. Imagínense los que se van a casar, organizar un matrimonio y no tienen el lugar, y tienen las invitaciones, tienen todo cursado.
7: Claro, pero
4: Y después se victimizan.
7: Lo increíble es cómo aparecen voces políticas al mismo tiempo, como en esta lógica como de la empatía, pero sin asumir su responsabilidad, que ellos también como políticos son fiscalizadores. ¿De qué? Bueno, de las cosas que pasan, de los negocios que se hacen, de los procedimientos que tienen o no que cumplirse. Bueno, a veces ellos tampoco los cumplen, es cierto, digamos, la política, entonces a veces resulta como ilógico, pero bueno, ya. Pero ese es un tema que yo creo que es interesante, porque se abre un espacio de debate y de presión para el gobierno inesperado, pero que tiene que ver, tanto que este gobierno habla del mundo privado como el articulador de todo, bueno, que el mundo privado actúe, pero que lo haga bien, por lo menos, ¿no? Ya, ese es un tema. Otro.
4: Bueno, están pasando varias cosas respecto al... quiero decir dos cosas en que son importantes. Importante que para la familia de este funcionario de Carabineros que fue asesinado por este grupo, la extradición de Dayonis, también yo creo que da un bálsamo de algo de tranquilidad para que comparezca ante la justicia. Antes de subir al avión de la FACH en Colombia, decía que lo iban a matar en Chile, gritaba, no quería, de hecho lo tuvieron que tomar firme tanto la policía colombiana como la PDI para subirlo al avión, pero creo que es bueno porque fue casi buscar una aguja en un pajar, es lo mismo que con Ojeda, encontrar a estos sujetos...
7: Y que vengan a rendir cuenta a Chile.
4: Que vengan a rendir cuenta, es una buena señal.
7: Pero también va a significar una exigencia mayor para la gendarmería, porque la gendarmería se va a encontrar en algunos de sus penales...
4: Claro.
7: Con líderes de una organización criminal importante, y por lo tanto es muy, muy relevante qué régimen van a tener, cómo se le va a custodiar. O sea, es un desafío importante para la gendarmería. Es muy, muy relevante. Recordemos que muchos de estos grupos lo que han hecho es de la cárcel, su segunda vivienda, en plenas comunidades, desde donde articulaban sus operaciones fuera de la cárcel. Entonces por eso va a ser relevante, y yo creo que ahí es enfanchar todo el debate, que es un tema pendiente del Congreso, donde yo creo además que hay un cierto acuerdo, ¿no? De establecer regímenes penitenciarios diferenciados de acuerdo a la peligrosidad, a los antecedentes de los reos que ahí se encuentran, entre otras cosas, para evitar que esos reos más peligrosos, con mayor trayectoria, contaminen a quién. Bueno, los primerizos que tienen oportunidad efectivamente de rehabilitarse, de salir del circuito criminal. Pero claro, es importante. Mañana lo vamos a ver, digamos, en el Centro de Justicia, ¿no es cierto? Este personaje.
4: Claro, con la formalización propiamente tal. Y las otras dos cosas, está terminando la semana. Yo creo que es muy importante la decisión que se adoptó de reabrir un cuaderno de remoción a Isabel Margarita Zúñiga, esta jueza del primer juzgado civil de Santiago, a raíz de estas conversaciones, ¿no es cierto?, para su designación en ese puesto, que se conocieron a través del teléfono de Luis Hermosilla, así como también lo último que sacó Reportea, que tiene que ver con este funcionario de la Policía de Investigaciones, un exfuncionario que ahora ocupa cargo dentro de la Agencia Nacional de Inteligencia, de la ANI, y que también aparecía, digamos, en diálogo. Que todo esto se vaya ventilando y se vayan conociendo todos los detalles de cuál es la participación de todas estas personas dentro de estas redes que se instalaron y que se pusieron, digamos, al servicio en algún momento de ciertos intereses, que ahí es el punto en cuestión. Así que ese sumario, particularmente a Zúñiga, yo creo que va a ser muy, muy interesante para ver qué es lo que se va a determinar.
7: A ver, y recordemos que la presidenta de la Corte Suprema, Aneruda Chevesich, en su discurso cuando toma posesión del cargo, fue muy dura respecto a la necesidad de, no sé la palabra, limpiar la casa, pero sí ser muy drástico respecto al ejercicio de los magistrados. Y todos estos elementos, claro, que vienen ahí, que son retazos de causas anteriores, también ponen a prueba al Poder Judicial, a la imagen que el Poder Judicial quiere proyectar con esta nueva presidenta.
4: Sí. Sí, lo que pasa es que
7: no, o sea, depende de ella absolutamente.
4: No depende de la presidenta, que puede tener la mayor de las intenciones. Uno escucha a Ana Gloria Tedesit y tiene la mayor de las intenciones, pero estos órganos colegiados también tienen un problema, que es eso, que son colegiados. Son
7: colegiados, pero uno puede dejar, como presidente de un poder,
4: o sea, debe dar señales claras.
7: Señales declaraciones.
4: Pero mira, la mejor señal que va a tener el Poder Judicial, y esto no es que uno lo quiera, porque esto es en derecho y se responde en derecho, se responde en un estrado y veremos el criterio que se va a aplicar, son los jueces que tuvieron licencia médica y salieron del país. ¿Qué es lo que va a pasar con ello? ¿Cuál va a ser la decisión que se tome? Yo creo que eso va a ser punto importantísimo a la hora de poder mirar de cierta forma o con cierto nivel, digamos, cuál es el futuro de la, o para dónde quiere ir en materia de señales, ¿no es cierto? Perdón, la Corte Suprema.
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0: No, todavía no. Vamos a quedar atentos entonces al Palacio de la Moneda, porque en cualquier momento va a hablar Natalia Ducó sobre qué es lo que va a pasar con
1: el concierto.
0: Si, claro, si van a pasar o no van a pasar el Estadio Nacional para el concierto. Así que en cualquier momento vamos a ir al Palacio de la Moneda.
2: Comentábamos al comienzo de esta edición, la investigación del secuestro con homicidio del exteniente venezolano Ronald Ojeda entró en una fase clave con extradiciones y el comienzo de los juicios orales contra los denominados piratas de Aragua.
0: El último imputado en aterrizar en suelo nacional fue Dayonis Orozco, como decíamos, formalizado por el homicidio del carabinero Emanuel Sánchez, y mañana enfrentará a la jueza por el caso Ojeda. Marcela Rojas ya está en el estudio, tiene más detalles. Hola, Marcela.
3: ¿Qué tal? ¿Cómo están? Muy buenas tardes. La extradición de los integrantes de la agrupación de los piratas de Aragua, esta fracción del Tren de Aragua, se ha convertido en una de las principales herramientas que ha tenido la Fiscalía, el Ministerio Público, para avanzar en esta investigación por el secuestro y homicidio del exteniente venezolano Ronald Ojeda. El caso, que ya inició la preparación del juicio oral, ya lo contábamos durante la última jornada, para parte de uno de los acusados, va a sumar este sábado un nuevo capítulo cuando se formalice a Dayonis Orozco, quien llegó ayer a Chile, a nuestro país, tras ser extraditado desde Colombia. Su primera comparecencia, eso sí, ante la justicia chilena, fue por otro caso, sin embargo, que ocurrió esta jornada. Fue formalizado por el homicidio del suboficial mayor de carabineros, Emanuel Sánchez. Usted recordará este accidente que ocurre en el año 2024 y...
2: Tengo que interrumpirte, Marcela, disculpe, pero va a hablar la ministra Ducó, ¿la escuchamos?
0: Sí, Natalia Ducó va a hablar, vamos a escucharla de inmediato porque está interviniendo sobre esta reunión que tenían para ver qué es lo que va a pasar con este grupo de pop coreano.
4: ...del Estadio Nacional no fue autorizado porque el informe de mitigación presentado por la productora DG Medios no cumplió con los estándares técnicos exigidos para proteger la cancha y la infraestructura del principal recinto deportivo del país. Y quiero explicar por qué. Aquí no hubo una decisión apresurada ni arbitraria. Hubo un proceso de evaluación que ha durado más de 10 meses. Desde septiembre del año 2025, cuando la productora solicitó el recinto por primera vez. Las razones de rechazar son tres. Primero, esto no es un concierto tradicional. No se trata de un escenario de 360 grados instalado sobre el centro de la cancha, la configuración de mayor exigencia mecánica posible. Este es un escenario que nunca hemos tenido en Chile, con un peso y unas características únicas nunca antes vistas en el Coliseo del Estadio Nacional. Según los propios antecedentes de la productora, considera cargas cercanas a 600 toneladas, concentradas sobre un sector donde converge el drenaje, el sistema híbrido del césped y el riego del estadio, lo que destruiría el principal activo deportivo del país. Segundo, la recuperación de la cancha no estaba suficientemente garantizada. Eso es muy importante aclarar. Mientras la productora estimó entre 5 y 7 días para que se recuperara, la experiencia reciente... Perdón.
0: A ver, se le perdieron los papeles a la ministra del Deporte, está tratando de hilar, digamos, lo que va a tener que decir. Seguramente más de un documento o de papel... La hicieron que se confundiera respecto a lo que tenía que leer.
4: De nuevo, la experiencia reciente del Estadio Nacional demuestra que montajes de esta magnitud han requerido bastante tiempo más. Tercero, el riesgo no afecta solo estas tres fechas, compromete el funcionamiento del recinto durante los meses siguientes, donde existen compromisos deportivos y ciudadanos ya programados. Entre ellos, partidos de la Selección Chilena de Fútbol, del fútbol profesional, otros espectáculos internacionales, la Teletón, el Campeonato Internacional el Interescolar de Atletismo y otros torneos también que hemos comprometido con otras federaciones deportivas. El informe presentado no entregó garantías suficientes para resguardar el calendario deportivo y cultural que viene después de esa fecha. Quiero además aclarar un punto muy importante. Aquí no se canceló ni se revocó una autorización, porque esa

0: autorización nunca existió. No hubo contrato, reserva ni acto administrativo que autorizara el uso del Coliseo Central. La venta de entradas fue una decisión comercial adoptada por la productora, mientras la evaluación técnica seguía en curso. Los requisitos del Estadio Nacional no son nuevos ni improvisados. Son las mismas reglas claras que conoce cualquier productora que solicita el recinto para proteger el patrimonio de todos los chilenos y el calendario deportivo del país. Aquí no hay arbitrariedad, hay reglas claras que este gobierno hará respetar.
1: Ya, salvo que se le haya perdido algún documento, queda más o menos claro lo que está diciendo la ministra del Deporte, Natalia Ducó.
2: O sea, ¿no hubo permiso?
1: No hay permiso, nunca hubo.
2: ¿Un contrato, un permiso, sí, una autorización?
1: Dice que el estadio tiene, recuerden que el estadio es administración del Instituto Nacional del Deporte, que depende del Ministerio del Deporte, y que hay contrato, o sea, que hay un programa deportivo que se tiene que cumplir.
3: Sí, pero más lo que dicen es que se le hicieron observaciones sobre la capacidad de mitigar los daños que iban a provocar
1: y no
3: fueron suficientes, no fueron ya, punto, no hay mucho más que decir.
1: Y esto es importante porque nos decían por interno, producción, el año 2011 sí, o sea, se han habido conciertos que son 360, es decir, que se utiliza, claro, pero donde está el pasto básicamente, para instalar. YouTube instaló el 2011, 25 de marzo para ser exacto, el 2011, pero que sí, era 360. Se demoraron 10 días en instalar.
3: Pero sin esta carga de peso,
1: claro,
3: porque también hizo referencia a una carga de peso excepcional.
1: Sí.
3: Que podía afectar el sistema de drenaje.
1: Pero ¿sabes qué? Más allá de lo que veíamos de la performance de la ministra perdiéndosele los papeles y todo eso, más allá de eso, aquí insisto, la productora es sin lugar a duda la que se puso a vender entradas sin haber tenido la firma, digamos, final para el arriendo del Estadio Nacional. Pero bueno, ya, ahí está, si hay novedades a los amantes del K-pop, se la vamos a estar contando acá en Radiograma en Bio Bio. Sigamos, Marcela, perdón. Le interrumpimos.
3: Claro, el caso Ronald Ojeda, la extradición de personas presuntamente vinculadas a ese caso, ya llegó Dayonis Orozco, formalizado por el homicidio del carabinero Manuel Sánchez, y a enfrentar la justicia mañana por el caso Ojeda.
4: Sí.
3: Marcela.
4: Sí, noticias bastante distintas a las que estábamos escuchando de parte de la ministra. Sí. Esta jornada fue formalizado Dayonis Orozco, que fue también extraditado durante la última jornada, miembro también de los Piratas de Aragua, miembro también de esta fracción del Tren de Aragua, que ha sido bastante reconocida en nuestro país, y fue formalizado precisamente por uno de los casos por el que estaba siendo buscado en nuestro país. Hablamos de este homicidio del subteniente, del suboficial mayor de carabineros, Manuel Sánchez, que ocurrió en abril de 2024, y donde se sindica a Dayonis Orozco como uno de los principales imputados. Se dice que él era el que manejaba este auto en el que se desplazaban estos delincuentes, y desde donde se percuta un disparo, que es el que le causa la muerte finalmente a este oficial de carabineros. La fiscal jefe de la Fiscalía de Análisis Criminal Centro Norte, Marcela Dazme, explicó que esta extradición permitió comunicarle los cargos y destacaron que los antecedentes reunidos por el Ministerio Público apuntan a que habría sido él precisamente quien efectuó los disparos que terminaron con la vida del funcionario policial.
5: Nos pudimos percatar que el imputado es quien, la última persona que abandona este vehículo Chevrolet Onix en el sitio del suceso. Y a su vez lo contrastamos con la declaración de los testigos, quienes indican que los disparos en contra del teniente Sánchez provienen desde el interior del vehículo.
4: Hay que recalcar un punto que para las personas que están viendo Bio Bio TV quizás va a ser un poco extraño. Se está tapando el rostro de este imputado, de esta persona, por petición expresa de los tribunales de justicia. Hoy se decretó esta restricción de mostrar su rostro debido a la propia seguridad de este imputado, que también tendría complicaciones con el resto de los coimputados en todas las causas que le enfrenta en nuestro país. Se dejó esta restricción de no difundir ni su rostro ni su nombre. Sin embargo, ya es algo que ha estado circulando por varios medios de comunicación, así que es inevitable poder ya mencionar su nombre, pero sí se dejó esta restricción de mostrar su rostro ante los medios masivos de comunicación, para que se evite también así un reconocimiento más fácil por parte de los coimputados en la causa. Mañana, eso sí, Dayunis Orozco va a volver al Centro de Justicia. Tiene dos causas pendientes todavía. En el juzgado de San Bernardo va a ser formalizado por receptación a las 10 de la mañana y a las 11 de la mañana en el bloque AM del Centro de Justicia. Va a ser formalizado por el caso principal de su extradición y el por qué estaba siendo buscado por la justicia chilena. El secuestro y homicidio del exteniente venezolano Ronald Ojeda. El fiscal regional de la Fiscalía Metropolitana Sur y también coordinador del equipo contra el crimen organizado y homicidios, Héctor Barros, explicó que este imputado fue requerido por su presunta participación en esta asociación criminal de los piratas de Aragua, organización que la fiscalía atribuye la planificación y la ejecución de este crimen del ex militar venezolano. Para el avance de las extradiciones también ha significado un avance, un desafío bastante importante en esta investigación, debido a que varios de estos imputados escaparon, estaban en otros países y estaban prófugos y enfrentaban también varias extradiciones en distintos países. El Ministerio Público ya comenzó con todos estos trámites y decidió separar las causas para no seguir retrasando todos estos juicios que van a ir ya por separado, pero bajo la misma investigación. De esta forma, el juicio oral ya comenzó a prepararse respecto de 20 acusados que se encuentran a disposición de la justicia, mientras para quienes sean extraditados se va a incorporar a una investigación paralela que después va a tener sus propios procesos. El fiscal Héctor Barros explicó que cada uno de los imputados que llegue desde el extranjero va a tener que cumplir su propio proceso de control de detención, formalización y acusación.
6: En este caso en particular, nos falta a nosotros que lleguen a Chile. Teníamos dos en Estados Unidos. El turco sería el último que vendría extraditado ya en la próxima semana. Pero respecto a Colombia, tenemos especialmente ahí detenido a Carlos Bobby. Y en segundo lugar, tenemos a otro integrante que también es parte de la asociación Los Piratas, que también está en proceso de extradición.
4: Y esas son las personas precisamente que aún faltan por ser extraditadas y que sean juzgadas en el territorio chileno. Hablamos de Guerrero Gámez Finol, conocido como El Turco, y también de Carlos Bobby, que está en Colombia, y también otros integrantes de esta fracción del Tren de Aragua. El abogado querellante de la familia, representante de la familia de Ronald Ojeda, Juan Carlos Manríquez, valoró esta cooperación entre los distintos países y aseguró que todos los imputados van a tener que enfrentar un juicio con las garantías que contempla la legislación chilena.
7: Que demuestra que la cooperación y asistencia jurídica entre los estados es eficaz y eficiente cuando se pone todo el empeño que casos como el del teniente Ojeda y otros requieren, que la justicia chilena tiene la fortaleza suficiente para juzgar este tipo de situaciones con total garantía y seguridad a todos los involucrados.
4: Desde el gobierno también destacaron el avance de estas diligencias internacionales. El ministro de Seguridad, Martín Arrau, afirmó que las extradiciones reflejan el trabajo coordinado entre las instituciones de seguridad y aseguró que los integrantes de estas organizaciones criminales van a enfrentar a los tribunales chilenos con las máximas medidas de seguridad mientras permanezcan privados de libertad en nuestro país.
8: Son personas no solamente violentas, con hechos de sangre, son personas peligrosas. Personas con un poder de daño enorme. Y por tanto, como país, lo que decía el principio, tenemos que entender que hay que invertir en efectivamente infraestructura penitenciaria adecuada.
4: De esta forma ya se comienza a culminar un poco el cierre de estas extradiciones de las grandes cabecillas del Tren de Aragua, al menos involucrados en grandes casos de connotación nacional en nuestro país. Esta jornada, Dayunis Orozco fue formalizado, él estaba en el Repas, en el recinto especial penitenciario de alta seguridad, con esta ropa naranja que tienen los imputados, acusados también, que están cumpliendo condenas y están cumpliendo las medidas cautelares en ese lugar, y está a la espera de lo que ocurra mañana, cuando sea formalizado por receptación, ya lo decíamos, en el juzgado de San Bernardo, y también por este secuestro con homicidio, por el caso del teniente Ojeda en el Centro de Justicia.
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15: Buenas tardes, ¿qué tal? ¿Cómo les va? Bienvenidos. Día viernes, estamos comenzando la Sintonía Roja en esta tarde fría. 7:02 p.m, estamos en directo iniciando la edición de hoy. En la previa también de otra fecha más de Copa Chile. Mañana juega Unión La Calera, mañana comienza la fecha 5 de este torneo que reúne a los equipos de Primera B y también de la Primera División. Y donde Unión La Calera está ahí luchando por la clasificación a la próxima fase. Recordemos que son dos los equipos que clasifican por grupo. Unión La Calera está líder por diferencia de gol en segundo lugar junto a la Universidad de Chile. El saludo a todos quienes nos escuchan ahora aquí en Radio Observador, a Milton que está ahí en la parte técnica, a Mauricio Valencia, el coordinador de nuestra emisión.
16: Y de los buenos.
15: Y de los buenos, sí. Y aquí a mi lado, usted ya lo escuchó, llegó radiante, contento. Pero contento llegaste, Kiko.
16: Contento.
15: ¿Cómo te va, Kiko?
16: Muy bien.
15: Toma, para que estés más contento.
16: ¿Cuánto rato, Ricardo, que habías comenzado el programa?
15: Hace 20 segundos.
16: Ah, entonces llegué bien.
15: Sí, bien, ¿no? Sí.
16: Mauro era el que me apuraba ahí.
15: Ah, te decía, te apuraba.
16: Apúrate, que está.
15: Casi te dio un soponcio cuando
16: tenemos un lateral malo.
15: Oye. Estamos defendiendo con uno.
16: Claro.
15: ¿Cómo estás, Kiko?
16: Bien. Siempre es grato, Ricardo, llegar acá a hablar un poquito de fútbol.
15: Sí, de Unión La Calera.
16: De Calera, que nos gusta tanto.
15: ¿Has sufrido con el frío, Kiko? Mira la pregunta que te hago.
16: Ricardo, mucho. Demasiado.
15: ¿Pero a ti te gusta más el invierno que el verano?
16: Me gusta el invierno, pero no tan helado.
15: Ya.
16: Ya ahora, en la noche, no olvídate. 4:00 a.m. Hoy me levanté a las 5:30 a.m.
15: ¿5:30?
16: Así, ¿por qué? Frío, man.
15: Tan temprano.
16: Y bueno, ¿y qué te importa, Ricardo? No, me levanté a las 5:30 de la mañana y punto. ¿Qué quieres que te diga? ¿A qué me levanté?
15: Sí, ¿por qué?
16: No,
15: cinco y media.
16: Ricardo, me levanté a las 5:30 de la mañana, tenía que hacer.
15: ¿Estás trabajando?
16: ¿En qué? En la panadería. No, siempre hacía mucho frío, sí, ¿eh? Muy helado.
15: Y el lunes vuelven los niños a clase.
16: A clase, que... ahí. Bueno, ahí llegamos a...
15: al ritmo.
16: Al ritmo habitual.
15: Hasta fin de año.
16: Hasta fin de año.
15: Oye, mañana, no a las 5:30 de la mañana, pero a las 3 de la tarde juega Unión La Calera en el Valle de la Aconcagua.
16: Partido, hay que ir abrigado.
15: Partido que no va para la televisión, ojo. O sea, no, sintoniza la 105.5.
16: Ahí te puedes dar cuenta la fidelidad de la radio. Las radios siempre están.
15: Sí.
16: Está la tele, no está la tele, no sé si me entiendes.
15: Amistoso.
16: Pero siempre está, en todos lados.
15: Por los
16: y puntos. Creo que tiene mucho más credibilidad las radios que los canales de televisión.
15: ¿Todas las radios o...?
16: Todas las radios, todas las radios. De verdad, una fidelidad con la gente, ¿eh?
15: Sí.
16: Con el deporte, algo, pero increíble.
15: Con el club, la institución.
16: Sí, que imagínate.
15: ¿Y Calera está ahí?
16: Ahí no, tranquilito.
15: Si gana,
16: queda
15: prácticamente clasificado. Queda.
16: No, te puedo
15: prácticamente
16: creer. Bueno, San Felipe y Santiago Wander no tienen ninguna opción. O sea, para que clasifique San Felipe, tiene que ganar a Calera mañana y ganar el último partido, ¿no?
15: ¿Qué es con...
16: O mañana el último partido de
15: no,
16: San Felipe.
15: Le queda con la U en San Felipe. Calera y la U de local es lo que le queda a San Felipe. Igual que Wander le queda este fin de semana con la U en Valparaíso y después
16: con Calera.
15: En agosto con Calera.
16: Ah, en agosto.
15: Sí.
16: Mira cómo van alargando los torneos.
15: Sí, pues.
16: Pero en agosto nos va a quedar un partido nomás.
15: Con Wander.
16: Y después viene esa pequeña liguilla que hay, ¿no?
15: Después viene.
16: ¿De dos por grupo?
15: Bueno.
16: ¿Octavo de final?
15: Dos por grupo, octavo de final. Ya de ida y vuelta, que sí.
16: Qué manera de inventar partidos.
15: Para estirar. Todo esto para estirar, para llenar el calendario de fútbol, pues. El calendario, el año calendario de fútbol.
16: Acuérdate que acá alegábamos en muchas oportunidades,
15: ¿sí?,
16: que se cortaba mucho el torneo, que había,
15: claro,
16: pocos partidos, ¿te acuerdas? ¿No?
15: Había...
16: Ahora estamos alegando porque hay muchos partidos.
15: No nos conformamos con nada.
16: Con nada. Es el ser humano, pues.
15: Nunca está conformista.
16: Total.
15: Si hace frío, que cuando va a llegar,
16: claro,
15: el calor.
16: Que llegue,
15: que hace
16: el verano,
15: calor,
16: claro,
15: que hace cuando llegue el invierno, que para que está tanto...
16: Que no llueve y cuando llueve alega.
15: Claro,
16: ¿no?
15: Exacto.
16: Y mañana Calera enfrenta a San Felipe con un equipo mixto o más tirado a la titularidad. ¿Qué dices tú?
15: Yo creo que más tirado a...
16: ¿A la titularidad?
15: No.
16: ¿No?
15: No, yo creo que no.
16: Pregunté... Lo que pasa, ¿sabes qué, Ricardo?
15: Perdona, pregunté por Sebastián Sáez. No era tan descanso nomás, po.
16: Estaba complicado.
15: Tiene una pequeña tendinitis.
16: Tendinitis, bueno.
15: Y me dijeron con estas palabras que lo están cuidando y está en algodón, entre algodones.
16: Ocupan mucho los algodones acá.
15: Sí, pero por eso no estuvo el otro día. No fue solamente por no darle, o sea, por darle descanso, sino que por cuidar esa pequeña molestia que tiene.
16: Yo creo que más que merecido.
15: Sí, pues no va a estar arriesgando a...
16: ¿Y cuándo fue el problema de la tendinitis? Puede que haya sido en el partido con San Felipe, ¿o no? ¿O con la Chile? ¿Jugó con la Chile?
15: Jugó con la U acá.
16: Claro, yo creo que ahí puede que haya salido con alguna molestia, ¿o no?
15: Claro. Sí, porque con Wander no estuvo.
16: No.
15: No.
16: Partido que entró un poco fue con San Felipe.
15: Con San Felipe cuando ya perdíamos 2-0. Y después con la U estuvo.
16: Claro. Ahí bueno, acá y no está tan complicado clasificar a octavo de final en este torneo también, ¿eh?
15: ¿En Comechile?
16: Que lo habíamos mirado demasiado huevo con equipos alternativos que había jugado Calera.
15: Ajá.
16: Y sigue jugando con equipos alternativos y logrando triunfos importantes.
15: Sí.
16: Y estamos metidos sin correr mucho riesgo de perder un par de futbolistas.
15: Ah, claro.
16: ¿O no?
15: En estos últimos dos partidos.
16: ¿Te das cuenta que de repente poniendo mixtura en los equipos, en los equipos cortos, Ricardo, también puede obtener triunfo?
15: Sí, sí, pues se puede.
16: Sin duda, po.
15: Se puede. Además que está, como aquí clasifican dos, no voy a decir que es más fácil, pero no está esa presión de tener que ser ganar
16: primero,
15: el grupo para avanzar. Porque llegando segundo, puedes hacerlo. Y hasta ahora Calera lo está haciendo.
16: Y lo otro, que en la Copa de la Liga, por lo que se había hecho en el... en el campeonato nacional, que hasta la resta de los puntos, Ricardo,
15: ¿ya?
16: El equipo no estaba tan mal ubicado. Estaba tan mal ubicado. Yo creo que se sintió mucho, Ricardo,
15: la resta de los puntos.
16: La resta de los puntos, ¿eh?
15: Y ahí vinieron resultados. Yo no sé si pasó por eso.
16: Y bueno, y después viene lo de la Copa de la Liga, que comienza Martín Chicotelo a enfrentarla
15: con los mismos,
16: con el equipo más o menos titular. Y no estuvo errado con haberlo hecho, porque ahora estamos peleando para lograr un cupo a una Copa Libertadores.
15: Sí, pero ahí perdimos dos jugadores, uno para siempre y otro.
16: Claro.
15: Tres jugadores, porque está la enfermedad de Saldía, la lesión de Cáceres y la fractura de Yerko Leyva.
16: Pero que ya está.
15: Que lo recuperamos. Pero los otros dos primeros no.
16: Yerko Leyva lo operaron, ¿no?
15: Sí, lo operaron.
16: Lo operaron, ¿no? Sí. ¿Sabes qué? Ahora hay un detalle. En esa lesión de Leyva, que es metatarsio, están operando en forma inmediata. Porque al hijo del Tao.
15: También.
16: En el partido con definitorio con Calera acá.
15: Sub-20 Magallanes.
16: Claro, el chico sale con una fisura, ¿no? Y lo operaron. Lo van a operar ahora. Bueno, ayer, antes de ayer, hablé con el Tao y me dijo que lo iban a operar. ¿Por qué te digo? Porque antiguamente te ponían una bota de yeso, te enviaban a la casa, un mes y estabas jugando de nuevo.
15: No había ninguna intervención.
16: No había intervención. Hasta que ya te podías fracturar dos, tres, cuatro veces y ahí te intervenían.
15: ¿Tú te
16: así fue, pues, claro. Yo me tuve que fracturar muchas veces ahí mismo.
15: El mismo
16: lado.
15: Yeah.
16: No soldó nunca bien el. Y ahora están tomando la determinación que al tiro operan.
15: Operación al tiro, sí. Pues. Y la recuperación más o menos rápida.
16: Y fíjate que yo me operé el año 82 más o menos.
15: Ya. Yeah.
16: Y fíjate que jamás he tenido un problema, man, con el pie. Y ahí está el perno con la placa de metal.
15: Ah, te pusieron un perno.
16: Perfecto, en el empeine de la pierna izquierda. Cuando estaba poco tiempo el perno y la placa de metal, ¿cómo le...?
15: ¿Titanio?
16: Pero es súper cara, así que te paso el dato cuando... Cuando me vaya, que la vaya a buscar. Que algo te va a
15: fundirte el pie.
16: Al principio como que me daban escalofríos cuando manejaba y pasaba algún susto que tenía que frenar algo, me daba algo helado, pero después ya me acostumbré. Y están operando muy... Y es ambulatoria,
15: ¿eh? Claro.
16: Sí, es ambulatoria la operación. Imagínate cómo están los adelantos en la actualidad, Ricardo.
15: ¿Y quién te operó en ese tiempo?
16: Álvaro Reyes.
15: El doctor Álvaro Reyes.
16: En la clínica San Martín.
15: El doctor de Colo Colo.
16: Santiago, perfecto. Y de Calera.
15: También.
16: Y fue dirigente de Calera también, ¿eh?
15: Ah, sí.
16: Claro. Mira. De verdad, lo hicieron dirigente de Calera porque tenía una voluntad.
15: Ah, ya.
16: Pero extraordinaria para atender a los futbolistas de Calera.
15: Como dirigente honorario.
16: Honorario era. De verdad, muy buena gente el doctor Álvaro Reyes.
15: Qué buena.
16: Claro.
15: Historia.
16: Yo fíjate que después que me lesiono la pierna derecha, yo pido que me lleven donde Álvaro Reyes, por la rodilla, te digo. Y me dijo que no era tanto, que aquí, que allá. Y bueno, no pude volver a jugar. Yo después seguí estando en contacto con él, poco.
15: ¿Ya?
16: Y yo lo invitaba a almorzar, llegaba a almorzar, iba al estadio, y él tenía el carnet que ingresaba gratis al estadio. Pero cuando sabían que estaba el domingo ahí, que iba a llegar a la casa y a almorzar, yo ya no jugaba ya. ¿Te acuerdas que te conté? Había muchos pacientes afuera esperándolo.
15: Sabía, se corría la voz.
16: Le ponían el tobillo en el...
15: ¿En la solera?
16: En la solera para que se lo viera.
15: No era aquí.
16: Era un espectáculo.
15: Se avisaba.
16: Oiga, doctor, véale la rodilla. Oye, qué terrible.
15: ¿Y el doctor los veía?
16: Los veía.
15: Una voluntad de
16: oro. Claro, este no, sí, un E15 nomás. Cruzando al auto, ¿eh?
15: Ya, en la pura pasada nomás.
16: Qué increíble.
15: Calera.
16: Pero bueno, nos fuimos donde el doctor.
15: A propósito de la recuperación, Kiko. Yerko Leyva Yerko Leyva se. Se lesionó el 20 de marzo.
16: ¿Un mes?
15: De ahí se operó.
17: Perfecto.
15: Y no sé cuándo habrá vuelto, pero ha vuelto hace un mes atrás.
17: Pero ¿sabes qué? El Tao me explicaba que era ambulatoria.
15: Ya. Yeah.
17: O sea, que salían, lo operaban y se iban a la casa.
15: Claro.
17: No sé cómo estarán operando ahora, pero a mí cuando me operaron me sacaron un pedazo de huesito de la rodilla.
15: Para
17: claro, que soltara y lo metieron ahí, la placa de metal y el perno atravesado.
15: No sé cómo será hoy día.
17: Ahora yo no creo que estén rompiendo en otros lados. De verdad, era muy complicada la operación.
15: Oye, escribió Mateo Fres, que dice, aquí escuchando con mi tío, el mejor programa de Calera.
17: Fres.
15: Saludos, bueno, al panel.
17: Debe ser Fres de Entre Puentes, po, bueno.
15: Probablemente.
17: Están todos los cracks ahí, los Fres.
15: Un saludo para Mateo, que fue el primero ahí en escribir el día.
17: El Yayo, el Pollo, puede que sea por ahí.
15: Pariente
17: de ellos, ¿no?
15: Kiko, para mañana, ¿tú no crees como yo que va a ser un equipo más mixtura, casi medio alternativo?
17: No, yo creo que es más titular
15: que
17: alternativo.
15: Ya. ¿Mm? ¿Y por qué crees eso?
17: Porque va a preparar el partido para enfrentar a Coquimbo.
15: Ya. Yeah.
17: Yo creo, porque ya no tiene mucho ya. O sea, se juega mañana y ya tenemos que enfrentar a Coquimbo.
15: El,
17: ¿no?,
15: miércoles, sí.
17: Claro, entonces yo creo que va a preparar algo para enfrentar el partido con Coquimbo.
15: No,
17: que
15: quiero,
17: es de local, ¿ah?
15: De local.
17: Y con público.
15: Sí, señor. No quiero ser irrespetuoso con Unión San Felipe porque el rival que viene más próximo.
17: Y no, y mañana, nos ganó acá.
15: Nos ganó acá. Pero el rival que viene mañana, pero. ¿Cómo ves a Calera? ¿Cómo crees que llega ese partido con Coquimbo el miércoles?
17: Con esto. ¿Cómo llega?
15: ¿Cómo llega Calera al partido del miércoles? Tomando en cuenta estos buenos resultados.
17: Saltando el de mañana. Independiente de cómo nos vaya, sí, dices bro. Tú.
15: Sí, por eso yo dije con respeto para Unión San Felipe, porque en San Felipe puede alguien escuchar y decir, oye, pero juegan primero con nosotros.
17: Mira, fíjate que si tú analizas el partido con la Chile, que tuvimos un par de bajas importantes en el caso de Méndez, que
15: ¿sí?
17: para mí es un futbolista fundamental en el equipo, y lo que mostró el equipo, Ricardo, si tú analizas el partido con la Chile, no sufrimos tanto. ¿Tiene alguna alguna jugada de ellos que nos hayan metido en el arco nuestro y que nos hayan tenido metido atrás durante 20 minutos en el partido?
15: No, pero fue
17: llegadas
15: como
17: tibias de ellos, que fueron controladas por, sí, por los futbolistas de Calera.
15: Ajá.
17: Y cuando tú tienes un equipo que enfrenta a un equipo de la jerarquía de Universidad de Chile y te llegan poco, yo creo que es importante.
15: Uh-huh.
17: Aunque no lo hayamos ganado, pero con el hecho de que te hayan llegado poco, ¿ya? De la necesidad que tenían ellos de ganar a Calera, a lo mejor no tanto por los puntos, por el honor,
15: sí,
17: de que no lo hayáis ganado en 10 fechas.
15: Claro.
17: Ya, estos tenemos que ganarlos ahora. Y no te pudieron ganar y los tuviste controlados, yo creo que Calera llega bien,
15: yeah,
17: para enfrentar a Coquimbo. A un Coquimbo que prácticamente lo tuvimos listo. Acá, ¿te acuerdas o no? O nos tuvieron listos y empatamos.
15: Sí, así fue.
17: Claro.
15: Y después nos ganaron.
17: Y bueno, fue un partido totalmente parejo, ¿eh? Donde Calera no tenía a lo mejor el rendimiento que tiene en la actualidad. Calera venía en un bajón en ese partido.
15: Sí, pero en ese partido jugó bien. Nosotros sí, destacamos que jugó bien.
17: Sí, pero no venía bien.
15: No, pues no venía bien.
17: Jugó bien el equipo, sí, ¿ya? Que nos repelábamos porque nos habían metido el gol y Calera había, sí, hecho un gran partido. Y después, los comentarios, habiendo perdido el partido, hablamos bien de Calera.
15: Sí, pues, estábamos conformes con lo,
17: claro,
15: que había mostrado.
17: Conforme con lo que había mostrado. De la forma que se perdió era totalmente injusta, weón.
15: Sí.
17: ¿Te acuerdas o no? El rebote en la espalda de ¿quién? De Rodrigo Cáceres.
15: Claro,
17: ¿o no?
15: Se gira.
17: ¿O fue Díaz?
15: No, fue el Cáceres. Rebote en la,
17: ya. Entonces, de repente, y acá en el fútbol, Ricardo, no hay ningún equipo que sea imbatible, lo hemos dicho un montón de veces.
15: Pero Coquimbo es un equipo que
17: no es un equipo,
15: se muestra sólido.
17: Sí, sí. Bueno, que viene a empatar con Limache.
15: Sí.
17: Y con el equipo titular, ¿eh?
15: Ajá.
17: Ellos. Ya, y Limache todavía está trabajando el técnico como para formar un equipo que vaya a la guerra en el campeonato de primera. En primera división, pues en el campeonato oficial. Ya, yo creo que Limache tuvo el bajón, pero ahora ya está contratando y va a armar el equipo sí, como para enfrentar el campeonato de buena manera.
15: Para
17: porque está terminando horriblemente mal.
15: La mala racha, sí. Pues.
17: Claro.
15: Oye, escribió Patricio Vela Ruiz Aliaga, que dice, buenas noches, a Kiko lo operó el doctor Mortis. Aquí estamos esperando al inexperto, dice
17: el doctor
15: Patricio.
17: Mortis. Antiguo.
15: Sí, antiguo. Ya, entonces llegamos bien a ese partido.
17: Yo creo con que llegamos bien con Coquimbo.
15: Y al partido de mañana, Kiko. San Felipe es nos que, ganó, no hizo ver mal.
17: Sí, nos ganó, pero ¿sabes qué, Ricardo? Creo que Calera con un poquito más. Acuérdate que jugamos un partido y medio con un hombre menos.
15: Sí.
17: ¿O no? Que Calera a lo mejor estábamos perdiendo el partido, pero con el equipo completo hubiese cambiado, ¿no?
15: A propósito de las cosas que pasan en el fútbol, acaba de empatar Cabo Verde pero Argentina.
17: Si, es que, ¿sabes qué, Ricardo? Si en el fútbol no hay ningún equipo que sea imbatible, pero en el mundo ahora, y acá en el Mundial, quedó más que demostrado. Más que demostrado, tú tienes un grupo de futbolistas que se meten bien atrás, defienden bien, y tienen dos hombres rápidos arriba y le pueden ganar a cualquiera.
15: Ajá.
17: A cualquiera.
15: Mira, puede que Argentina le haga 5 goles más rato, pero yo le comenté a Milton, vi el primer tiempo, y Cabo Verde tiene sus cositas, pero yo le decía, lo único que no hace daño.
17: Ahí lo hizo.
15: Mira, acaba de empatarle a Argentina.
17: ¿Sabes cómo deben estar de los argentinos? Porque acá este es un partido donde tiene el 100% de la responsabilidad de total. Ganarlo a Argentina.
15: Sí.
17: O sea, acá no.
15: Y no 1-0 ni apretado.
17: Y de repente jugar con esa presión que tienen de ganar el partido obligadamente le juega en contra.
15: Uh-huh.
17: De verdad.
15: Increíble, ¿eh?
17: No, increíble. Ya con el gol que le hicieron, ya para aquí quieres más. Pues.
15: Que termine claro, el partido deben pensar claro, en Cabo Verde.
17: Claro.
15: Bueno, volvamos a Unión La Calera. A propósito de lo mismo, Unión San Felipe. Claro, planteábamos el escenario que tuvo Calera ese día, pero ojo que San Felipe también está peleando por clasificar. O sea, tiene un punto menos que Calera y la U. Está tercero con 6.
17: Y no hay grandes diferencias futbolísticas,
15: no,
17: Ricardo.
15: No
17: mañana
15: hay.
17: Pasa cualquier cosa.
15: O sea,
17: independiente. Calera lo puede enfrentar con el equipo titular y puede perder.
15: Sí.
17: Como puede enfrentarlo con un equipo totalmente alternativo y lo puede ganar.
15: Sí.
17: No sé si me entiende.
15: Sí.
17: Entonces acá en el fútbol, ahí está la muestra. Y está la muestra en el partido de España, no sé con quién, en el primero,
15: sí.
17: De Brasil.
15: El mismo Cabo Verde, porque
17: claro,
15: le empató a España.
17: Imagínate.
15: Que le empató a Uruguay.
17: Le ha empatado a los equipos que posiblemente ganan el campeonato mundial.
15: Bueno, porque...
17: Hasta el momento.
15: Sí, hasta el momento.
17: Porque si los pescan en otro contraataque y les meten el gol, sale eliminado Argentina.
15: Reino me dice que Calera, si gana, clasifica. Porque hace 10 puntos, a ver si me... Yo soy malo para la matemática y esas cosas, pero haría 10 puntos Unión La Calera... San Felipe lo máximo que podría hacer después sería 9 porque queda un partido
17: ganando y ya tienen 6 puntos
15: y Wanderers tiene 3 puntos,
17: está eliminado totalmente aunque gane los dos partidos.
15: Claro, es verdad que clasifica Calera.
17: Claro,
15: ganando clasifica. Gracias, Reino.
17: Claro,
15: gana y clasifica.
17: No, y sería bueno porque te sacan la responsabilidad que puedas tener al enfrentar a Santiago Wanderers
15: en Valparaíso, sepo.
17: ¿O no?
15: Ajá.
17: Claro, y eso es bueno porque te puede dar la ventaja de poner a todos los niños.
15: En ese partido, claro.
17: Claro, en ese partido.
15: Sí.
17: O sea, ya estando clasificado ahí ya tienen que hacer cambios considerables, po, de jugar los chicos de acá. Po.
15: Uh-huh.
17: El 80% de los niños chicos de acá.
15: Claro, como lo hace. Wander anunció, Paladino anunció, no sé si lo leíste, que con la U, que juega este domingo Wander con la U, va a jugar el cuarto arquero, el que estuvo en la banca aquí.
17: Mira, increíble, ¿no? Pero en 2 años más yo creo que van a tener un equipo netamente del puerto.
15: Uh-huh.
17: Y con futbolistas demasiado importantes.
15: Y con experiencia.
17: Que están trabajando para eso, ¿eh?
15: Sí, pues.
17: Y va a llegar un momento que ese equipo puede que no contrate a nadie. Porque en todas las líneas tiene futbolistas importantes.
15: Uh-huh.
17: Chicos que tienen mucha proyección,
15: sí,
17: mucho futuro, ¿no?
15: Yo creo que se apunta un poco Wander. No sé si estará pensando en vender más que en tener una, como dices tú, dentro de unos años un equipo que
17: mira,
15: sea solamente del canterano.
17: Con Cristian Chaguán, el Cristian que estuvo trabajando en Santiago Wander 2 o 3 años parece,
15: sí.
17: Y me hablaba que cuando estaba él, estos chicos que están jugando en la sub-20
15: ya
17: ganaron 2 campeonatos en la sub-17, bueno, en Chile.
15: Ya, fueron campeones chilenos,
17: claro,
15: en esa categoría.
17: dos temporadas consecutivamente. Uh-huh. Entonces estamos hablando de un equipo que viene trabajando hace mucho tiempo junto y que ahora lo están haciendo jugar en el primer equipo. Y prácticamente el 80% de los futbolistas que habían estado en esos equipos. Pues. Uh-huh. Entonces yo creo que se están perfilando para hacer un trabajo pero extraordinariamente bueno.
15: Que bueno, lo que aspira a muchos clubes, creo yo, ¿no?
17: Que son de dueños nacionales.
15: Sí,
17: son
15: sí,
17: Quillota, en San Luis, sí. Yo creo que también están aspirando a lo mismo, ¿no? Ajá.
15: Claro, por lo que lo hace el Chupete hoy día,
17: claro, de hacer debutar de jugando chicos, no olvídate. Estás fortaleciendo la institución con eso.
15: Sí, es verdad.
17: Claro. Y Calera hemos tenido muy pocas posibilidades de que jueguen hartos chicos de acá, por Ricardo, siendo tan buenos para la pelota, ¿eh?
15: César Molina Zamora dice, hola amigos, consulta para mí. ¿Cómo ve a Unión La Calera para la segunda parte del campeonato? Consulta para Kiko. ¿Tú ves que Calera puede ganar el campeonato, la Copa de la Liga? Buen fin de semana. Vamos, Calerita.
17: No, la Copa de la Liga está ahí. Está para pelearla, po. Uh-huh. Y los del campeonato, yo creo que Calera para enfrentar el campeonato nacional, yo creo que va a tener que contratar 2-3 futbolistas más o menos importantes que colaboren con lo que está haciendo el equipo en la actualidad.
15: Que todavía estamos esperando que lleguen los refuerzos.
17: Es que, ¿sabes qué, Ricardo? Yo no entiendo por qué tanta ventaja, weón. ¿Por qué dar tanta ventaja, weón? En algo tan simple como contratar 2 futbolistas para el equipo, 3 futbolistas para el equipo. De verdad, yo creo que corren mucho el riesgo.
15: ¿O tendrán mucho rechazo, mucha respuesta negativa de nombres que le hayan dicho no, sabes, muchas gracias? Entonces hay que ir por el otro, y ese otro también le dijo no, muchas gracias. Al último del fútbol chileno, gracias.
17: Yo, ¿sabes qué, Ricardo? Yo creo que el chico este que corre por izquierda de la Unión Española,
15: el chico Bacene.
17: Bacene, sí. Bacene. Sí. Que ahora estaba viendo si encontraba un video que me había mandado de él cuando estaba en
15: Concón. Ah, sí, me acuerdo que tú contaste eso.
17: Yo creo que sería aporte para Calera.
15: Ya. Yeah.
17: De verdad. Es lo que creo que es lo que le falta a Calera. Un chico con esas características. Y yo creo que si hablan con el chico este, se viene a Calera. Se viene a Calera.
15: Pero eso es lo que creemos nosotros, que le hace falta a Calera. Vamos
17: a ver
15: qué es lo que piensa. ¿Qué es lo que está buscando, claro, Chicotelo?
17: Todo no es lo mismo.
15: Tal vez no
17: todo
15: está.
17: Todo no es lo mismo.
15: Tal vez no busca un extremo por izquierda, claro, sino que busca.
17: Bueno, es que
15: lo alguien
17: está buscando, ¿no?
15: En su momento sí, pues.
17: Claro. Ahí hay uno. Y en el medio, ¿crees tú que falte algo, no? Yo creo que ya con Argandoña, con Joaquín Soto, mira, te nombro a los 2 chicos de acá.
15: Moya.
17: Moya.
15: Requena, que ya Requena. Lo recuperamos.
17: Leiva, el mismo Andía, yo ya creo que estamos bien ahí.
15: Cubierto.
17: En esa posición. O sea, volante de corte yo no traería, porque tiene a Requena también.
15: Sí, po. ¿Y un volante más ofensivo?
17: ¿Un volante más ofensivo?
15: Sí, pensando que Villanueva se lesiona, juega y se lesiona un poco, Cruz está poniéndose.
17: Ahí yo creo que estamos.
15: Podría falto, ser. ¿No?
17: A pesar que Johan Cruz en este partido ya tuvo más participación.
15: Un avance, dices tú.
17: Sí, o sea, estuvo más en contacto con la pelota.
15: Yeah.
17: Y yo creo que estando a punto Johan Cruz y estando a punto Villanueva, yo creo que no se necesitaría nadie más. ¿Eh? Pero no. Si vamos a estar con la duda de que no van a tener una mejoría, es dar ventajas.
15: Nos vamos a ir a la pausa en la sintonía roja. Sigue empatando Argentina con Cabo Verde en el Mundial. Ya volvemos.
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0: Ya estamos de regreso para seguir analizando todo el deporte en la sintonía roja.

0: Estamos de regreso junto a Jorge Kiko Chaguán aquí en la Sintonía Roja. Mañana juega Unión La Calera con Unión San Felipe por Copa Chile en el Estadio Municipal de San Felipe.
1: ¿Cuánto tiempo que nos vamos a San Felipe del gol de Piñones?
0: Exactamente.
1: ¿Piñones?
0: Wilson Piñones y Lucas Fierro, porque ganó 2-0 ese partido.
1: Ah, ganamos 2-0.
0: En el 2017.
1: Primera B. Con Víctor Rivero.
0: Sí, y el equipo que hizo
1: historia.
0: Desde entonces, que nos va a calificar.
1: Harto tiempo, vamos a cumplir 9 años.
0: Oye, ¿verdad?
1: Claro, 9 años.
0: Tienes razón.
1: Claro.
0: Harto tiempo.
1: ¿Cómo pasa el tiempo? Chuta, bueno.
0: Mejor que hablemos. No hablemos del tiempo y la edad, Kiko, y los jóvenes.
1: No, si el tiempo es lo más complicado que hay. Por lo mismo, cuando yo llego y me voy a juntar contigo y tú me tienes media hora esperando, es para volverme loco. Me hiciste perder media hora de mi tiempo.
0: ¿Por qué?
1: No, yo te pongo un ejemplo, no de que tú falles a la hora. No, sino que en general te digo.
0: Claro, como
1: De repente, oye, juntémonos a las 4, bueno, ya listo, yo llego 10 para las 4.
0: Como los 20 segundos ahora que...
1: ¿Qué? Claro, lo mismo, perfecto. Y te pedí disculpas. Y de repente, oye, son las 5 y no aparecen, po. Me hicieron perder una hora 10 de mi vida, po.
0: Sí, po.
1: Ahí no hay plata de por medio, nada.
0: El tiempo es oro.
1: Es oro, justamente.
0: Pablo Alvarado Cruz dice, saludos a todos. Creo que lo mejor sería un equipo totalmente alternativo.
1: Mira, Pablito.
0: Pensando en lo del miércoles, sabiendo que aún hay una opción en el partido con Wanderers. Cristian Guerra dice, buenas noches. ¿Se puede pensar que en lo que son contrataciones la directiva esté buscando las 3B? Bueno,
1: pero
0: bonito,
1: sin ninguna duda, Cristian, sin duda que están buscando eso. Sí, acá hasta ofrecieron que mandaran un futbolista de Santiago Wander gratis, no querían pagar nada.
0: Ah, sí, pues sí.
1: ¿Te acuerdas o no?
0: Sí.
1: Pero no estaba Bragarnik metido todavía ahí. Se había
0: no,
1: ido.
0: No, se había ido ya.
1: Claro. Sí. O sea, no. Eso o sea, tú como... no puedes pedir de que te manden un futbolista gratis. Por último. Cómprale un té, po, bueno. Ofrécele un té con un sándwich, po, de mortadela por último, pero no a un equipo de primera vez no te va, o profesional no te va a mandar un futbolista gratuitamente, no. Po, corriendo todos los riesgos que pueden haber en el fútbol.
0: Eso es
1: Ricardo,
0: ser sin vergüenza
1: de perder la categoría, de que tenga algún problema físico el futbolista, ¿cómo te lo van a mandar gratis?
0: Sí.
1: Que ellos manden a alguien gratis.
0: No lo mandan, po. Elías Gonzalo Huerta dice, el gran error de la Sociedad Anónima es traer tanto jugador joven de otros equipos. Es que no se identifican con nuestra camiseta. Es que... Por ejemplo, las declaraciones del joven de Católica habla como para Católica y olvida que Unión La Calera le está dando la oportunidad de jugar.
1: Puede que esté 20 años en Católica y no juegue los 10 minutos que ha jugado en Calera.
0: Sí,
1: pero ¿sabes cuál es el problema?
0: ¿Cuál?
1: El problema es, mientras tú no formes una base de futbolistas titulares y alternativa de la cantera,
0: sí,
1: siempre vamos a tener este problema. La poca identidad, aunque vivan en Reñaca, porque a los niños chicos de acá yo no los voy a hacer que vivan acá, po. Yo les doy el mismo nivel
0: que le dan a,
1: que
0: todos,
1: le dan a todos los que llegan, po, ¿no?
0: Bueno,
1: se van a vivir a Reñaca, viven en un departamento para que estén metidos,
0: sí,
1: sientan, ¿ya? Y mientras no se tenga en el equipo o en el plantel unos 3-4 chicos que sean titulares indiscutidos y unos 3-4 chicos que sean de alternativa, este equipo está condenado a contratar todos los años,
0: joder,
1: 20 futbolistas y seguir sin identidad. Ahí es donde está el detalle nomás,
0: ¿sí?
1: Porque si tú tienes 4, a ver, este año vamos a jugar con... Bueno, te voy a nombrar a los chicos que han jugado. Vamos a jugar con Iriart, lo vamos a nombrar como que es de acá, porque le están dando la posibilidad como un chico de acá.
0: Uh-huh.
1: Argandoña, Joaquín Soto, Maxi Fernández de titular. Tenemos a los otros chicos que vienen en camino, ya, y estos ya hayan ganado la titularidad. Para el próximo año, el equipo es mucho más fácil contratar menos futbolistas,
0: sí,
1: Ricardo.
0: Sí.
1: Tienes menos error, menos riesgo,
0: claro,
1: que contratar 20. Y además puedes contratar futbolista, a ver, de un nivel un poco

0: entiendo un poquito eso, con la aparición de Soto, con la presencia
1: perfecto,
0: de Fernández.
1: Perfecto.
0: Con Argandoña, con los que vienen de, más atrás también.
1: Es que, ¿sabes qué, Ricardo? Si tú buscas...
0: No siendo lo ideal, po. Lo ideal sería otra cosa.
1: ¿Cómo?
0: Po.
1: A ver, no te...
0: O sea,
1: no,
0: que hubiera más presencia de chicos, po.
1: Ah, perfecto. Fíjate que yo te he dicho en varias oportunidades, y creo que te lo voy a volver a repetir, de que todos los chicos que están en este equipo de la sub 20,
0: ya.
1: Yo, ¿sabes qué? Yo automáticamente, pero automáticamente, tomo. ¿Cuántos chicos hay en el equipo ese? ¿20?
0: Serán 20, sí.
1: Yo, todo el grupo de futbolistas, por último, comienzo con los titulares.
0: Ya.
1: Todo ese grupo de futbolistas titulares, ¡pum! Los vuelco al primer equipo. Y los hago trabajar en el primer equipo. Uh-huh. A todos, ¿ah? ¿Eh? No a Argandoña, a Fernández, no, todo el equipo completo. Y ahí tú te vas a dar cuenta cuáles son los que van a tener más mejoría que otros.
0: Yeah.
1: ¿Sabes por qué? Porque de repente tú puedes estar en la juvenil de tu equipo y estás en un nivel, y hay dos, tres que estén más adelantados, que son los que llaman al primer equipo,
0: sí.
1: Pero los llaman al primer equipo y quedan con ese adelantamiento nomás que
0: tienen. Con ese nivel.
1: Con el nivel. Pero sin embargo, tú puedes llevar a chicos que han estado a tope en el equipo juvenil y los llevan al primer equipo y pueden tener una mejoría pero enorme.
0: Explotar
1: en el primer equipo y mejorar mucho más y se desarrollan mucho más futbolísticamente. Uh-huh. Y pueden llegar a ser mucho más importantes que los que destacaban en el grupo de ellos.
0: Claro.
1: Pero si tú no le das la posibilidad a todos, no a los que anden bien nomás ahí, a todos, vamos a estar mal, po.
0: Bueno, nosotros nombramos...
1: Vamos a estar muy mal.
0: Nombramos a algunos acá, pero yo no tengo la nómina, pero sé que son mucho más los chicos que están en el primer equipo semanalmente trabajando con el primer equipo. Además,
1: con el primer equipo.
0: Aparte los que...
1: Los que han destacado, han ido a la banca.
0: Exactamente,
1: y todo.
0: Hay más. Puede que tal vez no estén los 11 o los 15 entrenando ahí, pero yo creo que es un número importante.
1: ¿Sabes por qué te digo, Ricardo, esto? ¿Mm? Porque en todas las divisiones tú tienes tope. Yo creo que este grupo de futbolistas de la cantera,
0: ¿sí?,
1: en el campeonato llegaron un tope, pum, si pelearon la final, ¿o no?
0: Sí, pum.
1: Ahora, pelearon la final, se pierde la final.
0: Con el campeón.
1: Con el campeón.
0: Sí.
1: Pero el campeón tenía 3, 4, 5 futbolistas dentro del equipo que habían participado mucho en el primer equipo de Magallanes.
0: Y se notaba.
1: Se notaba de la forma que iban a la pelota, de lo que ganaban en velocidad, y había muchos detalles dentro del partido.
0: Uh-huh.
1: Que por eso lo salen ganando.
0: Sí, po.
1: Pero yo no, yo haría de que fueran todos al primer equipo. Todos. Bueno, el arquero está, po, ¿o no?
0: Estudillo.
1: Claro, está. Pero yo los hago trabajar a todos porque ahí va a estar la oportunidad de que exploten y mejoren mucho más de lo que han llegado. Porque ahí ya llegaron al tope ya, uh-huh. Ricardo. Pelearon la final, es lo claro. Máximo, ¿no? Pero ya no se aprende más ahí.
0: Uh-huh.
1: No se aprende
0: Tienen
1: más.
0: Tiene que dar el siguiente paso.
1: Y con el siguiente paso, ahí. Con el Sacha, con Requena, con todo lo con Méndez, con todos estos uh-huh. avesados, Matías Campos López, todos estos futbolistas son los que colaboran y preparan a los chicos que vienen de las divisiones inferiores uh-huh. y les van enseñando.
0: Sí, po.
1: Que acá no se da, po.
0: Oye, Omar Pedreros escribe y dice: buenas noches, ¿por qué a Unión La Calera la programan en día laboral a mitad de semana y a Coquimbo un domingo a las 3? ¿Cuál es el criterio para los que programan? No pesamos nada, gracias.
1: Don Omar. Por el partido que jugamos con Coquimbo acá y Coquimbo después el domingo allá.
0: Claro.
1: Ya.
0: Don Omar, la única respuesta que se me ocurre darle es que esto fue...
1: Fortuito.
0: Fortuito. Porque,
1: sorteo.
0: Porque si Calera...
1: Hubiese sido el segundo partido, jugamos el domingo acá.
0: Claro.
1: ¿O no?
0: Sí, ah, claro. No hubiéramos jugado estas cosas de...
1: Pero siempre perjudicado, sí.
0: Porque la otra llave...
1: Pero siempre perjudicado, Ricardo.
0: Porque la otra llave es lo mismo. No recuerdo si O'Higgins o Ñublense juegan el jueves. Y el otro es el domingo.
1: Ah, perfecto. La otra llave.
0: La otra llave. Es por eso. Oye, Kiko, hay gente que, además de estar viendo...

0: El partido de Argentina, escuchándonos nosotros y esperando lo de mañana, está esperando tus pronósticos coperos.
1: ¿Está escuchando Rodrigo Olgueta?
0: Debe estar escuchando. No, no está manifestado todavía, pero debe estar escuchando. Tus pronósticos coperos de Copa Chile.
1: Copa Chile.
0: Y también del Mundial, te voy a preguntar.
1: ¿Del Mundial?
0: Octavos de final, si empiezan mañana los octavos de final.
1: No te puedo creer. Sempre.
0: En el inexperto.
1: Vamos a estar hasta las 10.
0: Hasta las 10 dando resultados. Para alegría de Milton. Vamos con la Copa Chile. Kiko, mañana a las 3 de la tarde, transmisión de la Sintonía Roja, Unión San Felipe con Unión La Calera.
1: Calera.
0: Visita. No hubo duda ahí. A la misma hora, en San Bernardo, Magallanes con Palestino.
1: Magallanes.
0: Local. 4 de la tarde, mañana, en el Lucio Fariña Fernández, San Luis de Quillota con Everton de Viña del Mar.
1: San Luis.
0: ¿Cómo?
1: ¿Quieres que te muestre la cartilla?
0: San Luis con Everton.
1: San Luis. Yo creo que es uno de los partidos fijos que hay.
0: Pero si no gana...
1: No, pero mañana va a ganar ese equipo de Everton, ¿ah? ¿Eh? Acuérdate, en Viña los tuvieron.
0: Sí.
1: ¿Ah? Y yo creo que en Quillota se hacen mucho más fuertes, ¿ah? ¿Eh?
0: Capaz que llueva...
1: No llueve. Va a ganar San Luis. Ganar San Luis.
0: Mira, ya escribió.
1: No, si no.
0: Mandó una foto. Dice, comiendo una tabla de carne con Teodoro. Ahí está Teodoro y la carne en la tablita ahí. Dice, lo que nunca hace Hassan. Comer carne. Un perrito muy modesto, dice.
1: No, mañana, fíjate, Ricardo, que me gusta Magallanes, me gusta San Luis. Y me gusta otro equipo de primera vez.
0: Ya, pero no lo digas todavía. Mañana a las 6 en el Tierra de Campeones, Deportes Iquique frente a Coquimbo Unido.
1: Ese es el otro que me gusta.
0: Iquique.
1: Deportes Iquique.
0: No, si juega como jugó aquí con Limache, pero yo estoy contigo.
1: Sí, yo creo que ahí están los tres partidos de primera vez que se pueden dar, ¿ah?
0: ¿Eh? Ya. Mañana también a las 20:30 en el Claro Arena, Católica con Deportes Copiapó.
1: Católica.
0: Católica. El domingo, 12:30. En Valparaíso, Santiago Wanderers con la U.
1: La U.
0: A la misma hora, 12:30, en La Serena. Deportes La Serena con Deportes Antofagasta.
1: Qué partido más complicado ese, ¿no?
0: Los dos vienen de ganar.
1: Sí. Serena ganó a Cobresal.
0: Y Antofagasta también, pues.
1: Ah, claro. Pero te das cuenta de ese equipo de Cobresal cómo sí, está. No. Está complicado.
0: No, en Copa Chile.
1: ¿Sabes qué? No gana local.
0: La Serena. A propósito de quien hablábamos el domingo a las 3 de la tarde, el clásico del cobre en El Salvador. Cobresal, Cobreloa.
1: Cobreloa.
0: Visita. El domingo, 3 de la tarde, en el sur, Deportes Puerto Montt con Huachipato.
1: Oye, Puerto Montt se ha hecho fuerte de local. Sí. ¿A quién ganó? Ganó un equipo a Concepción.
0: Sí, 2-0.
1: 2-0. Y juega con Huachipato.
0: Huachipato. Visita. 3 de la tarde el domingo también, la Universidad de Concepción, que hace de local en Coronel, en el Estadio Federico Schwager, recibe a Rangers de Talca.
1: Mira,
0: que perdió.
1: Qué buen partido, ¿eh? No, gana local.
0: ¿Viste lo que le pasó a la U de Conce con Ñublense? ¿El fin de semana?
1: No.
0: Ganó Ñublense 1-0. Le cobran un penal a favor de Ñublense. Lo patea, no sé quién.
1: Ah, perfecto, y cobraron otro penal.
0: Lo ataja, la pelota la van a pelear, penal de nuevo.
1: Yo tenía Ñublense. No, bueno, ¿quién chuteó el penal? No, Plaza.
0: Ah, Plaza. 3 de la tarde del domingo.
1: Yo tenía.
0: Ñublense recibe a Curicó Unido en Chillán.
1: Tío. Local, Ñublense.
0: 4 de la tarde del domingo, Deportes Santa Cruz con Audax Italiano.
1: Partido duro, ¿eh? No creías que es tan fácil. Santa Cruz,
0: local. El domingo también a las 5:30 en el Santa Laura, Unión Española con O'Higgins.
1: Buen partido, ¿ah? O'Higgins.
0: Le hizo 4 a Colo Colo anoche.
1: Sí, O'Higgins.
0: Visita. 20 horas del domingo en Quillota, Deportes Limache con San Marcos de Arica.
1: No creo que vuelva a empatar o a perder este Limache, bueno. Qué que nos pueda tomar el camino, rumbo. ¿No? El rumbo de partidos ganados. Limache.
0: Local Limache. De ahí saltamos al lunes.
1: Que ahí te voy a mostrar un experto que me reventó.
0: El lunes a las 7:30 en el Monumental Colo Colo con Deportes Recoleta.
1: No, Colo Colo.
0: Local. Y por último, a la misma hora, 7:30, en Talcahuano hace de local Deportes Concepción frente a Deportes Temuco.
1: Temuco.
0: Visita.
1: Viene de ganar Conce, ¿o no?
0: Viene de ganarle, sí, a Huachipato. Claro. Ahí mismo, en esa
1: Temuco,
0: cancha.
1: Temuco, claro.
0: Temuco. Bueno, ahí están los resultados de Copa Chile. Yo te quiero preguntar por los octavos de final, los partidos que están
1: son
0: listos.
1: Son todo el fin de semana.
0: Sí, sábado, domingo, lunes y martes, octavos de final.
1: Sábado, domingo, lunes y martes, o sea que tenemos dos partidos diarios.
0: Exactamente. Mañana, por ejemplo, a las 13 horas, yo sé qué me va a decir acá, Canadá con Marruecos.
1: No, Marruecos, para mí Marruecos es el llamado a ganar el campeonato, ¿eh?
0: El candidato.
1: Cuidado, ¿eh? El llamado a ganar el campeonato, ¿eh?
0: A las 5 mañana, 5 de la tarde, Paraguay con Francia.
1: Qué partido, man, ¿eh? Qué partido, ¿eh? No, yo creo que Francia está marcando diferencia, ¿eh?
0: Ya.
1: Es uno de los pocos equipos que ha marcado algo de diferencia, ¿eh? Con las individualidades, sí, que tiene Mbappé en el mejor momento, sí, creo.
0: Dembélé.
1: Sí.
0: El domingo a las 4, 16 horas, Brasil con Noruega.
1: Qué partido más complicado. Qué partido. ¿Sabes qué? Te digo la verdad. ¿Mm? Me gusta Noruega.
0: Noruega.
1: ¿Sabes por qué? Porque hay uno que corre por derecha, güey. ¿Sí? Que a perfil cambiado, que es extraordinariamente bueno, güey. No me puedo acordar del nombre. Ayer lo estábamos viendo con Beto acá y no me acuerdo del nombre, pero ¿sí? Es un futbolista totalmente desequilibrante, güey.
0: 20 horas del domingo.
1: Noruega, te dije. ¿Eh?
0: Noruega. Ya. 20 horas del domingo. México con Inglaterra.
1: Ahí me tiraste a los leones, ¿eh? Mira, ¿sabes qué? Inglaterra, en el lugar donde está, en octavo de final, ¿eh?
0: Octavo de final.
1: No ha mostrado todo lo que tiene, bueno.
0: Ya.
1: Yo creo que va a ganar Inglaterra.
0: Gana Inglaterra. El lunes.
1: No jugando extraordinariamente bien, ¿eh?
0: No, no.
1: Está metido ahí.
0: El lunes hay un partido que todavía no se define porque faltan los ganadores de esto. Se juega a las 3 de la tarde, pero a las 20 horas hay uno definido. Estados Unidos con Bélgica.
1: Ese partido
0: está ahí
1: el lunes.
0: Sí, el lunes. Estados Unidos con Bélgica.
1: ¿Bélgica a quién ganó?
0: Bélgica.
1: A un equipo africano.
0: A,
1: ¿no?
0: Senegal. Po.
1: Ah, se lo dio vuelta. Se
0: lo dio vuelta, ¿te acuerdas? Estados Unidos,
1: sí,
0: le ganó.
1: Ahí ya vamos conociendo los delanteros, todo el equipo, ¿eh?
0: Estados Unidos le ganó tranquilo a Bosnia, ¿te acuerdas? 2-0.
1: Tiene futbolista importante arriba de Estados Unidos, ¿eh? Uh-huh. No, me gusta Estados Unidos.
0: ¿Te gusta Estados Unidos? Uh-huh. Bien. Bueno, el martes Egipto espera rival de acá, Argentina o Cabo Verde. Y Suiza, el martes espera al ganador del partido de Colombia con Ghana. Del que se juega hoy día más rápido.
1: Ahora, más rápido. Sí. O sea, estos dos se tiran a Egipto y a.
0: Y a Suiza.
1: Suiza.
0: Sí. Está entretenido el mundial.
1: Entretenido. Y buen nivel, ¿ah?
0: ¿Eh? Buen nivel.
1: Bueno,
0: ahora
1: empieza. Ahí están. Yo escuché a mucha gente decir.
0: Ya.
1: Menospreciar a todos estos equipos que han dado espectáculo. Si este es un espectáculo el que están viendo.
0: Ajá.
1: Que Cabo Verde vaya empate con Argentina. Porque sí. ¿Qué era lo que creías tú? Que le iban a hacer 8 goles en el primer tiempo, ¿no?
0: Sí,
1: y no es, ¿o no? De verdad, o sea, yo creo que hay otro equipo también que venía así, que también ha empatado y ha hecho buenas presentaciones, ¿no? ¿Qué otro equipo era? Una parte de Cabo Verde.
0: Bueno,
1: no, eran que equipos que no tenían tanto.
0: Irán se quedó en el camino y no jugaba mal Irán.
1: Claro. O sea, son equipos que algo tienen, po. Sí. Imagínate, acá están enfrentando al campeón del mundo.
0: Sí.
1: Y este equipo está debutando en Copas Mundiales, man.
0: Exacto.
1: Y van empate.
0: Minutos.
1: Y en una de esas.
0: En los descuentos ya.
1: Claro, y en una de esas capaz que lo salgan ganando. ¿Qué sabes tú? Ahora está complicado porque hay un tiro libre a favor de Argentina y este chico la mete, pero.
0: Messi.
1: Claro.
0: Bueno. Nosotros nos comenzamos a despedir. Mañana estaremos desde las 14, 14:10 más o menos al aire Desde San Felipe.
1: ¿Y a qué hora no viajamos?
0: Yo creo que...
1: ¿Un cuarto para las dos?
0: No, pues como un cuarto para las dos.
1: ¿Pero a qué hora vamos a estar al aire?
0: A esa hora, 2 de la tarde hay que estar al aire.
1: Ah, entonces nos vamos a las 1:30.
0: ¿Cómo te va a ir a las 1:30, pues, Kiko?
1: Pero si es en San Felipe, por
0: no hay estacionamiento, me avisaron. Hay que tratar de llegar rápido ahí, o sea, antes para ubicarse bien.
1: ¿Pero y con la tarjeta?
0: No, tampoco.
1: ¿Para discapacitados?
0: Ah, no, no sé, pues. Ahí lo conversamos. Ahí lo conversamos. Mañana estaremos con la transmisión del partido.
1: No se te olvide que yo tengo discapacidad, sí,
0: impedido.
1: Sí.
0: Nos vamos. Que tenga un buen fin de semana y nos escuchamos mañana. Chau, chau.
1: No van a ser estacionales, allá a 15.
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